0: Los jugadores empiezan a hasta desconfiar de ellos mismos porque no les salen las cosas. Y claro, está en una racha y en un momento ahora en el campeonato y en el descenso, que ojo con esta situación, porque una derrota más de Central, y ahora va a decir Gerardo contra quién juega, que es un partido bravísimo, una derrota más de Central lo puede llevar a estar en zona de descenso, por más de que con un triunfo se reacomode. Pero bueno, esa es la realidad. Y ahora, si no me equivoco, juega con Danubio, ¿no?
1: Sí, señor. El próximo domingo, 3 de la tarde, en Jardines.
0: ¿Qué te parece? Para Danubio es final intercontinental, y para Central es una final también que ya a esta altura no puede ni siquiera no ganar. Tiene que salir a ganar el partido. Entonces, ojo con esta situación de Central. Albion empezó a recomponerse, pero Central está en caída. Y parece caída libre, porque ganó solamente en la primera fecha. Después no ganó más. Y el fin de semana que viene se juega la fecha número 11. Cerramos desde acá, ya vienen nuestros compañeros del tercer tiempo para más notas, más opiniones de la gente, además, y viene Gerardo Franco con una actualización de noticias y entrevistas con nuestros compañeros que están en vestuarios.
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0: 6 minutos pasan de las 9 de la noche en toda la República Oriental del Uruguay. Se terminó la fecha número 10 del torneo clausura y por ende se terminó el segundo tercio del torneo. Ya entramos decididamente en la recta final. ¿Qué fecha se viene? La número 11. Ya la vamos a repasar con cruces arriba, abajo, en el medio, en todos lados que, bueno, empiezan a marcar o pueden empezar a marcar el destino de varias áreas en cuanto a las tablas de posiciones de clausura al anual y también de la permanencia. 11 grados en la capital a esta hora, 86% la humedad, sigue la llovizna, la hemos visto ir y venir en estas últimas horas muchas veces. Bueno, esto se va a mantener en las próximas horas, mañana feriado lo mismo, es lo que está anunciado de parte de Inumet. Mañana una mínima de 10 grados que será en la próxima madrugada, 17 la máxima en cuanto a este lunes 12 de octubre, feriado para algunos privilegiados aquí en nuestro país. Hay que decir que este señor que está acá al lado mío sigue sin perder, ¿eh? 11 partidos al frente de Nacional en este nuevo ciclo y no pierde. Son 8 ya las victorias y 3 empates en este ciclo de Daniel Carreño al frente del tricolor. Además, por si fuera poco, situando al tricolor justamente en la pelea ahora por el torneo clausura y también metido en la tabla anual, metido en zona de Copa Libertadores, metido en el cuarto lugar y con posibilidades de crecimiento pensando en la definición, ¿eh? Atenti, que algo que parecía que estaba perdido hace algunas fechas atrás, ahora está un poco más a la mano en el orden del día en cuanto a las posibilidades del tricolor. Vamos a ir por partes y de a poco para este repaso final, recordándoles a ustedes que en un ratito nada más se va a venir el tercer tiempo aquí en Carve Deportiva con lo más importante, la palabra de ustedes, la participación de ustedes tras lo que ha sido esta nueva victoria de Nacional y este torneo clausura que se pone al rojo vivo de cara al cierre, como lo decíamos recién. Eso en un ratito nada más con todos los compañeros que ya están preparándose para empezar desde las 21:30 con este tercer tiempo aquí en Carve Deportiva. Vamos a ir de a poco, decía, porque también vamos a escuchar palabras de protagonistas en este postpartido. Lo que tenemos para escuchar en este momento es la palabra del entrenador que le tocó perder en la jornada de hoy, Antonio Pacheco. El equipo de Central Español se complica en cuanto a la permanencia, no gana desde la primera fecha de este torneo clausura, son 7 derrotas y 2 empates, la verdad que complicado el panorama y además un promedio que se complica de cara al cierre. Pero vamos a escuchar lo que dice también Antonio Pacheco, el entrenador de Central Español.
1: Gracias, compañeros. Estamos con el entrenador de Central Español, Antonio Pacheco. Tony, bienvenido a Carve Deportiva. Buenas noches. Bueno, ¿cuál es el balance que haces de este partido ante Nacional aquí en el Estadio Centenario?
2: Bueno, ante nada, buenas noches. El balance negativo por el resultado, claramente. Positivo porque los jugadores hicieron un tremendo partido, un esfuerzo digno de no haber perdido. Pero bueno, esto es fútbol y estas cosas pasan. Y me quedo con el compromiso, la actitud de los jugadores, que ha sido sensacional, como en todos los partidos anteriores también.
1: ¿Y futbolísticamente qué fue lo que más te gustó, sacando lo que decías?
2: No, yo creo que en el segundo tiempo, sobre todo en el primero también, en el primero cuando teníamos el partido ya estudiado, ya ellos habían plantado en cancha, ellos se encuentran con un gol de otro partido, porque hasta ahí no había pasado nada. Y después el equipo reaccionó bien ante la adversidad, reaccionó. En el segundo tiempo hicimos muy buenas transiciones, buena tenencia, atacamos por las bandas, atacamos por el centro. Lamentablemente, quizás en la última jugada, el último pase no estuvimos tan finos y, bueno, lamentablemente nos tocó perder.
1: En los últimos minutos del primer tiempo, ustedes llevaron a que Nacional se atrasara en el campo de juego. ¿Qué fue lo que hablaste con los jugadores viendo cómo sabía que quedaba así el partido en el final, pero en los 45 minutos, que fue lo que hablaste con ellos en el entretiempo?
2: No, precisamente lo que habíamos trabajado en la semana. Nosotros habíamos trabajado en la semana, teníamos muy claro cómo jugaban ellos, qué era lo que teníamos que hacer nosotros. Y yo creo que por gran parte del trámite, más allá de los últimos minutos del primer tiempo, o todo el segundo tiempo, creo que también antes, en el estudio este que te decía anteriormente, los primeros minutos, creo que el equipo visualizó lo que habíamos entrenado y sabía que el secreto estaba por ahí, pero lamentablemente, bueno, como te digo, en un gol en el primer tiempo Ya te digo, en un momento quizás donde era de estudio y no de, de gran juego, ellos se encuentran con el gol y después, lamentablemente, pese a que el equipo fue al frente y fue, no logramos poder definir.
1: No se han dado los resultados, pero ¿cómo notás vos al plantel en el día a día y en este tiempo que estás vos trabajando?
2: No, el plantel está muy bien, los jugadores tienen claro a lo que están jugando, tienen claro lo que quieren, tienen claro el trabajo y lamentablemente el momento no es el mejor, no es el idóneo y todo lo que uno pueda decir puede sonar a excusa y es la realidad, pero nosotros sabemos que el equipo ha competido. Los últimos 4 partidos nos ha tocado no ganar, es la realidad, pero hemos jugado contra los equipos que van arriba, van adelante, primero, segundo, tercero y este equipo de hoy que viene en alza y no descubrimos nada diciéndolo, la realidad. Y sin embargo, en el partido de hoy, el equipo tuvo la entereza, la rebeldía, la jerarquía para poder competir y compitió a nivel.
1: ¿Y cómo te venís sintiendo vos?
2: No, yo muy bien, muy contento, muy agradecido a los jugadores, a la oportunidad que me dio Central de poder volver a trabajar y trabajando día a día.
1: Y ahora vienen 2 partidos contra Danubio por Copa Uruguay y por el Campeonato Uruguayo. El del domingo es la final del mundo, ¿no? Por la situación que están los dos, ¿no?
2: Sí, para nosotros la final del mundo es todos los partidos. Así lo tomamos desde el inicio que llegamos, lamentablemente por diferentes situaciones. Si bien hemos competido, como te dije anteriormente, competido a nivel y el resultado nos ha dado, y la foto quizás del resultado en los partidos previos, resultados abultados, que los goles fueron en los últimos minutos en contra nuestro, que lamentablemente, mirá así, decís que pudo haber sido distinto. Por supuesto que nosotros somos conscientes que tenemos que mejorar, esto está claro, somos los primeros que lo sabemos, pero también sabemos que hemos competido. Y indudablemente que tanto los partidos que vienen como los que han sido, son siempre finales para nosotros, y ahora, como bien decís vos, jugamos 2 partidos contra Danubio y 1 por Copa AUF, que en la Copa AUF ganamos los 2 primeros partidos, empatamos el tercero, clasificamos primero, y mostramos una cara en la Copa y otra cara en el campeonato, esa es la realidad que también estamos viviendo.
1: ¿Y cómo ves el campeonato?
2: Apretado, sí, el campeonato uruguayo, pese a lo que muchos dicen, tiene una competitividad muy interesante, muy intensa, muy dramática, por decirlo de alguna manera, llegando a las finales del torneo, y no, creo que este no va a ser la excepción, creo que todos los campeonatos son similares, donde todos se juegan mucha cosa, y nosotros también nos jugamos mucho.
1: Muchas gracias, ¿eh?
2: No, por favor, la verdad.
1: Bien, hasta ahí la palabra de Antonio Pacheco, el entrenador de Central Español, aquí saliendo y retirándose del Estadio Centenario. Volvemos con ustedes, compañeros.
0: Muy bien, ahí estaba el Tony Pacheco hablando también de la realidad de su equipo Central Español, mientras esperamos que llegue la palabra de los protagonistas del otro lado, la vereda ganadora en la jornada de hoy, la vereda del Club Nacional de Fútbol, que decíamos hace un rato, volvió a poder ganar 4 partidos seguidos por el campeonato uruguayo desde hace un año, que no lo conseguía. Clausura 2025 entre agosto y septiembre, entre el 30 de agosto y 20 de septiembre, fechas de la 5 a la 8, en aquel momento ganando 4 partidos al hilo, y eso, bueno, no lo pudo replicar en el cierre del año pasado y no lo pudo replicar en todo este año hasta este momento en el que este señor que está aquí, que ustedes ven, Daniel Carreño, claramente tiene una incidencia tremenda en esta realidad. Lo explicaba recién Martín Charquero en su análisis, cuando era un año este en el que a Nacional se venía acostumbrando a, bueno, perder puntos o que le conviertan goles en el cierre de los partidos, y ahora tiene otra cara, una nueva identidad con la que le está yendo bastante mejor, y de hecho se ha prendido en la lucha por el campeonato. Vamos a repasar el gol de Tiziano Correa, que le dio la victoria justamente a Nacional en el minuto 21, y después nos metemos en todos los números también de lo que deja el cierre de esta fecha 10. Iban 21 minutos en el Estadio Centenario. Nacional pasaba al frente en ese momento y en definitiva iba a ser la única emoción, la que hubo que cuidar también hasta el final, porque es la que le dio la victoria. Tiziano Correa, el gol, el relato, como siempre, del Colo Alonso en Carve Deportiva.
3: Luciano González la pasó para Cándido, y Nacional arrancado del pie izquierdo de Cándido, corre por punta izquierda, levantó el centro cruzado, la baja, Tiziano al arco, golazo, gol. Nacional, Tiziano Correa. ¡Qué gol extraordinario! Acomodó el cuerpo, se fue de la punta al medio, y cuando ya la acomodó, se erizaron en la Colombia. Sacó un zurdazo inapelable, una flecha directa del corazón de esa que lleva la palabra golazo tatuada en el pecho. Tiziano Correa hace un gol maravilloso para romper el silencio del Parque Valle. 22 minutos del primer tiempo, desata el nudo nacional. Un gol extraordinario de Tiziano Correa.

decididamente con los números tras la disputa de esta fecha 10 del torneo clausura. Además de esta victoria de Nacional 1-0 ante Central, hoy ganó Albion también. Puntos importantes en la zona baja, en la permanencia de visita frente a Cerro Largo, el equipo de Diego Franco, con un segundo partido consecutivo ganado, algo que también le era esquivo al conjunto pionero. Hoy frente a un debutante, Bruno Silva, al mando de Cerro Largo. Cerro Largo que la próxima semana tiene también un duelo directo, por la permanencia, ya les voy a contar, pero abre la fecha con un duelo directo por la zona baja. Además, hoy ganó Juventud 2-0 frente a Racing. En la jornada de ayer, Peñarol y Progreso empataron 1-1. Boston River dio cuenta de Wanderers por 3-1. Cerro le ganó 3-2 a Defensor Sporting. Se cobró la vida laboral, claro está, de Mauricio Larriera, que renunció al mando de Defensor Sporting. Se dice por ahí que Gustavo Munúa es uno de los candidatos a poder dirigir justamente al conjunto de punta de las Carretas, o el candidato más firme para poder asumir en el conjunto violeta. El viernes había comenzado la fecha con el empate a 1 entre Deportivo Maldonado y Liverpool, y también la victoria de Torque 1-0 ante el conjunto de Danubio. En el clausura, City Torque, a propósito, 22 puntos es el líder. Liverpool tiene 21, Peñarol y Nacional 20 unidades. 18 puntos para el Depor Maldonado, debajo ya Juventud y Cerro con 17 puntos. En el torneo acumulado, en la tabla del año, Peñarol lidera con 63, Deportivo Maldonado 59, City Torque 57. Después de 23 fechas, Nacional aparece nuevamente en zona de Copa Libertadores de América con 55 puntos. Algo que, como decía, desde la fecha 9 no le ocurría al tricolor. También haciendo la salvedad de que, bueno, ese cuarto lugar es un lugar relativo en cuanto a la Copa Libertadores de América, porque también depende de lo que pase en la Copa Uruguay con quien sea el campeón, a quien se le adjudica justamente un lugar como Uruguay 4 en Copa Libertadores de América. Para que, si esto terminara así, Nacional por tabla anual sea Uruguay 4, esa Copa Uruguay la tienen que ganar o Peñarol o Deportivo Maldonado o City Torque, que están arriba en esa tabla acumulada, o uno de los equipos que son amateur o desciendan a la segunda división y que no pueden jugar los torneos de Conmebol. Pero esto todavía falta, no se entreveren, hay que esperar prácticamente hasta la última fecha para saber qué es lo que sucede con ese lugar. Pero además, lo que decíamos, ahora Nacional peleando el clausura también tiene la posibilidad de poder llegar a la definición del uruguayo, y mínimamente, si eso sucede, la posibilidad de ser Uruguay 2. Fíjense ustedes cómo cambió el viento en los últimos tiempos. Más abajo en la tabla anual, zona sudamericana, Racing 53, Liverpool y Wander 50, Albion 40, al igual que Juventud, pero el pionero tiene mejor saldo de gol. Fíjense ustedes la cantidad de partidos que perdió Albion en este clausura, ganó 2 y se volvió a entreverar allí en esa zona de clasificación a la Copa Sudamericana. Debajo, Central Español se queda en 38, Defensor Sporting y Cerro 35, Boston River 34, Cerro Largo 33, 29 para Danubio y Progreso, los dos equipos peores del año. También traducido esto a la tabla de la permanencia: Progreso 68, Danubio 72, Cerro y Wanderers 81. No se queden con ese puntaje, más allá de que son los dos equipos que, si terminara hoy el campeonato, deberían jugar una final entre ellos para ver quién desciende y quién se queda, porque están compartiendo puntos en esa tercera colocación. Pero fíjense el promedio: Cerro y Wander tienen 1,174. Y como el campeonato todavía no termina, hay que mirar los que siguen allí. Cerro Largo y Central Español tienen 1,188. Son 14 décimas la diferencia apenas entre los dos equipos que están en zona de descenso directo y los dos equipos que se están salvando, que son Cerro Largo y Central Español. Complicado el panorama para los cuatro equipos, puede pasar cualquier cosa de acá al final, más allá de que todavía Progreso y Danubio tienen una luz de esperanza un poco más reducida, un poco más improbable, pero ahí están todos peleando en ese sentido. Y fíjense ustedes lo que les decía, la próxima fecha, que tiene un proyecto que está marcado para que comience el próximo viernes, a la hora 19 en el Trócoli, Cerro con Cerro Largo. Recuerdan lo que les dije de los promedios recién, ¿no? Cerro con un promedio que está compartido con Wanderers, y Cerro Largo que es el inmediato que viene por encima. Si Cerro le gana a Cerro Largo, lo baja, y si Wanderers gana su partido en esta fecha, que es más difícil, frente a Racing,
también supera la línea de Cerro Largo. Ahí habrá que ver qué pasa con Central Español, porque también pueden cambiar las posiciones entre los dos y los dos que vienen arriba. Sigo con la fecha, ya dije, viernes, Cerro con Cerro Largo a las 19 en el Trócoli. El sábado a las 10 de la mañana, en el Paladino Progreso con Juventud, a las 3 en el Roberto, Racing con Wanderers. 16 horas en Florida, Boston River con Defensor Sporting. El domingo, 10 de la mañana en el Francini, Albion con City Torque, líder de clausura con el equipo pionero que viene en levantada en las últimas dos fechas. A las 15 en Jardín, 16 horas en Florida, Boston River con Defensor Sporting. El domingo, 10 de la mañana en el Francini, Albion con City Torque, líder de

0: muchísimo en cuanto a bueno, la zona alta y la pelea del campeonato. Vamos a volver al Estadio Centenario porque está hablando Gastón Martirena con nuestros compañeros. Escuchamos.
1: Duro, son los partidos más complicados, lo remarcaba Daniel en todo momento. Pero nos llevamos lo más importante, son los 3 puntos, seguimos ahí prendidos. Pero esto es partido a partido, como decimos, son todas finales para nosotros. Y ahora descansar y pensar lo que viene.
2: Gastón, más allá de que el rival juegue, creo que Central hoy fue aguerrido. ¿Lo complicó más Nacional por las situaciones que erraron, tanto en el primer tiempo como alguna en el complemento?
1: Sí, sí, son todos. A ver, ellos se juegan lo de ellos también, como lo de nosotros, no nosotros. Tuvimos varias ocasiones, que eso es bueno, no la pudimos concretar, pero eso se trabaja partido a partido, pero tenemos que seguir así, que vamos por el buen camino.
3: Había quedado la vara muy alta después del otro día, el partido frente a Torque, ¿no?
1: Sí, sí, a ver, está bueno meter la vara alta, está bueno, porque habla bien de nosotros, habla bien del cuerpo técnico, que entrenamos para eso, pero ahora se nos viene, como decimos nosotros, finales todos los partidos, hay que seguir tranquilo, con humildad, seguir trabajando y seguir para adelante, que si seguimos así va a salir todo bien.
2: Recontraprendidos ahora por el clausura. Se dieron algunos resultados en este fin de semana que los posicionan muy bien pensando en el futuro.
1: Sí, sí, nos metimos ahí en la conversación. Ahora es diferente la cosa. Si nosotros estamos ahí arriba, ya se empieza a complicar. Tenemos que seguir así, partido a partido, ir ganando, que suma el anual y en el campeonato también.
4: ¿Cómo hacen con los tiros libres? ¿Quién patea? ¿Vos, Maxi Gómez, se van
1: todos? No, la prioridad es de él siempre, la prioridad es de él. Pero si él quiere pegar, obviamente. Que él haga lo que quiera, yo estoy acá para sumar, para lo que sea, pero bien, bien, es un jugador de clase A.
0: Con la palabra de Gastón Martirena cerramos esta emisión de Fútbol por Carve, pero ustedes no se van a ir de la 10:10 AM porque queda mucho más todavía en esta noche de domingo. Ya viene el tercer tiempo con más palabras de protagonista, con más análisis, con más debate, con más picante, como le suelen poner nuestros compañeros en cada una de sus emisiones, pegado al fútbol, como siempre, para justamente recoger todo lo que deja cada final de partido y en este caso cada final de fecha, como lo es hoy, y ya entrando, como dijimos, en la recta final del campeonato con ustedes, lo más importante. Del otro lado también con la posibilidad de dar su parecer en cada una de las emisiones, así que no se muevan de Carve Deportiva, que ya viene un largo rato para el intercambio con los compañeros de tercer tiempo. Aquí trabajó Rubén Vázquez en la puesta al aire, Matías Bonet en la producción periodística, está Vania Acuña en nuestro canal de streaming como siempre, y está Leo Muñeni para cerrar desde el punto de vista comercial. Las emisiones del fútbol vienen el miércoles con Torque en Copa Sudamericana enfrentando de visita Atlético Mineiro, y el jueves con la presentación de Nacional ante Rentistas en Copa AUF Uruguay, así que la invitación para todos ustedes.

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Roxette, número uno en todo el mundo en los 90. En la 91.9.

Ideal para levantar la noche, actualmente sigue apareciendo entre las canciones emblemáticas de los 80 argentinos. Auténticos Decadentes, Loco tu forma de ser.

Ahora llega uno de los grandes personajes de la música argentina. Compositor, músico, provocador, pero genio indiscutido. Charly García. Nos siguen pegando abajo.

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Y esto sí que es eterno. Llevó al reggae al mundo entero. Bob Marley en la 91.9.

Desde Mendoza llegó una banda que conquistó la Argentina y el Uruguay y después, obviamente, todo el resto de Latinoamérica. Estamos hablando de los Enanitos Verdes. Formados a fines de los 70, esta banda tuvo una explosión enorme durante los 80 y 90. Sus canciones combinaban rock, melodía y letras que rápidamente se transformaban en himnos. Así compartimos Mi Primer Día Sin Ti.

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Comenzamos con una de las bandas que cambió para siempre la historia del rock español. Soda Stereo, Gustavo Cerati, Zeta Bosio, Charly Alberti, tres nombres que se convirtieron en leyenda. Soda Stereo, Signos.

Y seguimos con esas canciones que nunca fallan y siempre trae a tu recuerdo muy buenos momentos. Rod Stewart en la noche.

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3: Y seguimos en la década del 80, más bailable, moderna, representativa del sonido argentino de dicha década. Virus, pronta entrega.

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Entramos en los 90 con una canción que se convirtió en una de las grandes baladas del rock latinoamericano. El grupo mexicano Maná, una banda conocida en todo el continente, con esta canción de amor, ausencia y nostalgia, que encontró un lugar definitivo en cada una de las radios. Maná, Rayando el Sol.

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No creo que voy a poder llegar, estoy como que estoy un poco enfermo, mano, de verdad, estoy, me levanté. Ya lo no. Y me vieron ayer, ¿cómo va a estar enfermo? ¿Qué va? Mira, no creo que voy a poder llegar. Mi perrito se perdió de nuevo, tiene sangre y se perdió, mano. Qué cosa más loca, ¿verdad? Por segunda vez. Mala mía, sorry. Bye.

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0: Patricia y manda el mensaje que sientas del corazón. Te pongo una música de fondo, te voy a poner Romantic. Vale, Mario, discurso largo, ¿eh? Con el corazón.
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0: Muchas gracias, buenas noches.
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4: Bienvenidos, esto es Uruguay Agropecuario a través de las radios de CORI, las radios más importantes. Media hora con la información, media hora con los temas destacados del sector agropecuario. Por delante tenemos 30 minutos donde conversaremos con los protagonistas de la información. Tercer encuentro de la semana, miércoles 7 de octubre de 2026. Uruguay Agropecuario en todo el país, horario central a las 13:30. Mucho para contarles, así que les invito a avanzar en este encuentro que lleva adelante los agronegocios del país y a nivel regional.
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4: De acuerdo con lo publicado por el Instituto Uruguayo de Meteorología, este miércoles 7, desmejorando con aumento de nubosidad, precipitaciones escasas, vientos del noroeste y este entre 20 y 40 kilómetros la hora. Las temperaturas, la mínima 13, la máxima 20 grados. Para la tarde-noche, cubierto, precipitaciones y tormentas aisladas, también ventoso. Para mañana jueves 8, cubierto, precipitaciones y tormentas, mejoras temporarias, nieblas y neblinas, vientos variables de entre 20 y 30 kilómetros la hora, rachas fuertes asociadas a tormentas, vientos al suroeste. Las temperaturas, la mínima 14, la máxima 18 grados. Para el viernes 9, cerrando la semana, probabilidad de lluvias baja, las temperaturas la mínima 14, la máxima 16 grados. Vientos del suroeste entre 10 y 20 kilómetros la hora. Para el sábado 10, probabilidad de lluvias alta, las temperaturas la mínima 13, la máxima 16 grados. Así estará el tiempo.
5: Bayucuá, 120 años trabajando para el campo. El remate de Bayucuá es el miércoles 7 de octubre en Salto. 70 toros premunizados, 100 vientres preñados. Remata Correa y San Román y Zambrano.
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4: ¿Cómo abren los mercados? ¿Y cómo abren los mercados este miércoles 7? El dólar 38,95 y 41,35. El dólar Ibrou 39,45 y 40,85. El euro 40.

0: 42,92 y 47,65. El peso argentino 0,02 y 0,20. El real 7,05 y 8,75. El Brent operó a $101.01, subió 0,68% frente al cierre del día anterior. ¿Qué pasó en Chicago? La soja julio 2027, $355.60, subió $2.06. El trigo diciembre 2026, $258.76, subió $4.41. El maíz diciembre 2026, $199.99, subió $4.23. En Australia, el indicador de mercados del este se ubicó en $12.69 por kilo base limpia. ACG marcó las referencias: el novillo gordo $5.81, la vaca $5.43 y la vaquillona $5.76. La reposición, el ternero $4.54, la ternera $4.31, la vaca de invernada $2.54, en ovinos el cordero $6.42, capones $5.40 y la oveja $5.48. El ingreso medio de exportación según INAC, la carne bovina $6.022 la tonelada, peso canal, la carne ovina $6.999 la tonelada, peso canal. Actualizábamos los indicadores del día.
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0: Está transcurriendo la zafra de reproductores 2026 con alta colocación, con precios que superan entre un 15 y hasta un 25% los remates del año pasado. Hay avidez, así lo refleja cada remate por parte de compradores de distintos puntos del país y también los criadores apostando a producir más terneros cuando Uruguay tiene una oferta, un stock de 3.150.000 cabezas. Pero vamos a saber cómo está monitoreando la zafra el ingeniero agrónomo Rafael Burutarán. Él es asesor de cabañas, asesor ganadero, pero también asesora a cabaña María Isabel, que en Artigas, en local Parada Fariña, en los próximos días tendrá su remate anual, que ya conversaremos en esta entrevista. ¿Qué tal, Rafa? Buen día.
2: Bueno, buenos días, Martín. Un gusto estar con ustedes. Y la verdad que es como lo decías, una zafra que la verdad que todos esperábamos, pero hasta que no se consolida, ¿no es cierto? Bueno, uno está con esa duda. Digo, este año creo que las dudas estaban todas disipadas, creo que estaba todo para que fuera una gran zafra. Y bueno, lo que se viene presentando ahora creo que es una gran demanda. Los valores en ascenso, creo que está muy bueno eso también, pero creo que sobre todo la avidez por toros que hay, ¿no? La avidez por toros y sobre todo por toros de buena genética. Creo que ahí está el punto alto y creo que es la madurez que se da con el cambio de valores, y creo que bueno, cuando se le dan las condiciones al productor uruguayo y al productor criador, este invierte fuerte. Y bueno, creo que la cabaña uruguaya hoy está posicionada en un gran nivel como para poder atender esa demanda de calidad que se está precisando, ¿no es cierto?
0: Justamente, ¿qué busca el criador, el inversor en genética en esta zafra?
2: Y la gente está buscando, creo que hoy hay una gran importancia a los números, creo que es fundamental, creo que todas las cabañas están trabajando mucho en números, ¿no es cierto?, en datos. Uh-huh. Nosotros creo que como asesores genéticos debemos estar, creo que es la principal, una de las principales patas que debe tener cualquier selección genética es hacia los datos, hacia la información, y bueno, creo que las cosas se pueden hacer con más objetivas cuando se toma eso. Y bueno, y hoy el productor comercial, el productor criador está buscando eso, esa información. Toros con bajo peso al nacer, con crecimiento, con bife, con marbling, creo que se está mirando mucho eso y creo que Bueno, eso habla de la madurez que está teniendo también el productor comercial al buscar este tipo de información, ¿no es cierto?
0: Hoy el productor que busca recomponer su stock, mejorar su productividad, está comprando fuera de zona, digamos, es decir, un productor del sur va al norte del país a adquirir su genética, dado que hoy se adaptan a cualquier ambiente los reproductores.
2: Sí, Martín, eso nosotros creo que, bueno, en el caso Marisabel lo hemos visto, digo, en varios remates donde productores de diferentes partes del país van a comprar. Creo que bueno, que las cabañas en el norte, y en particular, bueno, lo que nos toca con Marisabel, tienen un plus extra, creo que un plus extra no, como, no creo que un beneficio, sino, bueno, por una realidad que toca, que es el tema de la garrapata, y bueno, creo que las cabañas en el norte tienen ese plus extra de tener animales que no solo están inmunizados, sino que están en un escenario totalmente desafiante como es la garrapata, están acostumbrados a convivir con ella, y bueno, creo que eso para el norte y para muchas partes del país, porque no solo el norte hoy que tiene ese flagelo, creo que está muy bueno, y bueno, creo que ahí tienen ese plus que quizás otra genética realmente no funciona en este tipo de campo o tiene problemas, ¿no es cierto? Creo que ahí está lo bueno. Y nosotros, como te decía, Marisabel muchas veces ha vendido toros para cabañas, para distintas partes del país, han venido criadores de Rocha, de Cerro Largo, de Tacuarembó, de Rivera, han ido muchos toros para Flores también, digo, entonces creo que hemos expandido bastante la genética a nivel país, y bueno, creo que la adaptación, la rusticidad y bueno, y la genética creo que es lo que nos ayuda para esa dispersión, ¿no es cierto?
0: ¿Cómo llega la oferta de María Isabel para este remate del próximo 22 de octubre? Remata Escritorios Otto Fernández en Parada Fariña.
2: La verdad, Martín, que estamos muy contentos. La semana pasada estuvimos loteando, y la verdad que estamos muy contentos con la oferta que vamos a poner en pista. Vamos a poner un lote de toros realmente destacadísimo, con mucho dato, con mucha información. Casi el 90% de los toros son pedigrí, cosa que no es menor. Nosotros siempre apuntamos a eso, a tener un volumen importante de toros pedigrí, justamente porque basamos la selección en los datos. Y bueno, creo que la torada está muy pareja, está muy uniforme, muy, muy linda apuesta. Además de también digo, un número de vientres realmente interesante, donde tenemos 40 vaquillonas de SEAR para inseminar, que están realmente muy buenas, 50 terneras que también están muy buenas, un lote de 10 vacas de pedigrí, que hace 4 años que estamos vendiendo vientres de pedigrí, que también tratamos de compartir esa genética, digo, son de las principales vacas, hay alguna vaca con más edad, pero son vacas que hace muchísimos años que están en el plantel y que bueno, eso creo que les da la seguridad al comprador de que va a tener una vaca que produce muy bien, ¿no es cierto? Y después también lo tradicional, que es la venta invernada que hace María Isabel, de terneros, novillos y vacas de invernada, que creo que también que son muy demandados, todos los años tenemos una demanda fuerte por eso, porque bueno, son ganados que después se comportan muy bien, tanto en los corrales como en el campo, ¿no es cierto?
0: Muy bien, hemos conversado con Rafael Burutarán, genetista, asesor técnico de Cabaña María Isabel, a propósito del remate del próximo 22 de octubre. Seguimos en contacto, quedan algunos días por delante, pero ya la oferta está disponible en la web de la cabaña y de Escritorios Otto Fernández. Muchas gracias y buena jornada.
2: Bueno, igualmente para ti, Martín, muchísimas gracias por la nota y bueno, estamos a las órdenes para todos aquellos que tengan alguna inquietud o algo de poder informarlos.
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0: Aviso a la población desde el Instituto Uruguayo de Meteorología. Anuncia tormentas muy fuertes y puntualmente severas que avanzarán sobre Uruguay desde hoy miércoles. El Instituto Uruguayo de Meteorología informó que desde la tarde de hoy miércoles se prevé un deterioro del tiempo por el litoral oeste con tormentas fuertes y muy fuertes durante la noche. Algunas podrían ser muy fuertes y puntualmente severas, desplazándose hacia el este durante el jueves 8 y afectando progresivamente al resto del país. Los acumulados más importantes se estiman entre 40 y 80 milímetros, con valores puntualmente superiores en el norte y este. En zonas de tormenta podrían registrarse granizo, rachas de viento muy fuertes e intensa actividad eléctrica. Información aportada por el INUMET.
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0: Y ahora hablamos de empresas, la gestión, objetivos y de alguna manera los lineamientos para llevar adelante una gestión exitosa o por lo pronto cumpliendo objetivos trazados. Es por ello que tras una breve pausa volvemos a convocar a la ingeniera agrónoma Lourdes Pose, directora de Management Mentoring, a propósito de los temas que han marcado esta agenda de comunicación e información. Buenos días, Lourdes, ¿cómo estás?
7: Buenos días, Martín, buenos días para todos. Bien, contenta de estar por acá de vuelta, se extrañaba la columna, ¿verdad?
0: Exacto, muchas gracias. Bueno, ¿cómo evaluás este periodo?
7: Y bueno, yo creo que pensando un poco cuando arrancamos con estas columnas semanales para, bueno, empezar a dar a conocer un poco lo que estamos trabajando desde Management Mentoring, creo que hicimos como una base de un montón de temas súper importantes que entendemos son vitales en las empresas y en particular en las empresas relacionadas al agro. Y creo que, bueno, hoy estaba un poco repasando, ¿no?, que todo lo que hemos ido haciendo y de los diferentes temas que hablamos, empezamos hablando de gestión y, bueno, y en aquel momento aquello de que por qué era una tecnología costo cero. Después, bueno, hablamos mucho del liderazgo, de las empresas, de los resultados y, bueno, y cómo buscar ahí, hacia dónde van, ¿no? Hacer ese diagnóstico. Siempre la invitación a parar, a ordenar las cosas, a anotar, escribir, ¿no? Y bueno, y también después empezar a preguntarse algunas cosas como la inercia empresarial, cómo podemos parar para pensar y tomarse tiempo para planificar, ¿sí? Después también pasamos por todo lo que ha sido propósito y sentido en la empresa, decir, bueno, ¿para qué existe mi empresa? Hablamos en su momento de ese sueño del fundador y, bueno, y si eso sigue vigente hoy. Entonces, creo que terminamos, o bueno, en las últimas columnas hablamos de definir objetivos y, bueno, cuál era la importancia de tener esos objetivos claros y, como tú decís, todo lo que haga la empresa y cómo se trabaje es yendo hacia esos objetivos. O sea que mi evaluación es sumamente buena, creo que una base muy rica en cuanto a lo que fuimos charlando. Así que, bueno, estamos listos para seguir de hablar más. Así que seguirnos y acompañarnos.
0: Muy bien, muchas gracias, ingeniera agrónoma Lourdes Pose, directora de Manage Mentoring. Hemos retomado la columna, la primera columna de esta segunda etapa. Muchas gracias y volvemos a comunicarnos en los próximos días.
7: Gracias a ti, Martín, y bueno, gracias a todos por acompañarnos y, bueno, nos vemos pronto.
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0: Y ahora hablamos de la zafra de toros, hablamos de un clásico, hablamos de la Magdalena de los Tordos S.A., 23º remate anual, este viernes 9 de octubre a las 12 horas en la Asociación Fomento Rural de Valentín. Son 140 toros y 120 vientres. Para conocer la oferta, el detalle y de cómo viene la información, es decir, la demanda, cómo viene actuando previo al remate, vamos a recibir en la comunicación a Arturo Salines, integrante y rematador de Escritorio Roberto Berch Negocios Rurales, que remata este viernes este clásico en la Zafra de Toros junto a Correa y San Román. ¿Qué tal, Arturo? Buen día.
11: ¿Qué tal? Buenos días, Martín, para ti y para toda la audiencia. Bueno, ni bien lo dijiste tú, para el 23º remate anual de la Magdalena de los Tordos, ahora el viernes 9, a las 12 horas, en el local Valentín de Salto. Bueno, se va a estar ofreciendo toda la oferta de lo que son los 140 toros y unos 150 vientres. Destacando siempre que en la parte de toros van a estar las cuatro razas principales: Aberdeen Angus, Hereford, Braford y Brangus. Bueno, me gustaría resaltar un poco lo que va a ser ahí el tema del remate, que es con 180 días libres, flete gratis a todo el país en el 100% de la oferta, o sea, toros y vientres. Hay 3% de descuento por preoferta. El pago contado se hace a valor pista y también este año se está ofreciendo para toda la gente que para la forma de pago, digamos, también se puede hacer con ganados de invernada, ¿viste? Uh-huh. Algún productor que tenga algún toro de descarte, lotes de novillos o vaquillonas, todo eso también se puede usar como forma de pago este año, siempre conversándolo unos días antes, claramente, ¿no? Y invitarlos a todos nuevamente, ya están las profertas habilitadas, está todo en el catálogo virtual, cualquier consulta que tengan lo pueden hablar con el escritorio de acá de Roberto Bercho, de Correy San Román en Salto. Y bueno, el remate es financiado también por Banco Itaú y respalda también el Banco Seguro del Estado.
0: Hablamos entonces de la Magdalena de los Tordos S.A., un clásico. ¿Cómo vienen las consultas en lo previo? Dado el momento de la ganadería, pero también el destaque que tiene esta genética en Hereford, Angus, Braford y Brangus.
11: Bueno, sí, correcto. La verdad que la oferta nosotros la fuimos a ver hace unos 10 días atrás. Uh-huh. está en óptimas condiciones, la verdad, de estado, y una oferta realmente importante y de destacarse, ¿no?
0: Me quedé pensando en el pago que es innovador, es decir, puede ser una especie de trueque ganado con ganado.
11: Exactamente, pasa que mucha gente antes de los remates hace los análisis, tiene toro de descarte o toros viejos o lo que sea, o quiere salirse de alguna reposición o algo, se puede hacer el trueque. Viste, si compras dos toros, podés entregar dos, tres o cuatro. Obviamente se fijan los valores antes de la entrega y si falta la diferencia se la puede hacer en plata sin ningún problema.
0: Me quedé pensando en el pago que es innovador, es decir, puede ser una especie de trueque ganado con ganado.
11: Sí, correcto. Todo lo que es vientre van a ver vaquillonas Angus, Aberdeen Angus, por ejemplo, Pedri y Puro Controlado, abiertas y preñadas también, ¿no? Y lo mismo en el Hereford, van a ver vaquillonas que están prontas para el entore y vaquillonas preñadas, y también va algún ganado que ya está con... Bueno, la verdad que sí, es como habíamos hablado la semana anterior.
0: Hablando del momento ganadero, hubo una vuelta de tuerca en el Gordo, el novillo Gordo volvió a subir, era esperable. ¿Cómo están monitoreando el mercado?
11: Creo que había encontrado un piso todo lo que es la oferta del ganado Gordo, y como estaba previsto, me parece también, ya arrancaron a mejorar un poco los precios y creo que puede seguir así medio semana a semana, ¿viste? Creo que también es un tema de consulta de día a día y dependiendo del ganado también.
0: Hemos conversado con Arturo Salines, integrante y rematador de Escritorio Roberto Berch Negocios Rurales, a propósito del remate La Magdalena, Los Tordos S.A. en Valentín, en Salto, desde la hora 12, local de feria Valentín. Allí se llevará a cabo esta venta destacada en la zafra de toros.
11: Un saludo, Martín, para ti y a la audiencia.
0: Muy bien, por aquí dejamos la información. Esto fue Uruguay Agropecuario. Estos fueron los temas del día. Ustedes, la audiencia del programa, han sido muy amables. Buena jornada para todos.
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0: undécima reunión del gabinete en lo que va del año y tendrá agenda abierta.
1: La Cancillería Uruguaya continúa realizando gestiones para facilitar el retorno de los compatriotas que quedaron varados en Panamá a raíz del terremoto el pasado viernes, el cual provocó masivas cancelaciones y demoras en las conexiones aéreas.
0: Inicialmente, unos 80 uruguayos resultaron afectados por la interrupción de los vuelos.
1: El Poder Ejecutivo aprobó la puesta en marcha de un nuevo sistema de alertas de emergencia para teléfonos móviles, el cual debutará con una prueba piloto de al menos un departamento antes de su despliegue definitivo a nivel nacional antes de fin de año.
0: La oposición impulsa el llamado al Parlamento de 3 ministros del gabinete para rendir cuentas sobre distintos temas de la agenda nacional.
1: El ministro Carlos Negro comparecerá el 22 de octubre y allí explicará sobre la ejecución del Plan Nacional de Seguridad y la presencia de organizaciones criminales brasileñas en el país.
0: El ministro José Carlos Maía fue citado para explicar los motivos por los cuales anuló la sanción disciplinaria que la fiscal de corte Mónica Ferrero había impuesto a Estela Alciaturi, exfiscal del caso Bezosi, por realizar publicaciones en redes sociales contra el Partido Nacional.
1: El ministro Juan Castillo deberá informar sobre el reciente conflicto portuario y otros asuntos laborales.
0: El Partido Nacional busca reflotar la habilitación de los allanamientos nocturnos y pone sobre la mesa una nueva estrategia que es con Bezosi, por realizar publicaciones en redes sociales contra el Partido Nacional.
1: El ministro Juan Castillo deberá informar sobre el reciente conflicto portuario y otros asuntos laborales.
0: El Partido Nacional busca reflotar la habilitación de los allanamientos nocturnos y

0: cayó ante Albion 1-0.
1: La tabla del clausura, liderada todavía por Torque con 22 puntos, seguido de Liverpool con 21 y Peñarol y Nacional con 20.
0: La tabla anual tiene en la punta Peñarol con 63 y le sigue Deportivo Maldonado con 59.
1: En resultados, ante la etapa 22 de la fase regular de Segunda División, Atenas, Miramar, Misiones empataron a 1, mismo resultado para La Luz, Plaza, Colonia. Huracán, Fénix también empataron, pero 0-0.
0: En Fórmula 1 se corrió el Gran Premio de Singapur y nuevamente Verstappen quedó en primer lugar. Le siguieron Leclerc y Antonelli.
1: En noticias internacionales, el brote de ébola en el Congo deja más de 4.300 muertos y cerca de 9.000 casos desde mediados de mayo.
0: La Unión Europea aprueba su mayor ampliación de sanciones contra Rusia con la inclusión de 1.600 nuevas personas y entidades.
1: El ministro de Seguridad israelí, Ben Gavir, quiere desmantelar la autoridad palestina y conquistar Gaza forzadamente, forzando a la población a emigrar.
0: El presidente del gobierno español, Pedro Sánchez, reivindicó las muchas formas de vivir en España en el Día de la Diversidad Cultural y sostuvo que este 12 de octubre llevan nuestros derechos por bandera.
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1: Cielo cubierto tenemos en Montevideo y zona metropolitana, 11 grados 6 décimas la temperatura.
0: Los vientos rotan del este sureste a 6 kilómetros.
1: La presión a nivel del mar, 1019.7 hectopascales.
0: Humedad 91%.
1: La visibilidad, 8 kilómetros.
0: El resto del día nuboso y cubierto, precipitaciones escasas, 17 la máxima para el área metropolitana, 20 para el norte.
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1: Muy bien, seguimos con el desarrollo de la información. Los episodios de violencia acontecidos en los centros educativos nos preocupan y nos ocupan. Esto lo dijo el presidente de la Federación Nacional de Profesores de Educación Secundaria, José Olivera.
0: El kirchnerista comentó a Radio Monte Carlo que es un tema que trasciende a los ámbitos educativos, pero repercute a su interna.
1: Además, sostuvo que deben desplegarse acciones interinstitucionales para abordar esta problemática de forma integral y de esta forma buscar las mejores soluciones para la sociedad.
4: Nosotros lo venimos trabajando, ¿no? Es un tema que nos preocupa y nos ocupa. De hecho, en la última semana de septiembre fuimos parte, junto a la Presidencia de la República, junto a las propias autoridades de codicia de la ANEP, de la propia UNICEF, de una campaña de bien público que llamaba a reflexionar y a comprometerlo con la construcción de una convivencia acorde a los criterios del diálogo, la tolerancia, el respeto, y esperemos que esa campaña haya tenido algún efecto a nivel de la sociedad, donde precisamos el compromiso de la familia, de los referentes adultos, de los entornos a los centros educativos, obviamente el aporte de las trabajadoras y los trabajadores del sector y de los propios estudiantes. Es un tema que no lo podemos visualizar como un problema educativo, es un problema instalado lamentablemente en la sociedad, que obviamente repercute dentro de los centros educativos y que nos tiene que llevar a tomar una serie de acciones con intervención de distintos actores, cada uno siendo parte responsable de políticas concretas, pero que de manera articulada nos permite hacer un abordaje integral del tema y del problema, en última instancia, para buscar las mejores soluciones que permitan cambiar una realidad, no solamente en lo que tiene que ver con la convivencia dentro de los centros educativos, sino en la sociedad en su conjunto.
1: Los sindicatos de la educación empezaron a analizar los diversos escenarios que podrían darse en base a la próxima rendición de cuentas, debido a que en 2027 se va a negociar un nuevo convenio colectivo. El dirigente, José Olivera, señaló a Radio Monte Carlo que la discusión presupuestal va a girar en torno a la política salarial para los siguientes 3 años. A esto se le debe sumar el análisis de las conclusiones del Cuarto Congreso Nacional de Educación, que está previsto que culmine en diciembre de este año, acotó.
4: Ya se está trabajando fuertemente en la planificación del próximo año lectivo. Es decir, en términos educativos, uno ya a partir del mes de junio, julio, comienza a pensar elementos sustantivos, estructurantes, de lo que es la construcción del próximo año lectivo. De hecho, se viene trabajando en los ámbitos bipartitos con la Administración de Educación, en el caso de secundaria, con la Dirección General de Educación Secundaria, pero lo mismo puede pasar en Educación Técnico Profesional o a nivel de primaria. En Codicen en general ya se está trabajando y discutiendo la próxima rendición de cuentas en un año donde además en la discusión presupuestal va a estar fuertemente atravesada por el debate en torno a la política salarial, porque el convenio que está vigente, suscrito el año pasado, era un convenio previsto solamente a 2 años, cuya ejecución se va a dar durante 2026 y 2027.

0: 7, pero hay que pensar la política salarial para el 28, 29 y el 30, que hay que esperar después, obviamente, el cambio de nuevo gobierno. Por lo tanto, 2027 va a tener en la agenda muchos temas importantes, pero que además viene cargado de un 2026 importante, donde también estamos teniendo en estos momentos, por ejemplo, yo diría la fase o la recta final del desarrollo de los ámbitos territoriales, las asambleas territoriales, en el marco del último, del cuarto Congreso Nacional de Educación, que va a tener su etapa de síntesis sobre los primeros días de diciembre de este año. Por lo tanto, muchos temas que se van superponiendo o que se van manejando en una agenda muy muy compleja, porque hay temas de corto plazo y hay temas más de mediano o largo plazo que se van a ir discutiendo en los próximos meses.
1: Escuchábamos al presidente de la Federación Nacional de Profesores de Educación Secundaria, José Olivera.
2: Seguimos en el ámbito gremial porque la Federación de Funcionarios de Salud Pública realizará un paro nacional de 24 horas el día 15 de octubre por mejoras salariales y recuperación de atención ante el Banco de Seguros.
1: El presidente de la Federación, Martín Pereira, explicó que la concentración será a las 10:30 frente al sanatorio del Banco de Seguros del Estado.
2: Posteriormente se trasladarán a la sede de ACE, donde habrá una oratoria.
3: Sí, va a ser un paro nacional de hace 4 horas, el día 15, el jueves próximo, y vamos a estar también movilizando aquí en Montevideo con compañeros de todo el país. Como siempre, le garantizamos a la población en lo que son las urgencias, emergencias, todo lo que tiene que ver con coordinaciones de pacientes oncológicos y, por supuesto, de pacientes que están internados dentro de los hospitales, van a seguir recibiendo la atención como siempre.
4: Pereira, buen día. Rodrigo Lozano lo saluda.
3: Buen día.
4: ¿Cuál es la situación actual? Porque vemos que uno de los motivos, como bien decía Enzo y usted también mencionaba, es la atención en el Banco de Seguros, perdón.
3: Sí, nosotros el gobierno pasado nos quitó la posibilidad de atención del Banco de Seguros cuando un accidente laboral, y bueno, ya le venimos reclamando a este gobierno que cambie, recuperar el Banco de Seguros cuando tengamos una situación de un accidente laboral, porque ni tanto en el sector privado ni en el sector público hay alguien especializado como es el banco y la calidad de atención que tiene, que pueda brindar una atención cuando hay que recuperar a un compañero o una compañera.
4: ¿Qué sucede actualmente cuando un funcionario de la salud tiene justamente un accidente laboral?
3: Bueno, ahora con el cambio este que hicieron, nos tenemos que atender en ACE. Y muchas veces hay situaciones, compañeros que tienen sus mutualistas dentro del sector privado generan dificultades para la atención y termina pagando una atención que debería ser gratuita, que es cuando te accidentas dentro de tu horario laboral. Antes se nos trasladaba al Banco de Seguros y ya está, ahora es metiendo la base, a veces se demora la atención por los tiempos de espera, no tenemos prioridad en esa atención, y bueno, situaciones que sean que complejizan la atención y que pueden ser que algunos compañeros demoren más en su recuperación o queden con algunas secuelas.
4: ¿Esta atención en ACE es tanto para los funcionarios públicos como los privados?
3: No, solamente esto pasa con los trabajadores de ACE. Si trabajan en una mutualista, tienen un accidente, va hacia el Banco de Seguros.
1: Sindical explicó en otros asuntos que cada vez es más difícil que los trabajadores realicen sus tareas en distintos barrios por el temor a robos y ser víctimas de una bala perdida.
3: Bueno, eso es una situación compleja y, como bien relatabas, se han dado incidentes graves en esta situación. Es una situación que no baja y que antes se daba en lo que es Montevideo, área metropolitana. Hoy esos episodios se dan en todo el país, también en el sector privado, también, que muchas veces quedaban en esas situaciones. Ahora también los compañeros en la FUSI están con las mismas dificultades, y bueno, es una situación compleja, que la situación de violencia no escapamos los trabajadores de la salud, pero sí realmente se está haciendo complicado, porque todos los días estamos recibiendo agresiones o intentos de robo a los móviles o dentro de los propios hospitales o centros de salud.
1: Vamos al presidente de la Federación de Funcionarios de Salud Pública, Martín Pereira.
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7: Y recibimos en estudio a Gastón Espino. Buen día.
8: Muy buenos días para todos. Atención, conductores que vayan a circular por Carlos de la Vega desde Eduardo Paz Aguirre hasta Camino de las Tropas, porque estará cortada por tareas de saneamiento hasta el 16 de octubre. Las Pitas, desde Ingeniero Carlos Arocena hasta Mupasán, va a estar cortada también hasta el 16 de octubre por tareas de saneamiento, al igual que Ingeniero Carlos Arocena desde Charles Dickens hasta Oscar Wilde. Bernardo Echevarne, desde Marco Pasadore hasta Juan Vicente Chenlo, va a estar cortada por trabajos de vialidad hasta el 15 de octubre. Miguel Barreiro, desde Alejandro Chucarro hasta Pedro Berro, desde las 6:30 de la mañana está cortada y así será hasta las 12:30 del mediodía por el trabajo de una grúa que allí está realizando. Mini, desde Florida hasta José Germán Araujo, estará cortada hasta las 17 horas por un estacionamiento que se instalará allí. José Iturriaga, desde Tomás de Tezanos hasta Luis Alberto de Herrera, hasta el 14 de octubre, cortada entre las 7 de la mañana y las 5 de la tarde por tareas de poda. Basilio Pereira de la Luz, desde 26 de marzo hasta Luis Lamas, está cortada hasta las 17 horas por trabajo de hormigonado. Y Yaro, desde Maldonado hasta Canelones, va a estar cortada también por trabajos de hormigonado, al igual que Cataña, desde Mesina hasta Avenida Italia. La senda de Mesina, justamente la que está hacia ese lado, es la que va a estar cortada hasta las 19 horas. Hablemos ahora de los tiempos de ingreso a la ciudad de Montevideo. ¿Qué es lo que indica la aplicación Waze a esta hora? Que quienes estén llegando a la capital desde el oeste del departamento a través del barrio de Colón y tomen por la avenida Agraciada para dirigirse hacia el Palacio Legislativo, tienen un tiempo estimado de viaje del orden de los 29 minutos. ¿Qué sucede para quienes están llegando desde el este a través del Puente Carrasco y se dirijan por Avenida Italia hacia Tres Cruces? 31 minutos de viaje es lo que señala Waze a esta hora.
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11: Martino Laverri, buenos días.
12: ¿Qué tal, amigos? El gusto de saludarlos. Buenos días, el placer de acompañarlos en este lunes para actualizar la información vinculada a la actividad de los agronegocios. Hoy lunes vamos a tener, en un rato, en la tardecita noche, faltan algunas horas, la tradicional reunión de precios de la Asociación de Consignatarios de Ganado en un mercado de haciendas que encontró estabilidad, un piso, y que viene subiendo, de acuerdo a lo que están informando varios operadores del mercado. ¿Por qué? Bueno, la oferta no es importante aún. Las plantas frigoríficas están retomando faena luego del parate de algunas semanas. En novillo, recordemos, quedó el lunes pasado en $5.81. Hay negocios por novillos en el mercado de spot general, puntuales, especiales, que se están acercando ya nuevamente a los $5.90, algún centavo más también. La vaca, recordemos, el lunes con un promedio de $5.43. Hay negocios por vaca, $5.50. Y la vaquillona muy demandada en el mercado interno, $5.76. En ovinos, muy escasa la oferta. $6.42 el cordero, $5.40 los capones y $5.28 las ovejas. Ya se comienza a comentar y se mira con mucha expectativa la oferta de corderos de cara al fin de año, las fiestas tradicionales. Vamos a tener el precio del cordero probablemente en el entorno de más de $400, probablemente tengamos el cordero al consumidor final de cara a lo que van a ser las fiestas tradicionales. Hay poca actividad en este momento en ovinos. Preocupa la oferta de corderos y, bueno, el precio que se puede llegar a manejar para los mismos. Un mercado de reposición que está muy firme. Hubo remate en la semana pasada del lote 21. Consignatarios dejó para el ternero un promedio de $4.54, la ternera $4.31 y la vaca de invernada $2.54. También hay firmeza en la reposición y hubo suba de precios, sobre todo en esas categorías de más largo plazo, caso el ternero y la ternera. Ya quedó atrás la zafra, pero se vendió un lote de terneros a más de $6, por ejemplo, que fue un precio récord en el remate del lote 21 de la semana pasada. Volvemos al control central de emisión. Al mediodía nos reencontraremos el lunes con más información agropecuaria.
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11: Bueno, 7:50 de la mañana.
7: Dos ómnibus de la empresa Cotmi fueron apedreados en la zona de los accesos y Santín Carlos Rossi.
11: El titular de la empresa, Martín Alfonso, reclamó trabajo conjunto de la policía para poder dar con los responsables, ya que los ataques siempre ocurren allí.
7: Entendemos que debe haber un trabajo más en conjunto, más específico, que de repente no sea solo policía caminera, que pone la mayor voluntad posible, y el 911 que atiende espléndido, pero tiene que haber un trabajo más en conjunto de llegar a estas personas, destacó.
11: Uno de los ómnibus partió de San José a las 8 de la noche con destino a Montevideo, pasando por dicho cruce 21:15. El segundo salió también de la capital Maragata, 22:30, pasando por allí 23:50.
7: Por suerte no tuvimos que lamentar ningún pasajero lastimado ni nada por el estilo, comentó sobre el primer coche. Y con respecto al segundo, dijo que recibió un impacto en el vidrio lateral, ambos apedreados del lado derecho. Por suerte tenían películas de protección y no llegó a lastimar a ningún pasajero, aclaró.
11: Alfonso indicó a los colegas de Canal 10 que los ataques siempre ocurren en la misma zona y a veces en la zona del estadio Trócoli y en el puente Carlos María Ramírez.
7: En otros temas, el Ministerio del Interior y autos incautados desde hace años que van quedando varados sin destino aparente en sus comisarías y depósitos. Ante esta problemática y con el objetivo de reducir la cantidad de chatarra en sus predios, en especial por falta de espacio, aunque también hay un factor medioambiental, firmó dos convenios este año.
11: Precisamente el diario El País, en su crónica de esta jornada, señala que un convenio con la empresa Paternal para que se hiciera cargo de las motos y autos catalogados como chatarra cuando son irrecuperables o no aptos para circular en Montevideo, Canelones y San José.
7: Ese fue firmado en marzo. Algo similar se había hecho en febrero con la cooperativa de trabajo Burgues, aunque en una escala menor, pero con un enfoque más social. Aunque la idea del Ministerio es retirar autos y motos de sus predios, por ahora estos dos convenios trabajan solo con los birrodados.
11: El Ministerio

0: Calcula que hay 3.100.000 kilos de motos en todo el país y la empresa Pedernal asegura que desde marzo ya se retiraron 1.500.000 de kilos. En tanto, la cooperativa de trabajo Burgues viene creciendo en su capacidad. En la primera etapa desarmaba 30 motos por semana, pero ya alcanzó las 83 y ahora quiere llegar a 100.
1: La cooperativa nació en 2020, pero tiene como antecedente el programa Uruguay Clasifica del Ministerio de Desarrollo Social y ahora es dueña de la empresa Forja del Sur SAS. Tiene 30 socios y 3 empleados y se dedica a la clasificación y reciclaje de distintos materiales como cartón, papel, nylon, aluminio y chatarra. En pocas palabras, enfardan los materiales y los venden a diferentes empresas formalizadas del rubro.
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10: El ministro de Seguridad israelí, el ultraderechista Itamar Ben-Gavir, afirmó que sueña con desmantelar la autoridad palestina que gobierna Cisjordania y con conquistar la totalidad de la franja de Gaza, donde quiere volver a los combates intensos y fomentar la emigración de su población.
11: Tengo sueño de desmantelar la autoridad palestina, una entidad terrorista que apoya, fomenta e instiga el terror. Sueño con conquistar, más bien liberar toda la franja de Gaza, ha dicho el titular de la seguridad del gobierno de Benjamín Netanyahu en un acto de campaña.
10: Pese a la mención a la autoridad palestina, Ben-Gavir se centró más en Gaza, alegando que todo el enclave le pertenece a Israel. En este sentido, manifestó su deseo de fomentar la emigración y de conquistar toda la franja de Gaza.
11: Necesitamos volver a los combates intensos, ha reclamado, alegando que desde el punto de vista práctico, las fuerzas de defensa de Israel son capaces de hacerlo en cuestión de semanas.
10: En otros temas del mundo, los ministros de Asuntos Exteriores de la Unión Europea aprobaron hoy un nuevo paquete de sanciones contra Rusia, que incluye a cerca de 1.600 personas y entidades vinculadas al complejo militar industrial ruso, en la mayor ampliación de las listas de sancionados desde el inicio de la invasión de Ucrania en febrero de 2022.
11: Esta es la mayor ampliación de nuestra lista de sanciones de una sola desde que Rusia inició su guerra. Europa está mostrando la nueva identidad en un frente unido, ha dicho la alta representante de la Unión Europea para Política Exterior, Kaya Kallas, en un mensaje publicado en redes sociales tras la adopción de medidas durante el Consejo de Asuntos Exteriores que se está realizando a esta hora en Luxemburgo.
10: La jefa de la diplomacia europea detalló que más de la mitad de las nuevas personas y entidades sancionadas están relacionadas con la cadena de producción de misiles balísticos rusos, por lo que defendió que las restricciones van a contribuir a debilitar la capacidad militar de Moscú y dificultar la fabricación de armamento destinado a la guerra en Ucrania.
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19: Muy buenos días, amigos, bienvenidos a El Despertador, el noticiero de la 91.9, Amanecer FM, en la mañana este lunes 12 de octubre. Vamos a ir como siempre hasta las 9, ya le damos los muy buenos días y la bienvenida a Claudia Zavala. ¿Qué tal, Claudia?
20: Buenos días, Juan. Buenos días a todos, listos para arrancar otra semana junto a las principales noticias.
19: Titulares. Comenzamos con los títulos en el panorama local. Se inauguró días atrás la muestra Cielo Abierto, justamente que resume el proceso de obra del frontón de pelota vasca Real de San Carlos.
20: En la semana anterior, Rodríguez recibió a Félix Augusto Antonio Ulloa y destacándose como visitante ilustre del departamento de Colonia.
19: En otras noticias del panorama local, les contamos que se presentó la segunda exposición de la Asociación Uruguaya de las Rosas.
20: Juan Lacase tiene un plan para reducir las inundaciones y una obra contratada sobre la Cañada Blanco.
19: Prendieron fuego un auto en pleno centro de Punta del Este. Justamente un grupo de encapuchados llegó hasta el lugar y roció el vehículo con combustible.
20: Orsi convocó un consejo de ministros para esta jornada con agenda libre.
19: Fallo de las llamadas de admisión, las 23 comparsas clasificadas y cuáles quedaron afuera.
20: Crecida del río Uruguay, Salto registra las primeras evacuaciones y Paysandú se mantiene en alerta.
19: Ucrania acusó a Rusia de atacar su infraestructura energética pese al llamado de Trump a un alto al fuego.
20: Hispanidad, Sánchez reivindica las muchas formas de vivir España. Este 12 de octubre llevamos nuestros derechos por bandera.
19: El régimen chino sancionó a dos funcionarios de Paraguay y Belice por respaldar los vínculos diplomáticos con Taiwán.
20: El Papa León XIV será operado antes de su visita en nuestro país.
19: Plaza Colonia empató de visitante frente a La Luz y continúa siendo líder de la segunda división a 4 fechas de culminar el torneo. En el fútbol de Colonia se jugaron los partidos de ida de los cuartos de final de la Copa Colonia.
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20: Bueno, 8 de la mañana, 8 minutos, hablemos de cómo se encuentra el tiempo en nuestra ciudad. Viento del este a 9 kilómetros en la hora, nuboso el cielo. 11 grados 4 décimas la temperatura, a esta hora 90% la humedad, presión 1019 hectopascales, visibilidad reducida a 15 kilómetros. Para esta jornada se espera igualmente una máxima de 18 grados y aún tendremos jornada inestable.
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8: Como mencionáramos, días atrás se inauguró justamente la obra a cielo abierto, la muestra a cielo abierto de la exposición sobre el frontón de pelota baja Real de San Carlos. Vamos a escuchar justamente al respecto la palabra de su autor, Edu David.
9: Primero que nada, agradecer al intendente, a la intendencia en sí, a Walter, por la oportunidad de hacer este trabajo, que no solo estamos haciendo fotografías, sino que también estamos haciendo el relevamiento de video. Y bueno, contarles que este trabajo, van más de 4.000 fotos. Lo difícil fue, o el desafío fue, llevar a esta galería unas 40 o 50, imagínense. Entonces, nada, lo que traté de hacer fue buscar un poco, trabajar con la luz, los colores, los detalles. Y bueno, entonces termina siendo una muestra que nosotros íbamos cada 15 días a sacar fotos. Por eso se llama Volver a Mirar, porque cada vez que volvíamos veíamos detalles distintos, avances distintos. Así que nada, que la disfruten. Es una obra impresionante, está quedando recontra buena para todos los colonienses. Y agradecer mucho también a la gente que labura allá, que nos ha dado una mano terrible. Que vamos siempre, los locos están meta a meter, y nosotros ahí siempre en la cocina, como quien dice. Así que bueno, nada, me queda agradecer a todos y que puedan disfrutar de esto, y más que nada después del edificio terminado, que la verdad que es increíble. Muchas gracias.
10: La semana anterior, el intendente de Colonia, Guillermo Rodríguez, recibió al vicepresidente de la República de El Salvador, doctor Félix Ulloa, en el marco de su visita oficial a nuestro departamento. En horas de la mañana, acompañado por el director de Cooperación Internacional, Alfredo Martínez, visitó la Plaza de Toros y también el frontón en el Real de San Carlos. Compartimos sus declaraciones a la prensa.
11: Realmente una experiencia maravillosa visitar la ciudad de Colonia, esa de Sacramento, dentro del departamento de Colonia. Hemos querido entender históricamente cuál es el valor de esta ciudad, de este departamento que dirige nuestro amigo intendente Guillermo, y por qué el valor en esta ocasión de reunirnos para continuar ese proceso de hermanamiento que tuvo presente nuestro amigo licenciado Martínez, Alfredo, que visitó El Salvador, visitó la ciudad de Chuchitoto en el marco de una feria del añil. El añil era uno de los productos principales en El Salvador en la época colonial y poscolonial de exportación, y hacer la fiesta del añil era como un rito cultural, y que estuviera presente Colonia a través del licenciado Martínez era algo simbólico. Y por eso, ahora que nuestro amigo y hermano Guillermo nos permite y nos da la oportunidad de estar acá y conocer también de primera mano, de forma vívida, la historia de esta ciudad, visitar sus íconos como la Plaza de Toros. Hemos visto ese esfuerzo de modernización, de convertir ese patrimonio cultural, arquitectónico, de hace más de 100 años, en un moderno espacio para el esparcimiento de los ciudadanos de esta región, pero también para el turismo internacional. Le da ese sentido, ese sincretismo entre lo histórico y lo presente. Y eso indica que el liderazgo, la visión de futuro que tienen las actuales autoridades, no pierde de vista el pasado histórico, porque eso le da un valor agregado a cualquier proyecto de modernización, de inversión, de atracción de inversión extranjera. Hemos visto también la construcción de la cancha de frontón, donde habrá una competencia a nivel internacional, atrayendo a lo que sería hoy por hoy el mayor escenario de América para este tipo de deportes, lo cual ratifica de nuevo ese liderazgo de las autoridades y la institucionalidad de Colonia por ir posicionando esta región, no solo dentro de la República Oriental del Uruguay, sino en el contexto americano. Y ahí es donde queremos aprovechar este hermanamiento, porque nosotros, aunque somos tan pequeños, mucho más pequeños que el territorio uruguayo, El Salvador ahora, todos ustedes conocen, está en la agenda internacional de todos los medios, incluyendo Uruguay. Por eso es que estoy acá, porque vine a una cumbre mundial que realiza el Banco Interamericano de Desarrollo, el BID, sobre temas de resiliencia hídrica, y aprovechando también la invitación oficial del gobierno uruguayo a través de su cancillería, que me permitió hablar con el presidente de la República en la Torre Ejecutiva, encontrar a los liderazgos políticos de todos los partidos, un personaje histórico como el presidente Sanguinetti y otros que comprende uno cómo se ha dado el desarrollo de esta democracia en el Uruguay al entender ese manejo de los liderazgos sin el estridente, sin el odio que caracteriza en otras circunstancias, en otros países, la confrontación política o ideológica. Aquí hay una forma democrática que inspira a muchos países a seguir el modelo uruguayo. También estamos conscientes de los peligros que enfrenta la democracia de ustedes, que están siendo asediados por el crimen organizado. La seguridad se está volviendo una prioridad para la institucionalidad uruguaya y en ese sentido lo hemos conversado con las distintas fuerzas políticas, con parlamentarios, con miembros de gobierno, que El Salvador está siempre dispuesto a colaborar, a compartir nuestra política de seguridad, y también ha sido un tema recurrente en los medios con los cuales yo he podido interactuar. Quiero agradecerles a ustedes la comprensión de que en esta ocasión me permitan a mí simplemente dar este saludo para no darle ningún tinte político a un acto tan solemne como el que estamos llevando a cabo aquí en este Palacio Municipal.
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8: Prendieron fuego un auto en pleno centro de Punta del Este. Las imágenes de las llamas, un grupo de encapuchados llegó hasta el lugar y roció el vehículo con combustible, según muestran las cámaras de seguridad. Un auto Mercedes-Benz fue prendido sobre la medianoche en plena península de Punta del Este, en las inmediaciones del cruce de las calles 24 y 27. Bomberos actuaron en el lugar y no se reportaron heridos, indicó el periodista Marcelo Umpierres, quien también difundió imágenes de lo sucedido. Las cámaras de seguridad ubicadas en la zona captaron al menos a dos hombres que rociaron el interior del vehículo con un bidón de combustible. El bidón estaba guardado en el interior del auto, según informó el periodista Marcelo Gallardo. Luego de eso, la secuencia muestra que los hombres prenden fuego el automóvil.
10: Este lunes, el presidente de la República, Yamandú Orsi, convocó a un consejo de ministros en la residencia de Suárez y Reyes a la hora 10. De acuerdo a lo informado por el propio gobierno, será de agenda libre de trabajo y se extenderá durante más de 2 horas. Se trata de la 11ª instancia dentro de este año y la 17ª en lo que va del gobierno. La anterior reunión entre el mandatario y el resto de su gabinete fue el 1 de septiembre, cuando se trataron los temas como combustibles, política espacial, Hospital de la Costa y arbitrajes internacionales ante la CIADI.
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8: Ucrania acusó a Rusia de atacar su infraestructura energética pese al llamado de Trump a un alto el fuego. El presidente Volodymyr Zelensky advirtió en Varsovia que Moscú ignoró el anuncio de tregua del mandatario estadounidense y lanzó ataques contra una central termoeléctrica en Kharkiv. El bombardeo también afectó a viviendas, donde murieron al menos 3 personas. Zelensky aseguró este lunes que Rusia atacó una central eléctrica en Kharkiv, horas después de que el presidente de Estados Unidos, Donald Trump, anunciara un alto de fuego energético en su red social True Social, lo que llevó al mandatario ucraniano a concluir que el Kremlin no presta atención a los mensajes del líder estadounidense, según informó la agencia EFE. Está claro que Putin no lee las redes sociales, afirmó el presidente ucraniano Volodymyr Zelensky en una intervención por videoconferencia en el Foro de Seguridad de Varsovia. Rusia atacó una planta de gas y una estación de servicio la misma noche. Además del embate contra la infraestructura eléctrica de Kharkiv, ciudad ubicada en el este de Ucrania, Zelensky denunció que en la medianoche del domingo también se registraron ataques contra una instalación de producción de gas y una estación de servicio. El presidente describió los golpes como una violación directa del alto fuego energético que Trump había proclamado horas antes. Pese a los ataques, el jefe de Estado ucraniano ratificó su disposición a respetar una tregua sobre instalaciones energéticas con una condición: estamos listos para respetar un alto el fuego energético si Rusia está lista para hacer lo mismo. Estamos de acuerdo si ellos están de acuerdo, declaró Zelensky. Zelensky también cuestionó el acuerdo de diésel con Rusia, presentado por Trump el viernes anterior, al que calificó como una medida que equivale a financiar la guerra. En el mismo foro, advirtió a los países europeos que no subestimen las amenazas de desestabilización a través de ataques híbridos. Nuestros servicios de inteligencia saben que Rusia estaba planeando muchas operaciones híbridas agresivas contra Europa. El primer ministro polaco, Donald Tusk, también tomó la palabra en el foro para respaldar a Kiev y denunciar la conducta rusa. Es siempre lo mismo. Si propones un alto de fuego, Rusia responde con brutalidad, afirmó. Tusk calificó de ataque contra la energía y la infraestructura de Kharkiv la respuesta de Moscú, a la que describió como una buena propuesta de tregua. El jefe de gobierno polaco concluyó que viajará a Bruselas para impulsar un endurecimiento de las sanciones de la Unión Europea contra Rusia, a la que acusó de no tener interés en la desescalada ni en la paz, solo en la dominación.
10: El presidente del gobierno español, Pedro Sánchez, ha defendido las muchas formas de vivir en ese país y ha reivindicado los derechos conquistados como el derecho a la vivienda, a la educación o la sanidad en un video publicado este lunes 12 de octubre con motivo de la fiesta nacional. Hay muchas formas de vivir esta España nuestra porque somos muy distintos y eso está bien. Lo que nos une no es pensar todos igual. Lo que nos une es todo lo que hemos sido capaces de construir juntos y que hoy forma parte de nuestro día a día. El derecho a opinar lo que quieras, a estudiar, tengas los recursos que tengas, a recibir atención sanitaria, a poder vivir en tu casa, a ser y amar a quien quieras, a envejecer con dignidad. Esto lo ha señalado Sánchez en el video publicado a través de la red social X y recogido por Europa Press. Mientras se suceden imágenes de viviendas, gastronomía española, logros deportivos, servicios públicos, referencias culturales y movilizaciones sociales, el presidente del Ejecutivo asegura que en los colores de la bandera de España caben muchas cosas, tanto los derechos conquistados como sociedad, como los que quedan por llegar. Este 12 de octubre llevamos nuestros derechos por bandera. Así concluyó. 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
2: Nos metemos ahora en información deportiva. Arrancamos hablando del fútbol uruguayo de primera división, que disputó la fecha número 10 del torneo Clausura, que comenzó el viernes con la victoria de Torque 1-0 frente a Danubio y el empate a 1 entre Deportivo Maldonado y Liverpool. El sábado Cerro le ganó de atrás en la hora 3-2 a Defensor Sporting y la Riera dejó de ser el entrenador violeta. Boston River superó visitante a Wanderers 3-1 y Peñarol y Progreso empataron 1-1. Ayer domingo Juventud se impuso 2-0 a Racing, Albion le ganó en Melo a Cerro Largo 1-0 y Nacional superó 1-0 a Central Español. Con estos resultados, el Clausura lo lidera Torque con 22, 21 Liverpool, 20 para Peñarol y Nacional, 18 Deportivo Maldonado, 17 Juventud y Cerro, 15 Wanderers, 13 Progreso, 12 Boston y Racing, 8 Defensor Sporting, 7 Danubio, 6 Albion, 5 Cerro Largo, 5 Central Español. En la anual lidera Peñarol con 63 puntos, 59 Deportivo Maldonado, 57 Torque, 55 Nacional hasta ir a zona Libertadores, 53 para Racing, 50 Liverpool y Wanderers, 40 Albion hasta ir a zona Sudamericana, 40 también Juventud, 38 Central Español, 35 Defensor Sporting y Cerro, 34 Boston, 33 Cerro Largo, 29 Danubio y Progreso. En el descenso, el más complicado sigue siendo el equipo de La Teja, Progreso tiene 0,98, Danubio 1,04, Wanderers y Cerro 1,17, Cerro Largo y Central Español 1,18. De la primera división nos vamos ahora a la segunda división, que el sábado tuvo la victoria River 3-1 frente a Oriental, 3-1 también le ganó Colón a Uruguay en Montevideo, Cerrito superó a Tacuarembó 2-1 y 2-1 también ganó Paysandú ante Rentistas. Ayer Atenas y Miramar empataron 1-1 en San Carlos, al tiempo que La Luz y Plaza Colonia también igualaron 1-1 en el complejo Rentistas con transmisión de Amanecer. Ganaba el conjunto Aires Puros con gol de Lucas Suárez en el complemento. Después un golazo Pablo García puso el empate para el conjunto coloniense. Huracán y Fénix igualaron sin goles. Plaza es el único líder con 48 puntos. 45 tiene Atenas. 42 para Oriental, Rentistas y Colón. 41 Fénix, hasta ahí la zona de playoff. 41 Cerrito, 37 River y Huracán. 35 La Luz, 32 Paysandú, 31 Miramar Misiones, 27 Tacuarembó, 26 Uruguay Montevideo. En el descenso, por su parte, el más complicado justamente es Uruguay Montevideo, tiene 0,86, 1,10 La Luz, 1,10 Miramar Misiones, 1,11 Cerrito. En el futsal, Nacional se proclamó campeón después de 7 años consecutivos de Peñarol. El conjunto tricolor se quedó con la Copa Daniel Petizo Martínez. El Mayores en sub-20, por su parte, fue victoria de Peñarol 6-5 frente al Christians en la primera semifinal en los playoffs. Y en sub-17 ganó de visitante al Christians frente a Racing también 6-5. Hablamos del sub-16 en Copa de Offi, porque en el fútbol de Colonia, precisamente, la Albiazul le ganó 2-1 a Jung en el partido revancha y se clasificó a los cuartos de final de este torneo. En lo que tiene que ver con la Copa Colonia, se jugaron los partidos de ida de los cuartos de final. Fue victoria de San Carlos 2-1 frente a Deportivo San Pedro. El General superó 1-0 al Parque. Central derrotó 3-2 a Barrio Sur y Juventud goleó 3-0 a Progreso.
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0: Bueno, vamos a compartir el resultado del sorteo de la quiniela nocturna del sábado 10 de octubre. A la cabeza el 515, 515, segundo al décimo, 201, 650, 041, 557, 456, 271, 850, 716 y 273. Décimo primero, el vigésimo, 882, 403, 376, 259, 385, 457, 246, 857, 944 y 514. Reiteramos, 515 a la cabeza, 515. Pasamos a los números que resultaron para la tómbola. 1, 3, 4, 14, 15, 16, 25, 41, 44, 46, 50, 56, 57, 59, 71, 73, 76, 82, 85 y 93. Ayer se realizó un nuevo sorteo del 5 de oro, los números 18, 21, 40, 44, 46, bolilla extra el 48, quedando vacante el pozo de oro y un acierto el pozo de plata. 5 de oro revancha, los números 3, 17, 26, 38 y 45. y hubieron dos aciertos.

0: euros. Bueno, con respecto al próximo sorteo, será el 15 de octubre. El Pozo de Oro quedó en 16 millones y medio, mientras que el Revancha, 5 millones de pesos uruguayos.
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2: Y hablamos ahora de lo que fue la pasada semana la presentación de la segunda exposición de la Asociación Uruguaya de las Rosas, justamente que se estará desarrollando en Valdense. Vamos a compartir al respecto el informe justamente con la palabra de Ana María Constantín Braschi, justamente presidenta de la filial valdense de la Asociación Uruguaya de la Rosa, del director de turismo Martín Álvarez, la Intendencia de Colonia, del propio jefe comunal Guillermo Rodríguez.
3: Para promocionar nuestro evento solidario, que ya Verónica, la presidenta de Jazmines Garden Club, va a dar más detalles. Yo como presidente de la Asociación Uruguaya La Rosa, invito a visitar nuestra exposición el 24 de octubre en instalaciones del Club Valdense, de Colonia Valdense. Donde allí podremos disfrutar de todo nuestro trabajo del año, de distintos ejemplares de rosas con mucho color, con mucho aroma, presentado en diferentes formas, ¿no? En maceta, en recipientes, en cajas inglesas, que es un sistema de presentación, en cuadros. Y bueno, la exposición va a estar abierta a las 18:30 hasta las 20:30. Así que bueno, esperamos a todos los amantes de las rosas que nos visiten.
4: Es un placer estar acá acompañándolas, casi coterráneo, nacido en Rosario, muy cerca ahí de la zona este del departamento. Felicitarlas porque la verdad que este tipo de cosas que hacen ponen en valor el trabajo que hacen durante todo el año. Yo creo que son inspiradoras. Además, uno va a Colonia Valdense y uno habla de esa ciudad jardín, y este tipo de cosas son inspiradoras y ayudan a transferir de generación en generación. También cuando ustedes hacen este tipo de eventos, las nuevas generaciones se acercan también, se acerca mucha gente que empieza a ver el trabajo que hacen, y no es en vano que la ciudad de Colonia Valdense se llame Ciudad Jardín, y uno la recorre y ve cómo mantienen la ciudad, y la verdad que ese tipo de cosas nos hace muy bien al turismo, la gente que viene a nuestro departamento. De las cosas que resalta, además de nuestra gente, nuestra tranquilidad, es eso, es la limpieza, es como tienen las distintas ciudades, y ustedes son un gran aporte para ese tipo de cosas. Así que desde la Intendencia y para, en este caso, para el área del turismo, hacen un aporte muy importante que de repente no se dan cuenta, pero que ponen ese granito de arena. Así que desde acá siempre seguir impulsando a esa... También esa cantidad de eventos que hay en el departamento de Colonia, van a haber 3 lanzamientos, pero además de aquí en adelante el departamento de Colonia cargado de actividades, que eso es lo que siempre hablamos con el intendente, además de esa descentralización que ayudan a hacer, de que la gente conozca no solo la capital de nuestro departamento, que es un atractivo muy fuerte con el casco histórico, sino que la gente pueda moverse, y gracias a las actividades que hace toda la institucionalidad en el departamento, ayudan a que este tipo de cosas sean visibilizadas. Así que desde acá seguir acompañando y
5: estamos armando junto con la Escuela de Taller de Arte y Oficios Patrimoniales un rosedal, y sé de que ustedes van a estar presentes ayudando, y creo que es fantástico. Me encantó cuando Andrea me contó eso, porque son esas cosas lindas, esas cosas que no existen. Conozco sobre todo por Jovita la capacidad que ustedes tienen para manejar este tipo de cosas, y en este caso, si será lindo que jazmín y rosas, qué dos plantas más lindas que esas, qué dos cosas más lindas de verlas, ¿no? Después me tienen que ir algún día a enseñarme a plantar a mí, que en mi casa se me secan todas. Pero no, agradecerles ese tema que me encantó, que estén presentes nada más y nada menos que en algo tan patrimonial.
0: Un programa internacional de 10 millones de dólares incluye propuestas ambientales para la ciudad de Juan Lacaze. Una obra vial contratada en septiembre de 2026 contempla mejoras sobre el sistema de drenaje de la Cañada Blanco, uno de los sectores identificados por los estudios oficiales como vulnerable a las inundaciones. La relación entre ambas iniciativas surge del Plan Local de Ordenamiento Territorial y Desarrollo Sostenible de Juan Lacase, aprobado mediante el Decreto Departamental 005-2024. La norma establece un conjunto de medidas destinadas a reducir el riesgo de inundaciones. Entre ellas figuran la recuperación de los márgenes de la Cañada Blanco, la creación de un parque lineal, mejoras hidráulicas y restricciones a nuevas construcciones en las zonas de mayor riesgo. El plan también prevé sustituir infraestructura de alcantarillado por un puente que facilite la circulación del agua en el cruce de calle General Artigas. Se trata de una intervención considerada relevante para disminuir el represamiento durante episodios de lluvias intensas. En septiembre de 2026, la OPP informó la firma del contrato para remodelar la avenida Carminillo Mederos. La inversión estimada asciende a 227.600.000 pesos uruguayos y será financiada mediante el Programa de Desarrollo y Gestión Subnacional y la Intendencia de Colonia. Paralelamente, REAC Costas contempla para Juan Lacase un parque inundable de aproximadamente 24 hectáreas, recuperación ambiental y un sistema de alerta temprana. El programa está financiado por el Fondo de Adaptación e involucra al Ministerio de Ambiente, CAF y la Corporación Nacional para el Desarrollo. Son intervenciones diferentes, mecanismos de financiación distintos, pero vinculadas a un mismo problema territorial, que es el hecho de cómo gestionar el agua en sectores urbanos expuestos a las inundaciones. Existe además una obligación de seguimiento. El plan local establece que su comisión asesora deberá elevar informes anuales de monitoreo y evaluación al intendente. En las fuentes públicas examinadas no fue posible localizar un informe que permita conocer qué parte de las medidas previstas estaba implementada a octubre de 2026. 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
4: Bueno, tenemos ahora noticias de carácter nacional. En esta oportunidad hablamos de candombe y concretamente los fallos de las llamadas de admisión, las 23 comparsas clasificadas, cuales quedaron afuera. La Intendencia de Montevideo oficializó los resultados obtenidos luego de las jornadas clasificatorias de sábado y domingo. Las llamadas de admisión se desarrollaron este fin de semana en el Prado, en Montevideo, donde 23 comparsas clasificaron para participar en el desfile oficial de llamadas del 2027. Las agrupaciones recorrieron la avenida Delmira Agustini desde Buyental hasta León Ribeiro en dos jornadas, organizadas entre sábado y domingo. Participaron un total de 32 comparsas, de las que 23 clasificaron. Las 23 clasificadas son La Nueva Escuela, Samburu Morán, Malanque, La Mazumba, La Gozadera, Lonja de San Marcos, La Generación Lubola, La Josefina, La Negra, Eco de Tambores de Carmelo, Quimbundu, la Dionisio Díaz, Ubuntu, hay que darle, Lonjas del Imbe, Fortaleza, Candombera, Rosario 250, de la localidad de Rosario, nuestro departamento, CLB, Lonjas de Belgrano, Lonjas de Vera, Macondo, Hechiceros, El Sonar y la nueva Z Candombe. Las que no clasificaron fueron La Que Toca, Son del Norte, de San Carlos, Quindú, Mandela, Rugir del Barona, La Bámbula, La Vía y Ecundayo.
5: La sostenida crecida del río Uruguay comenzó a generar estragos en el litoral del país, obligando a realizar las primeras evacuaciones en Salto, al tiempo que las autoridades intensifican los monitoreos ante un escenario climatológico complejo para la temporada estival. Las proyecciones meteorológicas e hidrológicas advierten sobre una primavera y un verano marcados por el incremento en el caudal de ríos y arroyos, sumado a la frecuente ocurrencia de temporales en la región. En diálogo con la prensa, el director del Centro Coordinador de Emergencias Departamentales de Salto, Aquiles Mainardi, alertó que las proyecciones indican que el río superará los 13 metros en estos días. El jerarca detalló que el tramo más crítico se ubica entre los 13 y 14 metros, o franja en la cual se calcula que entre 300 y 400 personas podrían necesitar asistencia y traslado hacia los centros de evacuación que se encuentran habilitados. Pese al complejo panorama, Mainardi valoró la sólida dinámica de trabajo lograda en el Comité Departamental de Emergencia, liderado por el intendente, y puso de relieve la importancia crucial de la prevención y la transparencia informativa hacia la ciudadanía. En Paysandú, por su parte, el río sube a ritmo constante. El intendente sanducero Nicolás Olivera confirmó a la prensa que el nivel del río Uruguay supera los 6 metros y continúa ascendiendo a un ritmo promedio de 1 centímetro por hora. Esta situación ya ha demandado la asistencia y el desplazamiento de las primeras familias afectadas en zonas inundables. Si bien los pronósticos estiman que el pico de la crecida se ubicará en torno a los 7 metros, Olivera indicó que las proyecciones de personas damnificadas se han ajustado levemente a la baja respecto a estimaciones iniciales. Las intendencias y los comités de emergencias continúan trabajando en el seguimiento permanente de esta situación hídrica para asistir de forma oportuna a las poblaciones ribereñas.
1: Internacionales.
4: El régimen chino sancionó a 2 funcionarios de Paraguay y Belice por respaldar los vínculos diplomáticos con Taiwán. Las medidas fueron impuestas al ministro paraguayo de Comunicaciones, Gustavo Villate, y al ministro beliceño de Relaciones Exteriores, Francis Fonseca. Las mismas incluyen el congelamiento de sus propiedades y bienes en China, la denegación de visas y la prohibición de que organizaciones chinas mantengan relaciones comerciales con ambos funcionarios. El régimen de China anunció sanciones contra el ministro paraguayo de Comunicaciones, Gustavo Villate, y el ministro beliceño de Relaciones Exteriores, Francis Fonseca, por su respaldo a las relaciones diplomáticas con Taiwán, la isla de gobierno autónomo que Beijing considera parte de su territorio. Las medidas incluyen el congelamiento de sus propiedades y bienes en China, la denegación de visas y la prohibición de que organizaciones chinas mantengan relaciones comerciales con ambos funcionarios. Según informó el Ministerio de Relaciones Exteriores del régimen chino, los 2 ministros también tendrán prohibida la entrada a China continental, Hong Kong y Macao. La decisión responde, de acuerdo con la Cancillería China, al respaldo de ambos funcionarios al mantenimiento de los vínculos diplomáticos con Taiwán en un contexto de disputas por el relacionamiento internacional de la isla. La Cancillería de Beijing sostuvo que en Paraguay y Belice existen personalidades políticas que, movidas por intereses personales, han apoyado obstinadamente el mantenimiento de supuestas relaciones diplomáticas con Taiwán. El comunicado también acusó a los 2 ministros de haber multiplicado las declaraciones y actuaciones inadmisibles en relación con cuestiones vinculadas a China, perjudicando así los intereses fundamentales de esta última. El anuncio se produjo 2 días después de la celebración de la Fiesta Nacional de Taiwán, una fecha que conmemora la fundación de la República de China, nombre oficial con el que se identifica el gobierno de la isla. La medida contra Villate se conoció después de que el ministro paraguayo publicara el domingo un mensaje en la red social X en el que expresó su respaldo a los vínculos entre ambos territorios. Villate escribió: un saludo al pueblo y al gobierno de la República de China, Taiwán, y afirmó que Paraguay reafirma una relación de amistad y cooperación basada en valores y principios compartidos, los derechos humanos y la democracia. El mensaje ratificó la posición del gobierno paraguayo respecto de Taiwán, con el que mantiene las relaciones diplomáticas formales pese a la presión de Beijing para que los países establezcan vínculos oficiales con la República Popular China en lugar de con la isla. Paraguay es uno de los 12 aliados diplomáticos que conserva Taiwán. El régimen chino busca reducir ese número y aislar internacionalmente a la isla mediante el establecimiento de relaciones diplomáticas con países que anteriormente reconocían a Taipei. El presidente paraguayo Santiago Peña definió a Taiwán como un socio fundamental para su país y viajó este año a Taipei, donde firmó una serie de acuerdos de cooperación. Los convenios contemplan asistencia legal mutua en materia penal, colaboración en ciberseguridad e inversiones e informática e inteligencia artificial. La visita de Peña se enmarca en la continuidad de los vínculos políticos y económicos entre Paraguay y Taiwán, que mantienen relaciones oficiales pese a que la mayoría de los países reconoce al gobierno de Beijing como representante de China. La disputa diplomática se extiende también a América Central y el Caribe, donde Belice figura entre los países que mantienen relaciones oficiales con Taipei. La sanción contra Francis Fonseca, titular de la diplomacia beliceña, apunta a otro funcionario de un país que conserva esos vínculos con la isla. En septiembre, el ministro taiwanés de Relaciones Exteriores, Li Qianlong, visitó Belice. El viaje se produjo en el marco de las relaciones diplomáticas que ambos mantienen y de los esfuerzos de Taipei por sostener sus alianzas internacionales. Además de Paraguay, Belice, Guatemala, Haití y varias islas del Caribe forman parte del grupo de aliados de Taiwán en América. Estos vínculos constituyen una parte de la red diplomática que la isla conserva, mientras China busca ampliar su reconocimiento internacional y reducir el número de países que mantienen relaciones oficiales con Taipei.
5: El Papa León XIV deberá ser operado por un nódulo en el pulmón antes de su visita a nuestro país, así lo informó el pontífice. De acuerdo a la información trascendida, la operación tendrá lugar en los próximos días y llevará una recuperación de una semana aproximadamente. El pontífice comunicó la noticia al finalizar el rezo de los del Ángelus ante los fieles reunidos en la Plaza de San Pedro en el día de ayer. En dicho lugar explicó que los médicos encontraron la lesión en una fase muy inicial y que se encuentra bien localizada. Los médicos consideran oportuno intervenir y, siguiendo sus consejos, he decidido operarme para extirparlo, según expresó el propio León XIV. Se espera que el Papa visite Uruguay entre el 6 y 8 de noviembre, donde visitará los departamentos de Montevideo, Florida y Paysandú. Habrá una ceremonia de bienvenida en la Plaza Independencia para luego mantener una reunión privada con el presidente de la República, Yamandú Orsi, en el edificio José Artigas, el día de su llegada a nuestro país. Por su parte, el cardenal de Montevideo, Daniel Sturla, se pronunció en redes sociales. Recemos por su pronta recuperación y continuemos con mayor ánimo la preparación de su visita a nuestra tierra.
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4: El dólar de Estados Unidos está a 38,90 para la compra, 41,50 para la venta, el euro 42,68 y 47,61. Peso argentino 0,020 y 0,20. Real brasileño 7,10 a la compra, 8,80 a la venta.
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5: A 2 minutos para llegar a las 9 de la mañana les comentamos que se anuncia que en el día de hoy, 12 de octubre, continúe la jornada inestable, alcanzando una máxima de 18 grados, mañana martes 13, nuboso y cubierto, precipitaciones escasas y aisladas, neblinas, nuboso con periodos de cubierto, lluvias aisladas y baja probabilidad de tormentas en la tarde-noche, 10 grados mínima, máxima 22. El miércoles, nuboso y cubierto, precipitaciones aisladas, neblinas, en la tarde-noche, nuboso y cubierto con lluvias aisladas, 13 grados mínima, 22 grados máxima. A esta hora de la mañana tenemos una temperatura en nuestra ciudad de 11 grados 4 décimas, 90% la humedad, viento del este a 9 kilómetros en la hora, 1019 la presión y la visibilidad reducida a 15 kilómetros. Juan, en el puntapié inicial de la semana, ¿de qué irá radioterapia?
4: Bien, vamos a estar repasando algunos de los eventos que se sucedieron este fin de semana, lo que se viene también con la reinauguración del frontón el próximo viernes y algunas otras actividades que tendremos en carpeta. Vamos a charlar con Enzo Rambide del Club Otobulf acerca de algunas novedades para la institución, algunas noticias malas como hechos de vandalismo que ha sufrido el Club Barrio Otobulf. Así que estaremos repasando todo eso, también la información del deporte con las actividades del fútbol de segunda división, de primera división, la Copa Colonia, el futsal, en fin, hay mucho para compartir tras la pausa aquí en Amanecer.
5: Bueno, en lo personal les digo hasta la tarde de 16 a 18. Que pasen bien. Chau, chau. 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

Bien amigos, arrancamos una nueva edición de Radioterapia por el aire de 91.9 Amanecer FM. En la mañana este lunes 12 de octubre vamos a ir como siempre hasta el mediodía para estar acompañándolos con todos los temas de actualidad, con todo lo que pasa en Colonia, en Uruguay y en el resto del planeta. Tenemos buena música también para compartir junto a ustedes. En la mañana, como decíamos, de este 12 de octubre, feriado laborable, justamente programa número 5.583 en el aire de la radio. Vamos a ir como siempre hasta las 12 para llevarles toda la información de la política, de la cultura, de los deportes, todo lo que tiene que ver con nuestra sociedad. Hay buena música también para compartir junto a ustedes y obviamente todas nuestras secciones habituales, precisamente con las novedades del este del departamento, con las pequeñas palabras de los lunes, con los principales títulos a nivel nacional e internacional. Nos visitará Enzo Arrambide, de Club Barrio Otobulf, directivo de esa institución, precisamente acerca de novedades que se vienen en cuanto a movidas solidarias y a su vez lo que representa justamente hechos negativos que se han registrado en la institución, como actos vandálicos, episodios que claramente no están nada buenos y que, bueno, obviamente también los debemos abordar. Vamos a estar hablando de todo lo que dejó el fin de semana, de todo lo que se viene en esta semana también tan especial para Colonia, con la reanudación o la reinauguración, mejor dicho, de el frontón de pelota vasca del Real de San Carlos y la disputa del Mundial de High Alay de esta punta desde el viernes hasta el próximo martes. Vamos a estar hablando de la competencia deportiva en segunda edición. Plaza empató y sigue siendo líder. Vamos a estar hablando de primera división. Se arrimó Nacional, que ayer ganó a Central Español. Estaremos hablando de futsal, en sub-17, sub-20 mayores, la Copa Colonia, la sub-16 de OFI. En fin, hay mucho para compartir y para repasar a lo largo de estas tres horas de comunicación. Ahora les vamos a recordar las vías justamente de comunicación de la radio. 452-250-39 es el teléfono, 452-250-39. El mail es amanecer919@dinet.com.uy, amanecer919@dinet.com.uy. Estamos en Avenida Artigas 288 de la ciudad de Colonia del Sacramento, saliendo para todo el mundo por amanecerfm.com.uy o coloniatv.uy. Nos pueden seguir en nuestras redes sociales, ya sea en Facebook, en Instagram, en YouTube, en TikTok, a través de Amanecer FM, o enviarnos un mensaje de texto en WhatsApp al 099-525228 o 091-520-919. Vamos a hacer la primera pausa, un breve corte, y ya venimos con más Radioterapia hasta el mediodía.

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40 minutos van de las 9 de la mañana, seguimos adelante en la 91.9. Les contamos que el intendente de Colonia, Guillermo Rodríguez, recibió el remero Marcos Arraute, multimedallista en el Sudamericano realizado en la provincia de Santa Fe, en Argentina. El intendente de Colonia, Guillermo Rodríguez, recibió al remero Marcos Arraute, quien obtuvo una destacada actuación en el Sudamericano realizado recientemente en la provincia de Santa Fe, en Argentina. Arraute vino acompañado por Rodolfo Collazo, quien estuvo a cargo de la delegación en esa competencia. El intendente estuvo acompañado del director de deportes Diego Berreta y Patricia Macchiarulo, de la mencionada dirección. Hablamos ahora de la doble sentido para la calle Domingo Baqué, solicitud de la Administración Nacional de Puertos. Respecto a la resolución número 1358/026 del único sentido de la circulación, sentido norte, establecido para la calle Domingo Baqué de la ciudad de Colonia del Sacramento, y atendiendo a la solicitud de la Administración Nacional de Puertos pidiendo la reconsideración del flechado sentido norte en el tramo comprendido entre la salida y entrada al recinto portuario sobre calle Manuel Lobo hasta la rotonda ubicada en la avenida General Flores y avenida Franklin Roosevelt, el intendente resolvió dejar sin efecto el numeral 1 de la resolución anterior. Por tal motivo, el tramo comprendido entre la salida y entrada al recinto portuario sobre calle Manuel Lobo hasta la rotonda ubicada en la avenida General Flores y avenida Franklin Roosevelt volverá a ser de doble sentido de circulación.

0: 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Hablamos ahora de mezcla asfáltica en frío embolsada. La Intendencia de Colonia realizará la adquisición de mezcla asfáltica en frío embolsada a través de la licitación abreviada número 40/2026. Los pliegos de condiciones generales y particulares pueden consultarse en el portal web de la Intendencia de Colonia, licitaciones y concurso de precios y o en compras y contrataciones del Estado. Las consultas podrán realizarse en el Departamento de Obras, el teléfono 452-2363, en horario de oficina, y sobre la modalidad de apertura en la Dirección de Adquisiciones y Compras Estatales, al teléfono 452-7000, interno 290, 452-2967 o al 452-0957, en horario de oficina. La apertura será el día 20 de octubre a la hora 14, en forma automática en el web, o en el link justamente que figura en la página web colonia.gob.uy.
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Y hablamos ahora de agente Taon Internacional. Destacados agentes de viaje de Brasil visitaron Colonia. Se realiza en nuestro país una importante actividad para Uruguay junto a directivos de la aerolínea e impulsar el turismo brasileño. Agente Taon Internacional se denomina la acción que contempló visitas a Colonia, Montevideo y Maldonado y una capacitación en estos destinos para operadores tops de Minas Gerais, São Paulo y la región nordeste de Brasil. La primera experiencia internacional de esta propuesta de Azul, agente Taon, y comenzó con visita a nuestro departamento con apoyo de la Intendencia de Colonia a través de la Dirección de Turismo. Recorrieron emprendimientos de la Ruta del Queso, los Criollitos, la Viña, la Cumbre, Honegger, la Cremerie y los Fundadores. Tuvieron experiencia de bodegas y enoturismo coloniense con cena y degustación de viñedos y olivares de Quintón. Realizaron un tour guiado por el Patrimonio Mundial del Barrio Sur y visitaron la Plaza de Toros Real de San Carlos. En el Hotel Aloft, donde se realizó la capacitación, Colonia participó de workshop y se presentó como destino, destacando la conectividad con Brasil y la cercanía con Montevideo y Buenos Aires, así como la diversificación de la oferta más allá de Colonia del Sacramento, sabores, quesos y vinos y turismo en espacios rurales y naturales, acentuando la descentralización y el objetivo de conocer nuestras bellezas en 2 o 3 días. Las agencias que participaron fueron seleccionadas estratégicamente por Azul Viagens, entre dueños de agencias multimarca y franquicias con alto desempeño comercial, y el objetivo es evaluar las experiencias, analizar realidades y ajustes a realizar para lanzar paquetes masivos al mercado brasileño. Momento de hacer una pausa, amigos. Un breve corte, cumplimos con los auspicios, ya venimos con más radioterapia. Hasta el mediodía.

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Faltan 3 minutos para las 10 de la mañana, escuchábamos a Iván Noble y ahora les contamos acerca de la nueva Feria de la Salud Rural, Escuela 66 de Víboras. La Intendencia de Colonia, a través de la Dirección de Cultura, llevó a cabo una nueva Feria de la Salud Rural en la Escuela de Víboras, Escuela 66. La Feria de Salud Rural son un acuerdo interinstitucional entre la Intendencia de Colonia, Direcciones de Cultura, Acción Social y Tránsito, la Inspección de Primaria, Prestadores de Salud Públicos y Privadas, la Dirección Departamental de Ministerio de Salud Pública y el Programa Salud Bucal de ACE. La jornada convocó a estudiantes de la escuela anfitriona y las agrupaciones que conforman también las escuelas número 44, 50, 57 y 116. Contó con destacadas actividades de recreación y educación para la salud. La Dirección de Acción Social asistió con móvil odontológico y policlínico. La Dirección de Tránsito hizo lo propio, dictando 5 charlas de educación vial. Y la Dirección de Cultura presentó a la profesora de música Alejandra Cirito, del Centro Musical Carmelo, que llenó de alegría, sorpresa y emoción a los presentes con interpretaciones de gran calidad. Si no quieres ni decir en qué he fallado, recuerda que también yo a ti te perdonaba. Hablamos de exhibición integrada, tercera edición. Se llevó a cabo la apertura de la exhibición integrada de las 15 escuelas del hogar del departamento De Tus Manos, dejando huellas, construyendo futuro en su tercera edición. La misma permanecerá abierta a todo público hasta el 12 de octubre inclusive y consiste en muestra estática, charlas, talleres en vivo, de vestimenta, gastronomía, arte, estética, costurización, costumizar prendas, ajedrez, mosaico, entre otros. Estuvieron presentes el director de cultura Carlos de Ganelo, la inspectora de las escuelas Nancy Ackerman, la subinspectora Susana Calo, los asesores Diana Olivera y Júber Barragán, cuerpos docentes de las 15 escuelas, alumnas, invitadas y medios de comunicación. La apertura la realizó la inspectora de las escuelas y luego el director de cultura cerró la oratoria destacando el saludo del intendente Guillermo Rodríguez, que no pudo asistir por compromisos anteriormente contraídos.

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Bien, les contamos que el intendente Rodríguez recibió a Félix Augusto Antonio Ulloa, visitante ilustre del departamento de Colonia. El intendente de Colonia, Guillermo Rodríguez, recibió al vicepresidente de la República de El Salvador, el doctor Félix Augusto Antonio Ulloa Garay, hijo, en el marco de su visita oficial a nuestro departamento. En horas de la mañana, acompañado por el director de Cooperación Internacional, Alfredo Martínez, visitó la Plaza de Toros y el frontón en el Real de San Carlos. Luego de la reunión, el intendente mencionó la alegría de recibir al vicepresidente del país hermano de El Salvador, al tiempo que se lo nombró como visitante ilustre del departamento de Colonia. A su vez, Ulloa destacó el liderazgo del gobierno de Colonia, mencionando las obras de la Plaza de Toros y de frontón en Real de San Carlos. También remarcó el firmar un hermanamiento para transitar juntos en distintos temas de interés.

14 grados la temperatura en Colonia, cielo parcialmente cubierto, 72% de humedad relativo. Vamos a hacer una pausa y a la vuelta ya estaremos en la charla, en la entrevista del día.

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0: Bien amigos, seguimos adelante en la mañana de 91.9, pasan 11 minutos de las 10, 14 grados la temperatura en este lunes 12 de octubre y nos metemos en la charla, en la entrevista que tiene que ver con el club de fútbol infantil, con el club Barrio Tobulf. Por eso vamos a charlar con uno de sus directivos, con Enzo Arrambide, a quien le damos muy buenos días y la bienvenida. ¿Qué tal, Enzo? ¿Cómo te va?
1: Bien, Juan, muchas gracias por la invitación.
0: Bueno, un gusto recibirte aquí en los estudios porque sabemos que se viene un bingo benéfico el próximo 18 de octubre, ¿verdad?
1: Sí, este domingo estaremos haciendo un bingo y bueno, la idea es comentar un poquito de eso, las novedades y bueno, y charlar siempre un poco de fútbol y el ámbito social y deportivo.
0: Y del club, obviamente, en líneas generales, porque bueno, surgió esta idea, imagino, porque bueno, a lo largo del año calendario hay muchas opciones o alternativas que los directivos tienen que tratar de encontrar para recaudar fondos por toda la obra que hace el club, ¿no?
1: Sí, nosotros a lo largo del año, hace poco estuvimos también con ustedes, que también nos impulsaron a trabajar todo lo que fue el asado con cuero.
0: Sí.
1: A lo largo del año con jornadas benéficas, pero bueno, ahora justo esto nos puso en un apuro porque hemos tenido en este último tiempo una ola de daños y perjuicios en el club, en el parque específicamente.
0: Actos vandálicos, ¿no?
1: Actos vandálicos, exactamente. Que bueno, no somos los únicos, es algo que pasa socialmente. Lamentablemente hay lugares que son afectados y bueno, esto nos puso como el apuro. Se han acercado muchos colaboradores y proveedores que bueno, que siempre están pasando por el club y bueno, y el fin de ser un club deportivo social y justo para trabajar con el Babi nos ha acomodado el impulso para hacer este bingo, a ver si podemos recaudar fondos.
0: Ya vamos a meternos en detalle en la jornada del domingo, pero contanos puntualmente cuáles fueron estos hechos, estos episodios, en qué perjudicó al club.
1: Sí, desde agosto hasta hoy hemos tenido una ola de daños, por suerte de robos no. Uh-huh. O sea, podemos llevarlo a robos todo lo que tuvo que ver con el tema de que nos estamos dando cuenta que roban los cables para llevarse el cobre. Y justo son los cables de las columnas de luz de las canchas que nos han perjudicado a la hora de entrenar en la tarde-noche con los niños. Y de daños porque, bueno, ahí, viste, ustedes lo saben bien, pero para el que no conoce, es un parque que es social, tiene no solamente juego para los niños, tiene parrilleros y la gente hace uso de eso.
0: Es abierto, digamos.
1: Es abierto y nosotros lo mantenemos para que pueda usarse en la comunidad, pero bueno, también nos han roto los parrilleros. Y bueno, un poco hemos tratado de generar un poco de conciencia del cuidado, que mucha gente lo tiene, porque lamentablemente cuando hablamos de una o dos personas, parece que estuviéramos hablando del resto, que cuida. Pero bueno, eso nos ha puesto en trabajar para eso.
0: Sí, nunca está bueno generalizar, porque habitualmente en este tipo de episodios se trata de personas aisladas, pero lamentablemente, y sobre todo cuando sucede tanto en este caso, que es un club de fútbol infantil, como en las escuelas, el impacto es mayor, ¿no? O nos da más tristeza, verdaderamente, nos da más bronca, más impotencia, porque toda la obra que ustedes hacen es sin fines de lucro, no es para una empresa, por así decirlo, para ganar dinero, sino para ubicar en servicios para los niños, para las familias, y encontrarte que con tanto esfuerzo, con tanto laburo que ha hecho Tobulf a lo largo de la historia, en una noche, en un ratito, te tiran por la borda un montón de laburo, dinero, tiempo, esfuerzo, ¿no?
1: Sí, nosotros nos hemos encontrado con eso, que sabemos que el problema más grave está que en la noche el club, al no estar con la dinámica de tener a los chiquilines entrenando, se vuelve un lugar que es medio complicado porque, claro, es tan grande, tenés por un lado Domingo Baqué y por otro lado París y Sarabia, que en algún momento se vuelve como que es tierra de nadie porque no tenemos, viste, nosotros una seguridad privada.
0: Claro, o incluso los propios árboles también tapan un poco la luz que pueden haber de las distintas columnas, en fin, digo, evidentemente se genera un clima o al menos una instancia propicia para la gente que quiera hacer daño, que quiera robar o que, bueno, es imposible mantener un cuidado efectivo o una vigilancia para que no pasen estas cosas, ¿no?
1: Sí, lógico, pero desde lo malo hay que rescatar siempre lo positivo y como vos dijiste no podemos generalizar. Lo que sí podemos generalizar es que estos actos nos han demostrado que el club tiene mucha gente que no es la gente que a veces está con el niño porque es una etapa corta, más allá de que el niño entra capaz que con 3, 4 años y se va con 13, hay mucha gente que ha quedado con el vínculo social o el vínculo deportivo y se ha acercado con estos actos que lo hemos nosotros socializado a tratar y ayudar desde donde sea.
0: Está bien lo que decías, obviamente el que tiene los hijos o los sobrinos o los nietos está claro que tiene ese vínculo más directo y momentáneo, ¿no? Por lo que pasan los años que juega el Babis, pero hay cuántas generaciones siguen ligadas al club que por ahí no las ves en el día a día o no van a los partidos, pero sabes que si se precisan están. Vecinos incluso, que de repente nunca tuvieron un familiar jugando en el club, pero que también lo quieren porque tienen sentido de pertenencia con el barrio, ¿no? Exacto. Entonces, evidentemente, como decías, no se trata solo de buscarle el vaso medio lleno, pero sí aparecen cosas positivas en el sentido de que, bueno, ante esta situación tan negativa, de repente aparece apoyo, aparece un respaldo, aparece gente que se pone a disposición para tratar de mejorar esto, ¿no?
1: Es que esa fue una de las primeras cosas que nosotros trabajamos, porque hay que darle siempre un vuelco. Si te quedás, viste, quejándote de algo que vos mirás para el costado y le pasa a casi todos, lo que nos está pasando a nosotros, no es nuevo. Pero el vuelco nuestro fue entender de que, bueno, que si había mucha gente que quería ayudar, colaborar desde dónde, y bueno, nosotros fue que ya te voy llevando para ahí, porque sí, fue entender claro. De que, bueno, capaz que lo que teníamos que hacer era una jornada de colaboración, se terminó armando este bingo benéfico, que hemos tenido mucha gente que nos ha ayudado a poder ir organizándolo, y muchos colaboradores desde el lado de premios o donde lo vamos a terminar haciendo, y bueno, la verdad se armó una jornada linda, porque este domingo vamos a estar trabajando desde las 2 de la tarde en AFE, que bueno, ahí viste ya son los primeros agradecimientos, bueno, enseguida nos dieron el lugar y nos abrieron la puerta para hacerlo en un lugar como AFE, que brinda todo, tanto Radisson como el casino nos donaron y nos prestan todo lo que es el bolillero para realizar el bingo, los cartones, que es lo que estamos vendiendo, y bueno, después mucha gente que tiene vínculo y que son empresarios o colaboradores que han ido donando los premios, y la verdad tenemos una cantidad impresionante de premios para que la gente que vaya, se vaya con algo.
0: Está bueno porque aparte digo, no es solo, como se dice en la jerga, el mangazo, ¿no? Sino que realmente es una jornada dinámica, divertida, lúdica, ¿no? Sí. Que lleva a que haya ese punto de encuentro también, ¿no? Está buenísimo que la familia se junte, que tenga ese divertimento y a la vez colabore, ¿no?
1: Y sí, nosotros la idea del domingo, además de obviamente lo que tiene que ver con el fin del bingo y la posibilidad de recaudar, que vamos a estar con servicio de cantina y venta de comida, que también ha sido, viste, en las categorías hemos logrado encontrar que los padres de los niños han aportado desde ahí. Y bueno, obviamente todo lo que tiene que ver con los premios. Pero que sea una jornada que la gente vaya, se encuentre, que tenga el punto en común, el tema del club. Hay gente, como hablábamos, Juan, y la última nota que me hacías vos, hay gente que ha pasado por el club, siempre una anécdota de por medio, claro. Y te juntás, te ves ahí. Bueno, al final termina siendo que terminamos encontrando ahí una posibilidad.
0: Es parte de revivir la infancia, de revivir justamente seres queridos, ¿no? Allegados. Contanos cómo se colabora, justamente cuando sale el cartón. Ya decías, hay venta de bebidas y de comidas.
1: Sí, nosotros estamos con la venta de cartones anticipado, estamos trabajando hace 2 semanas,
0: bien,
1: con la promo que son 5 cartones por 200 pesos y si no el cartón único por 50 pesos, que ya a partir de este jueves ya terminamos la promo y ya empezamos a causar para el que quiera seguir comprando, pueda comprar, y si no el mismo día vamos a seguir vendiendo todo lo que tiene que ver con los cartones.
0: ¿Le piden a ustedes, los directivos, padres?
1: Sí, tenemos las redes del club, que es donde estamos trabajando mucho, y si no los teléfonos están ahí también para comunicarse, obviamente siempre las referencias del club somos los que trabajamos en comisión, los delegados y técnicos de las categorías son la cara visible también del club, y bueno, siempre acá nos conocemos todos y por algún lugar o por otro terminás dando con quienes estamos al frente.
0: Bueno, pero está bueno también que trabajen, como sé que lo están haciendo muy bien, el tema de las redes. En Instagram es Club Otobulf.
1: Sí, exactamente. Bien. Club Barrio Otobulf.
0: Club Barrio Otobulf, así que ahí pueden contactar porque siempre van a encontrar una respuesta. Obviamente es un fin benéfico porque todo lo recaudado va a ser volcado en las instalaciones, en tratar de reparar esos daños que estos actos vandálicos dejaron, y bueno, y siempre hay que estar tratando de recaudar, ¿no?
1: Sí, es por ahí. Siempre el club obviamente tiene un montón de actividades que hace durante el año. Esto nos puso como en un apuro, porque aparte tenemos que hacer compras que capaz que... O actividades de poder, por ejemplo, poner cámaras de seguridad en las canchas, algo impensado hace un tiempo atrás, pero bueno, hoy no. Nos ayudamos
0: tristemente
1: en eso,
0: hay que adaptarse.
1: Y lamentablemente sí. Y después actividades que siempre estaban, ahora deportivamente terminó lo que tiene que ver con lo oficial, que era la apertura de clausura, se están terminando algunas finales, se viene el campeonato primavera, el reconocido campeonato primavera, y el club siempre tiene, por motivos del aniversario del club, que es ahora el 2 de noviembre, el domingo primero que cae, la actividad del histórico campeonato departamental, que se celebra desde el año 90 casi, que se reciben a todos los campeones de las localidades del departamento, y bueno, es un campeonato que llevamos adelante también en el club, entonces también un poco la idea es tener el parque de la mejor manera posible. Siempre recibimos de la mejor manera, porque hoy nos toca recibir a nosotros y mañana nos gustaría que nos reciban de la misma manera.
0: No, pero aparte está bueno esa vigencia, esa permanencia que decías, del año 90. Yo no recordaba que hacía tanto que se hacía el departamental, me tocó jugar sin dudas. Y bueno, la verdad que es muy lindo tener, como lo tienen ustedes al parque, con tanto cuidado, con tanto amor, con tanto cariño para recibir a los niños. Y supongo que después vendrá la campestre, como siempre, ¿no?
1: Exactamente, ya estamos trabajando en la campestre. Este año la adelantamos, también la pegamos un poco a la jornada del club, que va a ser el siguiente fin de semana, la del 8 de noviembre, así que también trabajaremos en eso. Y bueno, un poco va por ahí, Juan. Yo no me quiero poner medio sentimental porque a mí me pega muy fuerte el club, pero siempre es buscar los orígenes, respetarlos, y por algo hubo mucha gente, la primera línea, me acuerdo obviamente de mi abuelo, pero mucha gente que ha estado. Un saludo muy grande para el Chiquito, que es el único fundador que queda vivo y que es el que nos marca un poco el antes, y hay que trabajar, que se trabajó siempre así. El club ya va a cumplir 56 años, pero hay que pensar siempre para adelante, que el club no se quede en lo que fue y hay que pensar en lo que viene.
0: Sí, para ustedes obviamente, por un mandato familiar, por ese legado, también está como esa obligación de mantener viva la obra de tus abuelos, de la gente que le puso tanto pienso, corazón, tiempo, ¿no? Y bueno, está como esa linda y sana obligación de continuar con la obra. Evidentemente, la otra vez lo charlábamos, la cantidad de chicos que pasan año a año es impresionante. Y eso va llevando también, porque creo que soy un convencido, vos también, que más allá de si, que también está el orgullo cuando sale un chico Tobulfi y juega en una selección o sale un jugador profesional, eso lo vemos que a veces ustedes lo replican en las redes, sobre todo formar personas, ¿no? Porque cuán importante es que un chico que a veces de repente le pueda costar adaptarse a tal o cual escuela o distintas situaciones, que sabemos que no siempre son sencillas las infancias, encuentre en ese lugar una casa, ¿no? Porque se trata de eso, más allá de que esté los arcos y que la cancha esté bien marcada, la gente que está ahí adentro, ¿no? Que es la que forma a las personas, ¿no?
1: Exacto, Juan, es que allá siempre hay una frase que siempre queda durante el tiempo, me marcó a mí cuando yo también disfruté del Babi, que la pelota es el pretexto.
0: Claro.
1: Lo que termina sucediendo ahí, que vos bien lo decís, porque digo, no es, a ver, yo quiero ser un poco más amplio, no es Otobús nada más,
0: no,
1: pasa
0: claro.
1: A todos los clubes. Pero es eso, después cuando vas creciendo y te vas dando cuenta que lo que te dejó el Babi va más allá de si saliste campeón o no, si pudiste aprender algo más o no en el fútbol, porque en realidad es el inicio de algo, termina siendo que ahí generas tu grupo de amigos, tu grupo de donde arrancaron un montón de cosas, ¿viste? Y trabajamos mucho en ese sentido, que es la parte social, tratar de ser humano y tratar de que la familia encuentre un lugar de contención. Y bueno, es un poco lo que nos enseñaron a nosotros y
0: claro,
1: que queremos marcar para adelante.
0: Es que se trata de eso, ¿no? No es simplemente frases hechas o lugares comunes, los valores realmente se inculcan allí, porque ahí se aprende a ser solidario, ahí se aprende a ser generoso, a ser empático, a trabajar en conjunto, ¿no? A trabajar en grupo, porque de repente en tu casa, por ahí sos la estrellita mamá y papá, allá sos uno más, en el buen sentido de la palabra, ¿no? De que realmente se trabaja en equipo, se enseña lo que es justamente formar parte de un grupo, ya el respeto, ¿no? La convivencia, bueno, la verdad que hay cosas muy importantes, por eso siempre está bueno también cuando se trata de bajar línea y decir, bueno, el chiquilín va ahí a divertirse, ¿no? Estamos tratando de sacar el futuro Messi ni meterle presión a que ganar, porque a veces sabemos que lamentablemente también, así como decíamos que los que rompen las luces o los cables no son todos, sino que son unos pocos, a veces hay algunos padres que no entienden, y son unos pocos, no que sean todos, de que realmente el niño va ahí a ser feliz, a divertirse, y no a ver si salva a la familia jugando al fútbol, ¿no?
1: Exactamente, la competencia te lleva a que te mejoran un montón de puntos, el por qué el niño va, y hay un montón de cosas a favor. Obviamente también tiene cosas en contra,
0: claro,
1: pero no podemos olvidarnos eso mismo. El niño va porque le gusta jugar a la pelota y correr atrás de la pelota, o porque va porque tiene un grupo que le llama la atención y que quiere ir, porque está ese sentido de pertenencia. Pero siempre tenemos que acordarnos de eso los adultos, que somos los que trabajamos en el Babi.
0: Exactamente, y bueno, y también en consonancia con la apertura de la sociedad, está bueno que sea cada vez más inclusivo. Sabemos que hoy en día el Babi Fútbol también, desde un buen tiempo a esta parte, lo practican niñas. Hemos visto también una movida muy interesante que se armó con los chicos del Futsal Down de Plaza en su momento, con la Liga de Fútbol Infantil. Digo, hay un montón de cosas donde también, como caja de resonancia, el Babi Fútbol tiene que adaptarse a que la sociedad debe ser cada vez más inclusiva y que debe justamente tener la mayor accesibilidad para todos, ¿no?
1: Es que lo dijiste vos hace un rato y me lleva a palabras que hace poco tuvimos de un papá de la categoría en el que está mi hijo más grande, que decía eso: adentro de la cancha somos todos iguales. No importa de dónde venimos, ni lo que hacemos o qué es lo que hace mi familia. Adentro de la cancha somos todos iguales y hay que entender que ese mensaje es muy fuerte, ¿viste? Y la verdad, ahí nacen un montón de cosas que los niños lo aprenden ahí y esos valores son fundamentales.
0: Ni que hablar. Enzo, vamos a reiterar esta primera invitación, así como decías que hay otros hechos a lo largo del año, acá hasta que termine el 2026. Lo primero es esto, el domingo, contanos un poquito acerca del bingo.
1: Sí, el domingo vamos a estar a partir de las 14 horas, los esperamos a todos, aquellos que ya hayan comprado los cartones y los que no, que se acerquen, que vamos a tener para poder seguir vendiendo. Va a ser una jornada benéfica, es para colaborar con el club, una jornada que la usemos como pretexto para que se junten familias y bueno, si tienen alguna vinculación al club, buenísimo, y si no, también lo esperamos porque hoy apoyamos a Autogulf y mañana nos toca apoyar a otro club o a otra sociedad y estamos para eso. Y bueno, estamos con la promo de 5 cartones por 200 pesos y si no el cartón único por 50. Se pueden contactar con nosotros vía redes sociales, en Instagram, Club Barrio Autogulf, o si no los teléfonos que están ahí o las personas que son de referencia del club. Y bueno, de vuelta, agradecer a todo lo que tiene que ver con AFE, Casino, Radisson. Y después, como para poner una idea de los premios que se vienen, bueno, tenemos cenas, vinos, son órdenes de compra en supermercado, órdenes de compra en verdulería y frutería, en lavandería, viandas gratis durante una semana, estadías en hoteles, órdenes de compra en ópticas y en lavandería. O sea, hay un sinfín de premios, seguramente me olvido de un montón, pero la idea es que todos los que vayan y colaboren se puedan ir con algo, que es un poco la idea.
0: Bueno, importante eso, ¿no? Que esté el pretexto, así como decíamos que en el Bay Fútbol el pretexto es la pelota, acá también el pretexto es el bingo, pero la idea es poder ayudar, colaborar y pasar un lindo rato en familia, justamente eso que decíamos, ¿no? Del sentido de pertenencia se genera con este tipo de instituciones y encontrarte de repente con alguna cara que hace tiempo que no ves, porque por más de que vivamos en una ciudad chica, cada uno con sus tiempos, con sus mambos, con sus locuras, a veces nos falta encontrarnos un poquito más y este tipo de ideas es una linda excusa también.
1: Sí, ese espacio que nos falta, que siempre estamos a las corridas, ¿no? Ese espacio que sirva para eso también. Así que los esperamos a todos.
0: Enzo, gracias por venir.
1: Déjame un saludito nomás a los dos lobitos que tengo en casa escuchando, a León y a Benja. Un beso grandote para ellos.
0: Bien, el saludo para ellos. Bueno, así pasaba entonces Enzo Arrambide, directivo del Club Barrio Autogulf. Todos a colaborar el próximo domingo con una muy buena causa como es este loable y señero club precisamente de fútbol infantil de nuestra ciudad. Pausa y ya venimos.
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0: 41 minutos van de las 10 de la mañana, escuchamos a Rosario Flores. Y vamos a compartir ahora la palabra de Mauro Maldonado, integrante de la Comisión de los Festejos y de la Comisión de Cultura del municipio de Villa La Paz, Colonia Piamontesa, porque se viene este fin de semana la Noche de las Antorchas con un aniversario de la localidad. Y también la palabra Natalia Fiermarín, integrante de la Comisión de Festejos y de la Comisión de Cultura.
1: Un momento de encuentro, de que las raíces del pueblo están todas ahí, algo hermoso para los que no pudieron estar, nunca pudieron ir, invitarlos a todos. También que el domingo 18 va a haber espectáculos en vivo, música en vivo, va a estar muy bueno, la verdad que...
2: ¿Qué podemos decir de esta noche mágica? Porque es una noche mágica. Es una noche donde nuestra cultura está a flor de piel. Es una noche que se llena simplemente con acompañar con las antorchas. Está declarada de interés turístico municipal, departamental y nacional. No es poca cosa. Esperamos miles de personas siempre, siempre. Por suerte no nos fallan. Tiene una chispa, una magia. Tiene un encanto único que además Colonia lo lleva y lo sabe llevar muy bien, ¿sí? Acompañado de que nosotros queremos seguir manteniendo este don que nos dejaron nuestros inmigrantes y queremos mezclarlo con nuestra cultura, ¿sí? Porque nosotros, más allá de la cultura que mamamos y nos dejaron, también vamos forjando la nuestra. Así que este año nosotros como Comisión de Festejo decidimos ampliarnos un poquito más, decidimos los 168 años vienen con más festejos. Este año tenemos una fiesta gastronómica artesanal, con lo importante que es para nosotros poder decir tenemos artesanos gastronómicos, artesanos desde las 11 de la mañana, que esto lleva, estos feriantes hacen trabajo con su impronta. Tenemos, a ver si me soplas un poquito, tenemos bandas, tenemos música, después tenemos nuestra noche, y cuando se arma el fogón empiezan nuestros festejos en el escenario, y al otro día siguen los festejos. Más allá de que nosotros le pedimos al intendente poder festejar durante todo el mes, somos una comisión que no tiene fines de lucro y que sí ayudamos a todas las instituciones del pueblo y festejamos como los gitanos. No somos gitanos, nada que ver, piamonteses, pero festejamos desde el primero hasta el 31. Van a haber actividades en todo el calendario. Y bueno, este año le agregamos el 18... O sea que sábado y domingo vamos a tener fiestas lindas, vamos a tener a Kathleen Berners, tenemos artistas de renombre, tenemos de todo un poco. Así que nada, es esperarlos, pedirle que apuesten una vez más por nosotros, por el turismo local, y no se me ocurre mucho más que agradecerle al intendente por poder hacer este lanzamiento, y estoy segura que...
3: ¿Cómo quieres que te quiera?
0: Bien, 45 minutos van de las 10 y ahora compartimos para cerrar este informe la palabra del alcalde de La Paz, Walter Miranda, y del intendente de Colonia, Guillermo Rodríguez.
4: Agradecerle al señor intendente y a su equipo de trabajo por todo esto que para nosotros es muy importante, y también a la prensa, que es quien va a difundir por sus medios, a llegar a distintos lugares de rincones del país y demás, a que la fiesta de las antorchas sea otra vez otro éxito como es todos los años. Y bueno, es el 17 de octubre, comenzamos a las 20 horas, se está reuniendo la gente y bueno, es como siempre, es algo muy lindo, es algo tradicional. Y bueno, invitamos a todos los que hayan participado alguna vez a que nos sigan acompañando, y al que no lo haya hecho, que no pierda la oportunidad de que esto es algo que va a quedar grabado en los corazones. Y bueno, para nosotros el aniversario de 168 años es muy importante, es el pueblo donde nacimos, donde nos criamos. Y bueno, agradecer a la prensa que haga su trabajo, al intendente, como digo, y bueno, hoy estamos acompañados de la Comisión de Festejo y de Cultura, que son también ellos los que han hecho un programa de trabajo para que octubre tenga la fiesta.
5: La verdadera descentralización estuvo hoy acá, en estos tres lanzamientos que acabamos de hacer, ¿no? Porque estábamos hablando de Villa La Paz, de Colonia Valdense y de Colonia Sacramento. Y ese fin de semana, casualmente, las cosas de la vida dan, que a su vez sea el fin de semana de la fiesta del queso en Nueva Albesia, de la fiesta de la primavera en Nueva Palmira y de la reinauguración del frontón de Pelota Vasca. Así que es algo que nos encanta. Obviamente que la noche de las antorchas, de alguna manera habla de nuestra historia, habla sobre todo de su historia. Hasta Ricardo, que siempre es nacido visitante porque tengo entendido de que su familia proviene de allí. Entonces habla de tradiciones, habla de ancestros, habla de inmigrantes. Y este año en el Prado, nuestro stand Colonia Tierra de Inmigrantes tuvo una gran simbología de todo esto. Y la verdad que la gente cuando lo visitaba, más allá que tuvimos la suerte porque estaba precioso de haber obtenido un par de premios, ahí se veía muchas cosas con alegría, muchas cosas con orgullo, muchas cosas con identidad. Este año, si Dios quiere, en la reinauguración, ¿cómo fue que me equivoqué, Claudia? Recién que dije frontón de Plaza de Toros, bueno, me equivoqué, se me pegaron los términos. En el frontón de Pelota Vasca vamos a, de alguna manera, armar parte del stand que tuvimos en el Prado para que mucho más gente, la gente que no pudo ir a Montevideo, pueda verlo acá. Soy de los que creo firmemente que si viene la vida, siempre es bueno saber hacia dónde uno va, igual de bueno saber de dónde uno viene, es saber tener claras las raíces, es tener claro todo aquello que mucha gente hizo por nosotros. Así que yo desde ya, obviamente, que una fiesta como esta doy por descontado que la gente va a acompañar porque es preciosa. Vuelvo a repetir, ver esas antorchas, el fuego, la noche, todo es mágico ahí, como tú bien decías. Así que yo invitarlos a que el 17 de octubre en la noche se dé una vuelta por La Paz, que va a estar muy bien.
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Bien, escuchamos a los tipitos en la 91.9 y es momento de hablar de deportes ahora, amigos. Para referirnos en primera instancia al fútbol uruguayo de primera división, fecha 10 de clausura, y atención que se arrimó Nacional, que parecía el peor año de su historia, y sin embargo, con Carreño viene levantando mucho el conjunto tricolor y se metió en la conversa de clausura. Torque le ganó 1-0 a Danubio, ya condenado prácticamente. Deportivo Maldonado y Liverpool, dos equipos muy buena temporada, empataron 1-1 en el domingo Burgueño Miguel. Defensor le ganaba 2-0 a Cerro y Cerro se le dio vuelta en el Francine la hora, y no va más para Mauricio Larriera como técnico violeta. Wanderers, otro de muy mala campaña, cayó 3-1 frente a Boston River en el Viera. Progreso le ganaba 1-0 a Peñarol en el Centenario, y sobre la hora apareció otra vez Abel Hernández, pero gustó a poco el empate para el Mirasol y un Progreso que ya prácticamente condenado a jugar en la segunda edición el año que viene. El domingo Juventud le ganó 2-0 a Racing. Cerro Largo, de muy mala campaña, perdió como local 1-0 frente a Albion, que empieza a levantar. Y Nacional, con un golazo de Tiziano Correa, le ganó 1-0 a Central Español en el Centenario, como decíamos. Torque es el único líder de clausura con 22, pero atención que tiene a Liverpool con 21 y a Peñarol y a Nacional de los Grandes con 20. Deportivo Maldonado 18, Juventud 17, al igual que Cerro, 15 Wanderers, 13 Progreso, 12 Boston y Racing, 8 Defensor Sporting, 7 Danubio, 6 Albion, 5 Cerro Largo, 5 Central Español. En el descenso, Progreso 0,98, Danubio 1,04 y están igualados Cerro y Wanderers, 1,17, 1,18 tienen Cerro Largo y Central Español, pero recordemos que Central Español duplica. En el año, Peñarol, estaba la tabla al revés, Peñarol es el líder con 63, Deportivo Maldonado 59, Torque 57 y Nacional por primera vez en mucho tiempo en el año aparece en zona de Libertadores ahora con 55. Para la Sudamericana por ahora van Racing con 53, Liverpool 50, Wander 50, Albion 40. Recordemos obviamente que hay un cupo para que gane la Copa AUF Uruguay si no es ninguno de los cuatro primeros para jugar Libertadores. 38 Central Español, 35 Defensor Sporting, 35 Cerro, 34 Boston River, 33 Cerro Largo, 29 Danubio, 29 Progreso. El campeón de la Copa AUF Uruguay juega Libertadores siempre y cuando no descienda y no sea un equipo de la B. Si es un equipo de la B, tiene que lograr el ascenso, ¿no? La regla es que en el 20-27 el campeón de la Copa AUF Uruguay para jugar Libertadores tiene que estar en la A. Bueno, vamos a hablar de segunda división. Se jugó la fecha número 22, recordemos que son 26. Oriental cayó como visitante en el Saroldi 3-1 frente a River. Colón ganó como visitante 3-1 a Uruguay Montevideo en el Parque Ancap. Cerrito derrotó en Maracaná Tacuarembó 2-1. Y fue victoria de Paysandú 2-1 ante el conjunto de rentistas en la Heroica. Ayer en San Carlos, Atenas y Miramar empataron 1-1. La Luz y Plaza igualaron 1-1 en el complejo. Ganaba el conjunto merengue, el gol de Lucas Suárez. En el complemento, partido muy chato, muy discreto, sobre todo en la primera parte. Y en el segundo tiempo apareció Pablo García, justamente después de que ganaba la Luz 1-0, con un golazo de tiro libre para poner el 1-1. Allí estuvimos en el complejo rentista con la transmisión de Amanecer. Y luego Huracán y Fénix empataron 0-0 en el Palermo. Plaza, único líder con 48, obviamente siempre computando los 3 puntos que le da el tribunal. Más allá de que Oriental va a apelar, si no están o al no confirmar todavía esos 3 puntos, bueno, Plaza, Oriental y Atenas, los 3 tienen 45. Si le dan los puntos, como todo parece indicar, Plaza va a quedar con 48 y Oriental baja a 42, donde también están Rentistas y Colón. Fénix tiene 41. Hoy por hoy, entonces, los ascensos directos serían Plaza y Atenas. Y a los playoffs irían Oriental, Rentistas, Colón y Fénix. Pero Cerrito también tiene 41, ha repuntado mucho en las últimas fechas. River 37, Huracán 37, La Luz 35, Paysandú 32, Miramar Misiones 31, Tacuarembó 27, Uruguay Montevideo 26. En el descenso, Uruguay Montevideo tiene 0,86, La Luz 1,10, Miramar 1,10, 1,11 Cerrito. ¿Qué le queda a Plaza? El próximo domingo a las 2 de la tarde jugar con River en el Prandi. Después viaja a jugar al Charrúa contra Miramar Misiones y las últimas dos fechas como local, frente a Tacuarembó y Rentistas.

Futsal, nacional campeón de la Copa Daniel Petizo Martínez, precisamente el trébol negro, o este emblema, el trébol negro, por su fallecimiento este año, llevan los nombres de campeonato de mayores y el de sub-20. Nacional cortó la racha de 7 años de Peñarol, justamente en la Liga Uruguaya de Futsal. Por su parte, en sub-20, el trébol perdió la primera semifinal en el playoff 6-5 contra Peñarol y ganó la primera semifinal en sub-17 de visitante 6-5 frente a Racing. En sub-16, a nivel de Copa de Ofi, Colonia le volvió a ganar a Jung 2-1 y de esa forma el equipo Raikov está en cuarto de final. En el femenino, el equipo de J. Bayón, la selección de Colonia en categoría absoluta, es finalista y va a jugar contra Paysandú seguramente en 15 días y en lugar a confirmar. Copa Colonia, victoria de San Carlos frente a Deportivo San Pedro en los partidos de ida de los cuartos de final por 2-1. Ganó Central frente a Barrio Sur 3-2. Juventud se impuso a Progreso por 3-0 y el General le ganó 1-0 a El Parque. 13 minutos van de las 11. Hacemos una pausa, amigos. Ya venimos con más hasta el mediodía.

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1: Pequeñas palabras de los lunes. El mito cuenta que Higgs era un pastor que encuentra el cadáver de un hombre que traía puesto un anillo de oro. Ambicioso, Higgs tomó el anillo y huyó. Pronto descubrió que era mágico, ya que quien lo usaba se volvía invisible. Al saberse impune, Higgs ideó un plan. Al ser invisible, iría al palacio, mataría al rey, seduciría a la reina y se quedaría con el trono. Es justo decir que el rey era un tirano malvado. En relación a esto, Platón dice que debemos reflexionar si el hombre es justo por naturaleza o por necesidad. Higgs pudo utilizar la magia del anillo para cosas nobles, como por ejemplo descubrir criminales o hacer que una sociedad sea más justa y con mayor paz. Contrariamente, decida ir por la riqueza y el poder. Esta fábula se relata en la República de Platón, donde plantea el debate: ¿cómo actúan las personas cuando tienen impunidad? Platón concluye que muy pocos se comportan de manera justa, ya que al tener el poder de hacer las cosas sin temor a ser descubierto, muchos lo utilizarían de manera egoísta.

0: vista y en beneficio propio. El anillo de Giges es un experimento mental, ya que con él Platón expone por qué deberíamos ser justos cuando nadie nos vigila. El mito simboliza un elemento conceptual. Elimina la reputación, la vigilancia y el castigo y deja a la persona a solas con su propio carácter. La pregunta que queda al desnudo es, sin que nadie nos mire, ¿qué hacemos? ¿Qué harías tú si tuvieras el anillo? Que tengas una buena semana.
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principales noticias, violencia criminal, dos adolescentes de 16 y 17 años fueron baleados en los barrios de Ituzaingó y Villa Española. Uno de ellos recibió un disparo en una pierna y un roce en el pecho, mientras que el otro fue baleado en una pierna. Tiroteo, ataque a tiros contra un hombre, incluyó al menos 14 disparos en Cerrito de la Victoria. Está grave, el tiroteo fue en la madrugada de este lunes. El hombre fue trasladado por su hermana policía a un hospital donde se encuentra grave. Rapiña en ómnibus, en 5 segundos un delincuente robó 3.500 pesos al conductor de un ómnibus tras amenazas. Hasta miércoles inclusive sigue el mal tiempo con lluvias y lloviznas en los próximos días, según el pronóstico de Núbel Cisneros. El Super Niño 2026 ya es récord. El niño, con casi 30 grados la temperatura del Pacífico, superó el récord incluso antes de llegar a su punto máximo. Vaticano, el Papa León XIV será hospitalizado el martes para someterse a una cirugía por el nódulo pulmonar detectado. Economía de hogar y su impacto global. Los estadounidenses Michael Woodford y Robert Hall ganaron el Nobel de Economía 2026. Suárez y Reyes, este lunes se realiza el Consejo de Ministros convocado por el presidente Yamandú Orsi. El encuentro comenzará a la hora 10 en las oficinas presidenciales de Suárez y Reyes en el Prado. A menos de un mes de visitar Uruguay, como decíamos, el Papa León XIV anunció que será operado para extirparle un nódulo localizado en el pulmón. Conferencia Episcopal del Uruguay, la agenda se mantiene, no hay cambios previstos, señaló la Iglesia tras anuncio del Papa de su operación. Profesor de cirugía de tórax explicó las características de un nódulo pulmonar tras el anuncio del sumo pontífice. Sindicatos de INISA y INAU, sindicatos piden modificar normativa que mayores que cumplen condenas en cárceles no vuelvan al INISA. No hubo lesionados, dos ómnibus fueron apedreados en los accesos. Empresas piden trabajo en conjunto de la policía. Martín Alfonso señaló que los ataques siempre ocurren en la misma zona y a veces en la zona del estadio Luis Trócoli y en el puente Carlos María Ramírez. Narcotráfico, el perfil del uruguayo detenido en Italia por cargamento de droga, en agosto recibió 8 disparos. Canasta de bienes, frontera brasileña es un 55.5% más barata que los países vecinos, según un informe de Lucu. Educación, Enseña Uruguay convoca docentes, talleristas y profesionales interesados en formarse para dictar clases en contexto crítico. Siniestro fatal, investigan las causas de la muerte de un motociclista que cayó en la vía pública en Trinidad. Tras el terremoto, uruguayos varados en Paraná, en Panamá, salió el primer vuelo desde el aeropuerto de Tocumen, según informó Cancillería. Colonia, encontraron muerto a un joven de 21 años luego que su auto despistó y cayó dentro de un arroyo. Apelaciones en lo penal de cuarto turno, justicia confirmó la prórroga de prisión de Penades y revocó liberación de Mauvecín, deberá cumplir arresto domiciliario total. Maldonado, Balneario, Buenos Aires, un ómnibus volcó y 4 niños resultaron con distintas lesiones leves. Secretario de Presidencia demolerá vivienda en Cerro Norte para ensanchar calles en el marco del plan Más Barrio, dijo Sánchez. El ministro de Trabajo será interpelado, oposición convoca a los ministros Carlos Negro, José Carlos Maía y Juan Castillo al Parlamento. No hay registro uruguayo afectados, Orsi contactó al presidente de Panamá y puso a disposición ayuda tras terremoto que se registró este viernes. Polémica en el Parlamento, diferencia entre Frente Amplio y oposición por proyecto de ley de acceso a la información pública. Exintendente Maldonado Enrique Antía deberá devolver en un plazo de 10 días un campo propiedad de colonización en Aiguá. Lo presentó Jorge Díaz, gobierno presenta proyecto de ley para que ciudadanos legales extranjeros sean también ciudadanos nacionales de Uruguay. Brasil, Lula da Silva apuesta por más días de descanso para los trabajadores de cara a balotaje. En un intento por ganar terreno al senador que obtuvo la mayor votación en la primera vuelta, Lula busca convertir la mejora de las condiciones laborales en una bandera.

era electoral. Vía True Social, Donald Trump sorprende con el anuncio de un cese al fuego energético entre Rusia y Ucrania. A partir de ahora hay un cese al fuego energético en la guerra entre Rusia y Ucrania. Ambas partes han llegado a un acuerdo, no lo rompan, escribió Trump este domingo en su plataforma True Social. Norte de Inglaterra, un hombre murió tras ser atacado por un tigre en un zoológico británico. Los servicios de emergencia acudieron y lamentablemente, a pesar de los esfuerzos del personal médico, fue declarado muerto en el lugar, indicó la policía. Siniestro, un muerto y tres heridos, deja la caída a un barranco de un ómnibus en Chile. Sobrevivientes relataron a medios locales que el conductor iba a exceso de velocidad en una carretera de curvas pronunciadas. 45 minutos van de las 11 de la mañana, última pausa, a la vuelta a las novedades del este del departamento con el informe Rosario FM. Ya venimos.

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9: Pequeñas palabras de los lunes. El mito cuenta que Giges
5: era un pastor que encuentra el cadáver de un hombre que traía puesto un anillo de oro. Ambicioso, Higgins tomó el anillo y huyó. Pronto descubrió que era mágico, ya que quien lo usaba se volvía invisible. Al saberse impune, Higgins ideó un plan. Al ser invisible, iría al palacio, mataría al rey, seduciría a la reina y se quedaría con el trono. Es justo decir que el rey era un tirano malvado. En relación a esto, Platón dice que debemos reflexionar si el hombre es justo por naturaleza o por necesidad. Higgins pudo utilizar la magia del anillo para cosas nobles, como por ejemplo descubrir criminales o hacer que una sociedad sea más justa y con mayor paz. Contrariamente, decida ir por la riqueza y el poder. Esta fábula se relata en la República de Platón, donde plantea el debate: ¿cómo actúan las personas cuando tienen impunidad? Platón concluye que muy pocos se comportan de manera justa, ya que al tener el poder de hacer las cosas sin temor a ser descubierto, muchos lo utilizarían de manera egoísta y en beneficio propio. El anillo de Higgins es un experimento mental, ya que con él Platón expone por qué deberíamos ser justos cuando nadie nos vigila. El mito simboliza un elemento conceptual. Elimina la reputación, la vigilancia y el castigo y deja a la persona a solas con su propio carácter. La pregunta que queda al desnudo es: sin que nadie nos mire, ¿qué hacemos? ¿Qué harías tú si tuvieras el anillo? Que tengas una buena semana.
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10: El dólar de Estados Unidos está a 38,90 para la compra, 41,50 para la venta. El euro, 42,68 y 47,61. Peso argentino, 0,020 y 0,20. Real brasileño, 7,10 a la compra, 8,80 a la venta.

0: tus números en los juegos de azar.
1: Sorta 041-557-456-271-850-716 y 273. El undécimo al vigésimo, 882, 403, 376, 259, 385, 457, 246, 857, 944 y 514. Reiteramos el primer premio, 515-515. Vamos con la tómbola ahora. Les contamos los 20 números: 01, 03, 04, 14, 15, 16, 25, 41, 44, 46, 50, 56, 57, 59, 71, 73, 76, 82, 85 y 93. Cerramos con el 5 de oro. En el tradicional de ayer, 18, 21, 40, 44 y 46, 48 la extra. 18, 21, 40, 46, 48 la extra. No hubo acierto en el pozo oro, 1 en el de plata. Se llevó 840.720 pesos. Pasamos a revancha. 03, 17, 26, 38, 45. 03, 17, 26, 38, 45. Dos aciertos dividieron 5.981.613 pesos.

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2: Bien, amigos, vamos llegando al cierre, al final de una nueva edición de Radioterapia. Antes les contamos los datos del tiempo: 14 grados la temperatura en Colonia, cielo parcialmente cubierto, con una humedad relativa del 77%. Para hoy se prevé cielo cubierto ventoso, mínima 10, máxima 16. Para mañana martes, lluvia ligera con intervalos de sol, ventoso, mínima 10, máxima 19. Y para el miércoles les adelantamos, parcialmente cubierto con probabilidad de lluvias, ventoso, mínima 14, máxima 20 grados.

Bien amigos, vamos llegando al cierre, al final de una nueva edición de Radioterapia. Volvemos mañana, martes, a las 8 con todas las noticias en El Despertador, a las 9 con nuestro programa. Tras la pausa, la música Amanecer, a la 1 del Circuito Cori, Radio del Interior con su formativo nacional. Después vendrá El Día de Tu Suerte, La Tarde y Tiempo Deportivo en la continuidad de este lunes 12 de octubre aquí en la radio. Muchas gracias por estar de otro lado, que tengan muy buen día y será hasta entonces. Chao.

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10: Este tema va dedicado para todos los que alguna vez sufrimos el corazón roto.

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6: Títulos a las 13 horas.
7: El presidente de la República, Yamandú Orsi, que está reunido a esta hora con el gabinete ministerial, se mantiene entre los mandatarios peor evaluados en Latinoamérica según el ranking mensual de la consultora CB Global Data.
6: Orsi tiene un total de 35% de valoración positiva contra 62% de valoraciones negativas.
7: Aprovechando la realización del Consejo de Ministros, el colectivo Cincuentones se movilizó en las inmediaciones de la residencia presidencial.
6: El grupo reclama la eliminación de la quita del 10% de sus haberes, medida que consideran discriminatoria.
7: El diputado del Partido Nacional, Pablo Abdala, convocó al ministro del Interior, Carlos Negro, a la Comisión de Seguridad y Convivencia de la Cámara de Representantes para el 22 de octubre.
6: La citación tiene como objetivo obtener información sobre la investigación en curso por la filtración de un video relacionado con la operación Trazador.
7: La oposición también convocará este mes a los ministros de Educación y Cultura, José Carlos.
6: En el marco de la investigación sobre la compra de patrulleras oceánicas en el astillero Cardama, señalando una gestión marcada por la desidia y el poco apego, dijo hoy el senador Nicolás Viera.
7: Este miércoles el Parlamento recibirá un total de 4 informes elaborados por la Comisión Especial que analizó el proceso de adquisición, 1 presentado por el oficialismo y 3 por la oposición.
6: El Papa León XIV será hospitalizado en el Policlínico Gemelli de Roma mañana a mediodía para ser intervenido quirúrgicamente de un nódulo detectado en un pulmón.
7: El propio sumo pontífice anunció la intervención tras el rezo del Ángelus, señalando que la lesión se halla bien localizada y fue detectada en una fase muy temprana.
6: El hallazgo se produjo durante una revisión médica de rutina y anticiparon que el periodo de postoperatorio se extenderá por una semana.
7: A pesar del anuncio, el Santo Padre de 71 años mantuvo esta mañana su agenda con total normalidad, de acuerdo con el boletín diario de la Santa Sede, celebrando 7 audiencias privadas.
6: Por el momento se mantiene en pie la gira por Latinoamérica que incluye a nuestro país.
7: La crecida del río Uruguay mantiene a aproximadamente 150 personas fuera de sus hogares en los departamentos de Salto y Paysandú.
6: Una mujer de 71 años resultó gravemente herida con múltiples lesiones y una fractura expuesta tras ser atacada por un perro de raza pitbull en su vivienda ubicada sobre la calle Diego Lavas en la ciudad de Salto.
7: Un hombre permanece internado en estado grave tras ser víctima de un brutal ataque a balazos durante la madrugada en el barrio Cerrito de la Victoria.
6: Un grupo de 5 delincuentes encapuchados, a 4 ya los atraparon, perpetró un robo piraña en una farmacia ubicada en la esquina de 18 de Julio y Acevedo Díaz en Tres Cruces.
7: Tras romper el cristal de la puerta a patadas y con una maceta, 4 de ellos ingresaron al local y sustrajeron bolsas con perfumes importados de alto valor, mientras un 5º los aguardaba en un auto encendido. Parte de lo robado ya fue recuperado.
6: La policía investiga el ataque a balazo que sufrieron 2 adolescentes en diferentes hechos en los barrios de Tusengó y Villa Española.
7: En el deporte, Diego Monarris y Jorge Polilla da Silva son los 2 principales candidatos para suplantar al renunciante Mauricio Larriera al frente del primer equipo de Defensor Sporting.
6: Eso no lo veía.

0: entrenar a Tacuarembó para terminar de disputar el torneo de la segunda profesional.
1: Asume el cargo tras la salida de Bernardo Giordano, quien fue cesado este fin de semana, luego de caer 2-1 frente a Cerrito.
0: Torque viaja en las próximas horas a Brasil para jugar el miércoles ante Atlético Mineiro el partido de ida de semifinales de la Copa Sudamericana.
1: Durante la fase de grupos de esta misma Copa, City Torque visitó a Porto Alegre para enfrentar a Grêmio, volando 2-2.
0: El arquero del Deportivo Maldonado, Diego Segovia, padece una rotura de ligamento lateral cruzado, por lo que se perderá el resto de la temporada.
1: Lanús, Vélez y Gimnasia de Mendoza Newell's juegan por la Liga Profesional de Argentina.
0: Torino Udinese y Levante Sevilla juegan hoy por la Serie A italiana y la Liga Española respectivamente.
1: En el panorama internacional, dos estadounidenses ganaron hoy el Nobel de Economía 2026.
0: Fueron galardonados en reconocimiento a sus aportes sobre los fundamentos microeconómicos de la estabilización macroeconómica.
1: El huracán Simón se mantiene con categoría 3 frente a las costas del Pacífico mexicano, con vientos máximos sostenidos de 185 kilómetros en la hora, mientras amenaza con fuertes lluvias, vientos y oleaje elevado en los estados de Jalisco, Nayarit y Sinaloa.
0: Bueno, 13 grados con 9 la temperatura, cielo nuboso parcialmente cubierto.
1: Los vientos del sureste a 19 kilómetros en la hora.
0: La presión 1018 decimal 6.
1: 71% el índice de humedad.
0: Visibilidad 12 kilómetros.
1: El pronóstico para la tarde, cielo nuboso y cubierto, probables precipitaciones escasas. Vientos del sureste al este entre 10 y 30 kilómetros en la hora, con algunas rachas que pueden llegar a los 40 kilómetros. La máxima prevista para el sur del país 17 grados, para el norte 20.
0: La policía investiga el incendio intencional de un vehículo en Punta del Este. La policía de Maldonado está investigando la circunstancia de un incendio en un auto ocurrido en la intersección de las calles 24 y 27.
1: Este hecho delictivo se registró cerca de la medianoche. Al arribar al lugar, personal de bomberos y de la policía constató daños totales en un automóvil Mercedes-Benz y afectaciones parciales de un Chery Tigo alcanzado por las llamas. No se registraron personas lesionadas. Las cámaras de seguridad de la zona registraron el momento en que dos individuos se aproximaban al vehículo y arrojaron una botella al interior antes de que comenzara a arder. Ya hay un adolescente y un mayor de edad detenidos.
0: Permanece internada en el Hospital Regional de Salto la mujer de 71 años que fue atacada en su casa por un perro de raza pitbull. Nos amplía Pedro Rodríguez de Radio Turística.
2: Un hecho lamentable se registró en la madrugada de este domingo en la zona este de la ciudad de Salto, donde una mujer de 71 años resultó seriamente herida tras ser atacada por un perro de raza pitbull. De acuerdo a la información proporcionada por la Jefatura de Policía de Salto, sobre las 2 de la madrugada, personal policial concurrió a una vivienda ubicada en calle Diagolamas al 2600 tras recibir una denuncia que alertaba sobre una persona caída dentro de una casa con abundante sangrado y lesiones de gravedad. Al llegar al lugar, los efectivos se entrevistaron con un joven de 21 años, quien indicó dónde se encontraba su abuela. La mujer estaba tendida en el suelo, boca arriba, presentando importantes heridas en ambas piernas y una importante pérdida de sangre. Ante la gravedad de la situación, la policía realizó los primeros auxilios, torniquetes para cortar la hemorragia, con el objetivo de cortar el sangrado, mientras se solicitaba con urgencia la presencia de una unidad médica al lugar. Según manifestó el joven, la última vez que había visto a la víctima fue sobre las 2:30 de la noche, al regresar horas más, su abuela lesionada. Además señaló que procedió a encerrar al perro que se encontraba en la vivienda y a asistir a la mujer hasta la llegada de las autoridades. El personal médico que acudió al lugar diagnosticó a la víctima con heridas múltiples por mordedura de perro y una fractura expuesta, por lo que fue trasladada de inmediato al Hospital Regional Salto, donde permanece internada recibiendo atención especializada. La fiscalía de turno fue informada del hecho y dispuso las actuaciones correspondientes. En el lugar trabajó la policía, mientras que la investigación quedó a cargo de la Dirección de Investigaciones. Un episodio que genera fuerte preocupación y que vuelve a poner sobre la mesa el debate sobre la tenencia responsable de animales y las medidas de seguridad necesarias para evitar situaciones de estas características. Informó desde Salto Pedro Rodríguez para Radio Monte Carlo y Circuito Core.
1: Gracias, Pedro. Vamos a seguir adelante en esa zona del litoral del país, más al sur. Permanece estacionado en 6,32 metros el río Uruguay, a la altura del departamento de Paysandú. 35 son las personas evacuadas actualmente. Vamos a ampliar la información con el colega Néstor Lanzini. Adelante.

0: Y Uruguay en estos momentos está estacionado en 6 metros con 32. Según los datos de Prefectura de Puerto del Paysandú, la creciente del Uruguay ha llevado a que el río en estos momentos se ubique en los 6 metros con 32. Ayer estuvo alcanzando los 6,25 y continuaba creciendo de manera intermitente. Hoy, sobre las 6 de la mañana, se marcó 6,32. En este mediodía permanece estacionado en 6,32. La Comisión Técnico Mixta de Salto Grande mantiene la previsión de una tendencia ascendente para los próximos días, mientras las ciudades de Salto y Concordia también registran evacuaciones, a lo mismo que la de Paysandú. De acuerdo a lo señalado, hay 35 personas que fueron evacuadas, desplazadas de sus viviendas, al tiempo que la cifra representa un incremento de 22 afectados respecto al primer relevamiento, que registró 13 personas. En este momento se sigue trabajando por personal del Centro Coordinador de Emergencias Departamental, SECOED. Se estaban contabilizando más de 35 personas y de esta manera están atendiendo, en este caso, a quienes no están retiradas por sus propios medios, pero están a la expectativa de cómo es la situación de las mismas. En este caso, se trata de 20 que se retiraron por sus propios medios, 12 mayores y 8 menores de edad. Otras personas permanecen alojadas en dos carpas proporcionadas por el Sistema Nacional de Emergencia y el Ejército Nacional. Se trata de un grupo de familia que debió abandonar sus viviendas en la zona de Diagonal al hipódromo de San Félix. A ellas se suman personas mayores alojadas en carpas particulares y otras que permanecen en refugio habilitado en el hogar estudiantil ubicado en Uruguay 564. De acuerdo a los registros más recientes, el aporte al embalse durante las últimas 24 horas fue de 17.966 metros cúbicos por segundo, mientras que el caudal evacuado se ubicaba en 18.352 metros cúbicos por segundo. Debemos destacar que el caudal medio diario evacuado variaría entre 18.000 y 19.000 metros cúbicos por segundo, según las estimaciones del organismo binacional de la Comisión Técnica Mixta de Salto Grande. Este es el informe desde Paysandú para CX20, Monte Carlo y el circuito Cori.
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6: Volvemos a la residencia presidencial de Suárez y Reyes. Ignacio Barbosa, adelante.
7: Muchas gracias, Javier. Efectivamente, continuamos aquí en la residencia presidencial de Suárez y Reyes, aguardando por las declaraciones post-Consejo de Ministros que se acaba de finalizar aquí en la residencia presidencial. El vocero de esta, en esta oportunidad, será el secretario de Presidencia, Alejandro Sánchez. Entre otros temas, ya como hubiéramos informado, se trató el tema de la pobreza, analizaron los datos que proporcionó el INE, también se trató el tema del proyecto de ley que se firmará en esta jornada para enviarse al Parlamento, que busca darle los mismos derechos a los ciudadanos legales que a los ciudadanos naturales. Y también, entre otros de los temas que estuvo sobre la mesa, fueron las comparecencias de los ministros Carlos Negro, José Carlos Maía y también Juan Castillo al Parlamento en estos próximos días, citados por la oposición. Pero retomamos algunas de las noticias que surgieron a primera hora de esta mañana aquí en frente a la residencia presidencial de Suárez y Reyes, que ya estuvimos adelantando, que los encuentrones le reclaman al gobierno que derogue un artículo de la ley 19.590, por lo cual se le descuenta un 10% de la jubilación a quienes se desafilien de las AFAP. Una de las voceras de este grupo, Laura Pereira, señaló que ya se han reunido con el Poder Ejecutivo, concretamente con el Ministerio de Economía, y las respuestas que recibieron las consideran insuficientes. También dijo que el Ministerio de Economía le solicitó que realicen una propuesta, la cual no fue aceptada, y explicó los puntos que contiene.
8: Fuimos al Ministerio de Economía, nos recibieron, es decir, nos dieron una segunda audiencia en donde nos pidieron una propuesta. Nosotros hicimos una propuesta en la cual, es decir, ofrecíamos, es decir, les planteábamos que le dieran, es decir, el 10% a dos grupos inicialmente en un año, a las jubilaciones más bajas y a las personas de mayor edad, porque digo, ya todos, es decir, ahora somos cincuentones porque tomamos el nombre de lo que veníamos del 2017, pero ya todos tenemos de 70 o algunos para arriba. Entonces, pedíamos darle a los de menores ingresos y a los mayores de 70. Y a los demás, a esos que se les diera, recuperaran en un año. Y el resto, que somos la mayoría, es decir, que lo hiciéramos progresivamente en un plazo determinado de años, para no ser un impacto, es decir, de darnos el 10% todo junto a todos, que implica una gran erogación. Nosotros, y el Ministerio no la aceptó, es decir, ellos propusieron, que decían que podían dar un 10%, es decir, un aumento a las jubilaciones menores, nunca de un 10%, porque eso sería sentar un precedente, y a su vez nos pedían a cambio que no reclamáramos más, que los paraguas rojos dejaran de salir. Nosotros le dijimos que no, que como colectivo nosotros queremos el 10% para todos, que si querían darle un aumento a las jubilaciones de menores ingresos, bárbaro, porque digo, son los que más lo necesitan, pero que nosotros como colectivo reclamamos el 10% para todos.
7: Bien, ahí pasaba entonces la palabra de una de las voceras de este grupo de cincuentones, Laura Pereira. Continuamos abordando entonces la palabra aquí en la residencia presidencial de Sores y Reyes del secretario de Presidencia, justamente Alejandro Sánchez, luego de lo que fue el undécimo Consejo de Ministros en este año. Para Radio Monte Carlo y el Gran Circuito Cori, les informó Ignacio Barbosa.
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13: Martín Olaverri, buenas tardes.
14: ¿Qué tal? Buenas tardes. El gusto de saludarlos a esta hora para actualizar la información vinculada a la actividad de los agronegocios en este lunes 12 de octubre. Zafra de toros que avanza, zafra de toros tradicional de cada primavera, pero que en esta oportunidad ha estado muy concentrada. Últimos días del mes de septiembre y en esta primera quincena del mes de octubre. Entre viernes y sábado hubo en el país 16 remates. Una zafra, como decíamos, que ya lleva más del 50% de la cantidad de toros que se han ido comercializando en un mercado que está corriente firme y con una suba de precios con respecto al año pasado y también un incremento en el volumen de toros. Sobre las

0: Cofrade de Toros, que les propongo ahora repasar el resultado de la misma. Conversábamos con Pablo Mestre, editor de Rurales El País, conductor de Hablemos de Agro en Oriental Agropecuaria. Con él hablábamos y repasábamos cómo viene la zafra de toros, ya que se lleva día a día una estadística de la misma en base a todos los remates que se vienen realizando.
1: El promedio hasta el momento de los toros vendidos es $5,343. $5,343 por 3.696 toros que se han vendido hasta el momento. Si analizamos estas dos cifras, el 3.626 toros significan un 14,3%, 14,31 exactamente por ciento más de toros vendidos hasta este momento en la zafra 2026. Y el promedio, $5,343, es un 16,94% superior a la zafra del año pasado. Si analizamos por raza, Martín, el 59% de los toros vendidos hasta ahora son Angus, 2.139 a un promedio de $5,422. La raza tuvo un crecimiento de 18% en el promedio. Los Hereford hasta el momento son 27,2% del total, o 986 toros, a $5,290 de promedio. Tuvo un 13% de aumento de la raza Hereford respecto al año pasado, en el promedio, ¿no? Y los en las sintéticas, los Brangus son el 10,3%, es el mayor crecimiento en volumen de toros vendidos la raza Brangus, 374 toros hasta este momento, $5,278 el promedio, un 28% de aumento en el promedio. Y los Bradford, para cerrar con las sintéticas, significan el 2,8% del total, 103 toros, a $4,688 de promedio, por decirte las cuatro principales razas productoras de carne en nuestro país.
0: Escuchábamos a Pablo Mestre, editor de Rurales El País, conductor de Hablemos de Agro. Para Informativo Cori y Radio Monte Carlo informó Martín Olaverri.
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4: Vamos hasta Suárez y Reyes, Ignacio, adelante.
5: Muchas gracias, compañeros. Se está hablando el secretario de la Presidencia, Alejandro Sánchez.
6: La baja de la pobreza, que para un gobierno de izquierda es muy relevante porque implica de alguna manera que el rumbo que estableció el gobierno desde su presupuesto nacional, impactando con un conjunto de medidas de política económica y de apoyo a las familias, está empezando a dar resultados. 95.000 compatriotas han salido de la línea de la pobreza, lo cual eso nos alegra, pero por sobre todas las cosas nos compromete a seguir trabajando. Y el impacto además tiene un componente bien interesante, porque un alto componente de esta situación se debió al incremento de los ingresos de las familias. Esto es, hay un conjunto de políticas que han impactado en esta realidad, entre ellas, por ejemplo, lo que ha sido el incremento de las jubilaciones y las pensiones, lo que implicó un cambio muy importante con respecto a los 5 años anteriores, en donde a mediados de año se le daba un incremento a las jubilaciones mínimas, pero luego se les descontaba en enero, cosa que este gobierno comenzó por un camino distinto, y es que esos aumentos no se descuentan en los ingresos. Esto es muy importante, producto de los consejos de salario, en donde se priorizaron los salarios sumergidos. Ustedes recordarán el debate que tuvimos con respecto a concentrar los aumentos salariales en los salarios más sumergidos del Uruguay. Y uno de los componentes además que impacta de esta manera es que ustedes saben que muchos hogares con niños pobres tienen jefatura femenina. Y lo que ha sucedido en el Uruguay es que se incrementó el empleo y los ingresos, particularmente de las mujeres en Uruguay. Y eso tiene por correlato entonces esta disminución en nivel de hogares, que si lo miramos en porcentajes, la pobreza en general bajó del 17,7 al 14,8. Pero cuando miramos la pobreza infantil, algo que ha sido parte del debate nacional de los últimos tiempos, de la campaña electoral, la pobreza infantil de los menores de 6 años bajó de 32,4 a 24,9. Con lo cual, son datos auspiciosos que confirman un rumbo de trabajo, que el apoyo a las familias, que el trabajo centrado en recuperar beneficios que tenían jubiladas y pensionistas, en generar incrementos salariales para los salarios más sumergidos, y en un conjunto de políticas que se están impactando en el país, como obra pública que se está realizando. Ustedes han visto varios llamados y licitaciones que salieron en estos últimos tiempos, están generando empleo, y ese empleo luego redunda en que las personas tienen mejores ingresos. Esto no es una cuestión solo para festejar la foto, hay que seguir trabajando en la profundización justamente de la igualdad en el Uruguay, y esa es la agenda del gobierno, y creemos que confirma uno de los rumbos que nosotros hemos marcado como eje principal.

0: principal del escenario del gobierno nacional, ya desde la campaña electoral, Yamandú Orsi, candidato a presidente en aquel entonces, colocaba el tema de la pobreza infantil como su eje principal. Creo que esto va reafirmando ese rumbo y habrá que seguir trabajando en él. El tercer punto refiere también a temas de compromisos de campaña, refiere también a temas de hondo debate en la sociedad uruguaya y refiere al cumplimiento de un compromiso de campaña y de un acuerdo en el marco del diálogo social. Esta semana, el Poder Ejecutivo acaba de aprobar darle estado parlamentario a un proyecto de ley por el cual se crea una nueva causal jubilatoria, permitiendo la libertad a todos los trabajadores y las trabajadoras de, si así lo desean, poder jubilarse a los 60 años. Esto, que fue motivo de mucho debate cuando se aprobó la ley 20.130, va a generar tres condiciones importantes. Primero, se crea una nueva causal para aquellas personas que tengan entre 60 y 65 años de edad y 30 años de aportes. Como ustedes recuerdan, por eso nosotros ponemos el componente de la libertad, todas las personas podrán tomar la decisión de presentarse a esta causal o esperar a su jubilación hasta los 65 años, que es la edad general de retiros que está establecido desde la ley en el periodo pasado.
1: Era la palabra del secretario de la Presidencia, Alejandro Sánchez, al término del Gabinete de Ministros, del Consejo de Ministros, que se realizó esta mañana allí en la residencia de Suárez y Reyes.
2: Participamos en la edición noticiosa del lunes 12 de octubre de 2026.
1: Informativistas Javier Toledo y Gustavo Arregui.
2: En exteriores Ignacio Barbosa.
1: En sala de redacción Ivana Vázquez, Gastón Espino y Rodrigo Lozano.
2: En el deporte Daniel Alonso.
1: Agro Martino Laverri.
2: Corresponsalía en la Argentina Claudio Cardoso.
1: Servicios Internacionales Agencia DPA.
2: Operador Hernán Devoto.
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2: Joder, tío. No llegamos nunca. Echamos la itomer.
3: Vamos, vamos. ¿Cómo era? ¿Cómo era?
4: Sí, mija, sí, como tú digas.
1: Mira, tío. Mira, mira. Afinar un poquito.
3: Ahí, ahí, ahí. Vale, nada. A ti.

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0: Mano, eso pasa todo en la isla desierta. O sea, ese es el video más o menos.
1: ¿Las choris son cocos?
0: Sí. ¿Qué tú crees?
1: ¿Pero los cocos tienen cara?
0: Les podemos poner cara a los cocos también.
1: Ah, dale, está bien,
0: dale, dale. Eso es.
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0: Hola, ¿qué tal? ¿Cómo les va a todos? Muy buenas tardes, bienvenidos. Así estamos comenzando otra semana en este 12 de octubre. Y, por supuesto, estamos listos para compartir con ustedes hasta la hora 18 de la tarde, genuinamente imperfecta, y le damos la bienvenida al señor Mateo. Mateo, ¿cómo estás?
1: Buenas tardes, Ana Claudia. Buenas tardes para todos.
0: Bueno, ¿listo para arrancar esta semanita?
1: Listo.
0: Bueno, lunes 12 de octubre, ¿eh? 12 de octubre que obviamente tenemos un recordatorio en esta fecha, ¿eh? Y es un feriado laborable.
1: Sí.
0: Eso es para que lo tengan en cuenta. Y hay mucho privado igualmente que hoy se toma su asueto, ¿eh? Eso también hay que destacarlo. Bueno, hoy, Día de la Raza, Día de la Diversidad Cultural, recordando la llegada de Cristóbal Colón a América en 1492, algo que con el correr de los años, el correr de los tiempos, acercándonos a estos tiempos, bueno, está puesto, en este caso, muy en el ojo de la crítica, ¿sí? Bueno, como decíamos, hoy es un feriado laborable, así que la actividad privada y pública se puede desarrollar con normalidad, ¿eh? Bueno, vamos nosotros a compartir junto a ustedes esta tarde, por supuesto, y vamos a comentarles cómo va a estar el tiempo, pero en un ratito nada más. Ahora lo que vamos a pasar es a las vías de comunicación, se lo recordamos a nuestra gente. Vía telefónica
1: 091-520-919.
0: Y ustedes recuerden que también nos pueden encontrar tanto en Facebook como Instagram como Amanecer FM. Y tenemos otra vía de contacto, de comunicación, que la gente pueda recurrir cada vez que quiera enterarse de qué es lo que ocurre en nuestra mesa de trabajo.
1: En YouTube, Amanecer FM.
0: Así es, tienen la posibilidad de suscribirse y sigamos sumándonos, a esta gran comunidad a través de nuestro canal de YouTube. Y por supuesto, llegando a vos, estés donde estés, 24/7, estamos con nuestra página web, en la web, a través de
1: www.amanecerfm.com.uy.
0: Bueno, señoras y señores, así comenzamos la tarde
1: genuinamente
0: imperfecta. Y vamos a recuerdos. Estos son los Hanson Bob. 16:13 minutos y hasta las 18, entre la música del ayer, también lo que hoy es noticia, vamos a estar disfrutando esta que es tu tarde.

0: Y bueno, vamos a hablar acerca justamente de lo que ha generado, ¿no? Una fecha como la de hoy. Quizá por ahí, reviendo lo que fue nuestra infancia, en nuestro aprendizaje, lo que en su momento nos habían enseñado y la polémica que va causando a medida de que cada uno brinda su parecer en torno a este 12 de octubre, que gira en torno a cómo podemos llegar a interpretar la llegada de Cristóbal Colón a América ya por el año 1492 y qué nombre debería llevar esta fecha. Por un lado tenemos el Día de la Raza o Día de la Hispanidad, destacando el contacto entre Europa y América, el mestizaje y la herencia cultural hispánica. Ahora bien, con respecto a lo que es la visión crítica o de derechos humanos, se ha cuestionado la conmemoración de esta fecha debido a los procesos, cómo fue la conquista, el sometimiento, la pérdida de tierras y obviamente la violencia sistemática contra los pueblos originarios, llegando a querer exterminarlos. Bueno, como decíamos, en Uruguay hoy se denomina esta fecha como Día de la Diversidad Cultural. En Venezuela, como Día de la Resistencia Indígena. En Bolivia, Día de la Descolonización. En Chile, Día del Encuentro entre Dos Mundos. En México, Día de la Nación Pluricultural. Y en España, Fiesta Nacional o Día de la Hispanidad, ¿eh? Bueno, estas son las distintas visiones en torno a lo que es este 12 de octubre. En nuestra jornada, una fecha que genera controversia, marcando justamente la responsabilidad entre aquellos conquistadores y quienes, en definitiva, en primera instancia, se mostraron sorprendidos frente, estamos hablando de los indígenas, ¿no? Justamente frente a lo desconocido, personas que tenían otra vestimenta, otro porte, o sea, los veían tan diferentes, pero a la vez...
1: Otra forma de ser.
0: Sí, pero mostraron en su momento, les brindaron obsequios en una primera instancia, ¿no? Dependiendo del lugar también. Pero estamos hablando de que, bueno, se ha revivado la polémica, de cómo éramos, en este caso, como decíamos y destacamos, el hecho de decir... conquistadores y conquistados, las formas, las maneras y obviamente lo que ocurrió después. El empobrecimiento de unos, enriquecimiento de otros, el hacerse de y querer exterminar toda una población. Bueno, vamos nosotros a seguir. ¿Qué le pareció a usted? ¿Qué tiene por allí en materia de información que vamos a estar recorriendo en esta tarde?
1: Se jugaron la ida de los cuartos de final de la Copa Colonia, tendremos los resultados. Además, el Papa León XIV será operado. Hablaremos sobre eso.
0: Ajá.
1: Ganó Nacional en clausura y se levantó.
0: Bien, otra de deporte.
1: Y en el barrio El General, la ANCAP va a tener 5 locales comerciales.
0: Bueno, está mostrando mucha expectativa en un lugar que ha crecido tremendamente y que era necesario que tuvieran también su estación de servicio dentro de tantos servicios que con los que ya cuenta. Un sector de la ciudad que... como decíamos, a nivel poblacional se ha disparado, es impresionante. Y bueno, otro de los servicios que se suman a este lugar, la zona del General. Bueno, nosotros vamos a seguir en esta tarde con la música y quiero otro de los recuerdos. Y esta es una de las voces que me fascinan, me encanta, estoy hablando de ella, de La Voz. Así es como se la conoció. Y bueno, no tuvo lamentablemente un final feliz, en cuanto a lo que fue su vida, se terminó a temprana edad, pero su talento sigue como la leyenda, la voz que nos sigue cautivando. Ella es Whitney Houston y I'm Every Woman, del año 1992.

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0: Bueno, nosotros seguimos en esta tarde comentándoles justamente de que en el próximo miércoles, esta semana, justamente se va a desarrollar una presentación a las 19:30 en el Centro Cultural Bastián del Carmen. El pasado viernes Ana Cristina estuvo de charla junto a Conce Fassini, que pueden ver la entrevista a través de nuestro canal de YouTube, Amanecer FM, y donde Conce comentaba justamente el hecho de que junto a sus alumnos van a estar brindando un espectáculo sin igual. Y, por supuesto, será el miércoles 14 de octubre, 19:30. Se invita al público a colaborar con un alimento no perecedero, una oportunidad para compartir canciones, pasiones que permanecen intactas, ¿eh? El hecho de cantar y poder compartir la música con todos nosotros. Bueno, vamos a hablar acerca de qué, señor.
1: Ciberseguridad.
0: Ciberseguridad, ¿eh? Bueno, ha realizado un informe.
1: Sí.
0: Genial. Bueno, lo escuchamos, señor, entonces, con respecto a un tema que está sobre el tapete, sobre la mesa de trabajo de muchos de los políticos y donde toda la ciudadanía tenemos que estar atentos. La ciberseguridad. Adelante.
1: Estamos en octubre, el cual es el mes de la concientización sobre la ciberseguridad. El lema elegido se llama No se lo ponga fácil. Esta iniciativa busca recordar que la seguridad digital no depende de realizar acciones difíciles, sino de que incorporemos ciertos hábitos.
0: Lo que pasa es que todos contamos, todos tenemos acceso a lo que es, por ejemplo, un teléfono, una computadora, nos manejamos con correo, nos manejamos con distintas aplicaciones. El hecho de hasta dónde son seguras, definitivamente, más aún cuando a través de WhatsApp, a través de mensajes de texto, a través de correos electrónicos, nos hacen mención a ciertas entidades, como por ejemplo puede ser un ente público, puede ser un ente privado, del cual nosotros podemos llegar a ser usuarios, y de esa forma nos envuelven muy, pero son muy hábilmente, nos envuelven a tener que hacer clic sobre un link, por ejemplo, y eso nos lleva a ser vulnerables frente a una situación, por ejemplo, de estafa. Sí. Cosa que ha ocurrido muchísimo. ¿Y con quién la comparto? ¿Con quién no? ¿Qué tipo de contraseñas poner? Cuando vas a, por ejemplo, a descargar una aplicación sobre una tarjeta, por ejemplo, de cobro, del sueldo, y a veces te dicen, bueno, te sugerimos una contraseña. Es imposible de recordarla. Y después te dicen, pero no podés aplicar ni datos personales, ni tu nombre, ni fecha de nacimiento, ni, son todos tantos ni, que llega un momento
1: que no sabes qué poner.
0: Y es más, ¿a cuántos les ha pasado de poner una contraseña y después olvidarse? O por ejemplo te dicen, no uses la misma siempre, y vos decís, es que ¿cómo la recuerdo?
1: A veces la anotamos y nos olvidamos
0: momento,
1: que no sabes qué poner.
0: Y es más, ¿a cuántos les ha pasado de poner una contraseña y después olvidarse? O, por ejemplo, te dicen, no uses la misma siempre. Y vos decís, es que ¿cómo la recuerdo?
1: A veces la anotamos y nos olvidamos igual.
0: Y sí, ese es el gran tema. Mucho. Pero pasa la mayoría.

0: la tecnología que se utilice. Pero como decíamos, a veces el hecho de no estar habituados a escribir constantemente las contraseñas también, eso nos lleva a no recordarlas. Y por supuesto, cuando se nos rompe uno de los equipos, ya sea computadora, donde tenemos guardados muchas cosas, o los teléfonos celulares, donde también tenemos guardados nuestras contraseñas, nuestras cuentas en distintos lugares, bueno, eso es un dolor de cabeza. Y con respecto a la ciberseguridad, ¿cómo se encuentra el Uruguay?
1: Y más o menos.
0: Más o menos, o sea, estamos todos aprendiendo de este tema. Realmente, porque hay distintos tipos.
1: Es un tema que antes se tocaba mucho en Estados Unidos y a partir de ahora es mundial.
0: Claro, porque las amenazas son frecuentes, se van reinventando, van mejorándose. Y siempre es como que vamos de atrás con aquello que creemos esto va a solucionar este tema de las amenazas, ya sean phishing, ingeniería social, malware, ataques de denegación de servicios. Y realmente dicen que hay protecciones básicas, que son una de las medidas que han comprobado que pueden llegar a ser las más efectivas. Como por ejemplo, la autenticación multifactor, que siempre se añade un paso extra de verificación, un código en el teléfono, además de lo que es la contraseña habitual. Y bueno, eso también podría ayudar a protegerse, a estar un poquito blindado frente a estas amenazas. Y bueno, como decíamos, hay pilares fundamentales que esos no se pueden quebrantar, que es la confidencialidad, la integridad y la disponibilidad. Y a veces, entre lo que es la confidencialidad, te lleva muchas veces a creer que no se está cumpliendo. Por ejemplo, sos un usuario de una empresa de telefonía celular, como ha ocurrido, y yo creo que a todos nos pasó. Pero te atomizan llamándote para que puedas mejorar tu plan. Y vos le decís, no quiero.
1: 3-4 llamadas por día.
0: El tema es que vos terminás con uno de cortar y te dicen, somos agente oficial de... y siguen. Y yo consulté, obviamente, en la empresa en la cual soy, en este caso, usuaria. Y la respuesta fue, pero no podemos hacer nada. ¿Pero cómo? Porque están atentando, o sea, yo como usuario te digo, me siento ya a esta altura atomizada.
1: Yo tengo todos los números bloqueados.
0: Claro, de tener, dice, es que me dijeron, tenés que bloquearlos. ¿Sabés cuántos números tengo bloqueados? Yo voy a tener bloqueados como 70 números bloqueados de agentes oficiales de la misma empresa, la cual hace años soy, en este caso, usuario.
1: Mira, la última llamada que tengo es de septiembre, después están todos bloqueados, entonces no llegan.
0: Claro, no, pero a mí me siguen llamando de otros números y yo sigo bloqueando. El tema es, a veces te pueden llegar a llamar de un teléfono que alguien cambió, modificó, y no lo atendés porque estás tan atomizado y tan... O sea, te pasa eso. Y vos decís, eso no tiene que ver con el tema de los derechos del consumidor y decir, basta, no quiero esto. Y ahí me dijeron, y nosotros no podemos hacer mucho más que recomendarte que envíes un correo a la empresa denunciando de que sos víctima de llamadas constantes por parte de nuestros agentes oficiales. Y bueno, pero no te aseguramos que eso dé resultado porque ya lo han hecho y la gente sigue quejándose. Entonces, también es todo un tema. ¿Hasta dónde, no? ¿Hasta dónde llegan por una cuestión de consumismo, de quererte vender otro servicio que ellos aseguran que es mejor, aunque vos podés llegar a estar de acuerdo con lo que ya tenés? Y decís, no, lo que quiero, ni incrementar, ni disminuir el que tengo.
1: Estoy bien así.
0: Estoy bárbara. O sea, no me pidas que lo cambie porque no quiero. No quiero otro equipo. No, porque ¿sabés lo que significa tener que cambiar un equipo? También, tener que descargar todas y cada una de las aplicaciones, hacer traspasos justamente, por más que lo podés hacer, ¿no? La tecnología te lo permite a través del Bluetooth y esa conexión que hay entre un equipo y el otro, pero pasás rato para poder ponerlo a punto y siempre seguís con a ciertas aplicaciones que tenés que un poquito más, actualizarla. Y es como todo. O cuando te ofrecen un equipo de computadora y te lo ofrecen con un programa que tenés que actualizarlo constantemente. Y eso ya también te genera un dolor grande de cabeza.
1: Cansancio, sobre todo.
0: Mucho cansancio. Y bueno, todas esas cosas, como decíamos, te dicen que las contraseñas seguras, donde tenés que usar claves largas, imposibles de recordar realmente, tienen que ser únicas. O sea, no podés repetir las

0: contraseñas y administrarlas con un gestor de contraseñas.
1: Mínimo 8 caracteres.
0: Sí, todos. Sí, no, con símbolos, signos, números, todo, te piden todo. Y el hecho de las actualizaciones constantes, que debemos instalar esos parches de seguridad en el sistema operativo y las aplicaciones para realmente estar protegidos de forma básica. Y las copias de seguridad, que son los backups, constantemente como respaldo. Ante cualquier eventualidad, siempre tenés ese backup para volver a restituir un sistema o lo que fuera, en este caso con el último respaldo que tenés. Pero es todo un trabajito. Y a veces es más dolor de cabeza lo que te genera que la seguridad que podés llegar a sentir. Sentirse seguros todavía, estamos en pañales, es más, o sea, han sido hackeados hasta los propios entes. O sea, sí. ¿Qué vas a pretender? ¿Vos estar seguro cuando los entes a veces no lo están, no están protegidos? Lo único que nos queda decir es, por ejemplo, hay ciertas estafas de las cuales nosotros podemos facilitarles mucha cosa. Hay que corroborar.
1: Pasa mucho con la tarjeta, cuando te llaman, sí. Te dicen...
0: O cuando te las clonan. O sea, la gente sinceramente... han hecho compras vos estando en el Uruguay y en España o cosas así, que vos decís, ¿en qué momento? Si no he salido del país, ni en mis sueños. Y cosas de esas, ¿no? Y no tenés una respuesta válida, rápida, en la cual te avale a vos de estar tranquilo. Porque a veces te dicen, no, tenés que presentar un correo donde quede corroborado o deje constancia de que vos no estabas en ese lugar como para hacer una compra de esas características. Y tenés que dar tantas vueltas, es agotador.
1: Yo no uso tarjeta, por ejemplo.
0: Bueno, yo tampoco, pero conozco de gente que sí le ha pasado el tema de las estafas a través de compras de tarjetas. Y bueno, como decíamos, todo depende del criterio que tenga cada uno, es arriesgarse constantemente y es como no sentirse tan seguro. El tema de la ciberseguridad es un tema que, como decíamos... tiene mucha tela para cortar y todavía estamos en pañales. En nuestro país hay, por ejemplo, tecnólogo en ciberseguridad, en la UTU se estudia. Y sí. También tenés, en este caso, un programa de capacitación donde entregan diplomas en operaciones de ciberseguridad en la UNIT y en AGESIC, que regula y publica el marco de ciberseguridad para el Estado y las entidades públicas. Pero el tecnólogo en ciberseguridad... tiene una duración de 6 semestres y eso se brinda en la UTU.
1: 3 años.
0: Así que de esa manera, bueno, aquellos que les interesa, es algo que va a ser necesario siempre y estamos constantemente aprendiendo. Así que bueno, bienvenido sea.
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0: Bueno, si escuchabas a The Kings Anxiety a través de la 91.9. ¿Y qué más nos quedó por destacar? Ya que estamos en octubre, en el mes donde se ha puesto de manifiesto mayor hincapié, mayor interés en lo que es la difusión de la ciberseguridad.
1: La iniciativa es liderada por la National Cybersecurity Alliance. Desde el año 2004 impulsa esta campaña con el propósito de concientizar a las personas sobre la importancia de proteger su información personal y profesional. La campaña enfatiza que la ciberseguridad es una responsabilidad compartida. Los gobiernos pueden proporcionar algunos recursos. Las empresas tecnológicas pueden desarrollar productos más seguros. Las organizaciones pueden proteger su sistema. Pero si nosotros no ayudamos, es imposible.
0: Así es, realmente. Elegir bien y, bueno, saber cuándo vamos a responder. Si algo te queda dudas, no lo hagas. No respondas, no te expongas, en definitiva.
1: Pasa mucho con el llamado del banco. El banco no te va a llamar.
0: No.
1: Vos tenés que ir al banco.
0: Y no te va a pedir contraseña ni nada. Eso es así. Y si tenés alguna
1: duda...
0: Si te
1: llega una videollamada del banco, cortá porque no te va a videollamar el banco.
0: El tema es que también, si te queda alguna duda, lo mejor es...
1: Ir,
0: consultar, persona, o sea, volver a los viejos hábitos, ¿eh? No hay nada mejor que eso. Sinceramente, por más que te lleve un tiempito más de tu
1: vas
0: día...
1: Vas a lo más seguro.
0: Pero es lo más seguro, realmente. Hemos tenido que leer noticias de tantas estafas, de tanta gente que pierde sus ahorros que... y que después no te lo devuelven. Así que bueno, el tema de la ciberseguridad, seguridad digital,
1: ahora
0: así
1: pasa
0: también
1: mucho
0: lo conocen.
1: Que te llama el abogado. Un abogado no te va a llamar.
0: Sí,
1: vos
0: tampoco.
1: Vas a tener que buscar un abogado.
0: Y en el caso de que te digan que un ser querido tuyo ha tenido un accidente,
1: primero
0: llama a esa persona que vos crees que te dijeron que había tenido el accidente. O llama a alguien que obviamente sea de tu confianza para comentar lo que está pasando, ¿eh? Hay gente que de ver, por ejemplo, el nerviosismo en el otro, se da cuenta que está pasando por algo complicado y le pregunta, sí. ¿Cómo pasó con el taxista? Bueno, sí. A veces el involucrarnos un poquito más puede llegar a evitar hechos que, bueno, como decíamos, son males mayores. Y como decíamos, el tema de dispositivos móviles, servidores, computadoras, sistemas electrónicos, redes... datos frente a ataques maliciosos, de todo eso trata la ciberseguridad. Es un mundo muy complejo, pero no solamente depende de lo que hacen los gobiernos, sino que también depende de lo que cada empresa te ofrece, ¿sí? De que sean claros en la comunicación y también de lo que uno hace con los equipos, ¿eh? ¿Dónde ingresa y a quién decide responderle? Pero ante cualquier tema que a vos te genere duda, no hay nada mejor que consultar con alguien que sepa un poquito más. O por lo menos comentar lo que te pasó. La tarde. 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

0: Bueno, si escuchamos a la conga Nahuel Penis y Universo Paralelo. Tengo por aquí un comunicado, como cada mes de octubre. En esta oportunidad, desde el año 2013, Viva Colonia vuelve a encontrarnos para compartir distintas actividades de concientización, reflexión y sensibilización sobre el cáncer de mama. Y este año lo que quieren es hacer una vez más, desde un lugar que les gusta muchísimo, el hecho de juntarse para compartir, expresar y disfrutar el hecho de estar juntos. Esto será el lunes 19 desde la hora 16 en la Plaza Doctor Alberto Berger. Encuentro entre versos. Virginia Rodríguez y Karen Godoy los invitan a un encuentro íntimo y especial donde quienes quieran van a poder compartir esos versos que alguna vez acompañaron, dijeron algo al corazón o simplemente quedaron guardados. Bueno, habrá música, canciones con Adriana Bustos. Magdalena Coló, por su parte, los invita a que se muevan y a recordar la importancia de lo que tiene la actividad física para todos y cada uno de nosotros como parte del cuidado y la prevención. Y también estará Patricia Gandaria, que es una de las iniciadoras del movimiento Mamma Mía. Va a ser una tarde para compartir versos, música, canciones y emociones, y también para esperar juntos ese momento especial en que desde el reloj los ilumine una luz rosa. Así que bueno, porque octubre ustedes saben que es eso, encontrarse, acompañarse, recordar que siempre es mejor transitar los caminos en compañía y no en la soledad. Y si el tiempo acompaña, esto será el domingo 25 a las 15 horas, la actividad se desarrollará en el Club Cruz del Sur junto al Muelle Viejo. Y la caminata por la vida será la hora 14. Se van a entregar las remeras obsequio por parte de CAMEC para las primeras personas que lleguen a la hora 15, como hacen desde hace tantos años. Caminamos por la vida, una actividad que nació para concientizar y que con el tiempo se ha convertido también en una manera de encontrarse, acompañarse y decir entre todos que la prevención, el cuidado y la vida sí importan, ¿eh? Bueno, es una actividad donde están todos invitados, ¿eh? Actividades dentro de este mes de octubre. Por un lado, tenés el próximo 19 desde la hora 16, Viva Colonia, para disfrutar juntos este momento, ¿sí? Con distintas actividades en la Plaza Doctor Alberto Berger. Y el encuentro entre versos será el domingo 25 desde la hora 15, si el tiempo lo permite, en el Club Cruz del Sur junto al Muelle Viejo. Y la caminata por la vida, como decíamos, a las 15 horas, ¿eh? Están todos invitados. Así que bueno, actividades, como decíamos, para ser compartidas. Y esperemos de que el tiempo sí dé la posibilidad que en octubre se camine por la vida. La Rambla de Rosado se vuelve a pintar. Ay, discúlpeme, ahora sí. No, yo le dije que sí, que iba usted y le había habilitado un micro. Discúlpeme, ahora sí. Perdón, Mateo.
1: Ayer se jugaron los cuartos de final por la ida en la Copa Colonia y estos fueron los siguientes resultados. Deportivo San Pedro cayó de local 2-1 contra San Carlos. Barrio Sur también cayó de local 3-2 contra Central. Wow. El Parque también cayó de local 1-0 con el General. Y Juventud de local sí se hizo fuerte y ganó 3-0 al Progreso.
0: Muy bien.
1: Todo esto, bueno, a nivel local.
0: Esto a nivel local, muy bien.
1: A nivel nacional ganó Nacional ayer 1-0. Ganó 1-0, un golazo de Tiziano Correa, cuando iban 20 minutos aproximadamente, y se volvió a meter de vuelta en pelea por el Clausura, de la mano de Daniel Carreño. Asumió hace 8 fechas, de 24 puntos sacó 20 posibles. Con ese número ya quedó tercero, empatado con Peñarol, y está a 2 del líder, que es Torque. Pero no, Peñarol, que igualó 1-1 con Progreso el sábado, lo empató en la hora, un partido jugó muy mal. Y la próxima fecha es atrapante, porque Liverpool, el cual está segundo en el... está primero, perdón, en el Clausura, enfrenta a Peñarol y Nacional recibe a Deportivo Maldonado, que está segundo en la tabla anual.
0: Bueno, ahí
1: por
0: así
1: lo cual
0: que
1: mañana tenemos dos partidazos.
0: Va a ser definitorio, como quien dice.
1: El domingo juega Peñarol y el lunes juega Nacional.
0: ¿Va a ser definitorio?
1: Y paso bien así porque quedan pocas fechas.
0: Muy entonces bien, ¿y a Plaza cómo le fue ayer? Empate.
1: Plaza igual 1-1 contra La Luz. Ajá. Un partido muy parejo.
0: Mire usted, ¿eh?
1: Cuando no se puede ganar, hay que aprovechar el empate.
0: Y sí, no queda de otra. El tema es no perder. No perder. Bueno, amigos, nosotros por aquí nos vamos a la pausa. Llegamos al final de este bloque, el primero de nuestra última hora en la 91.9 de la tarde, genuinamente
1: imperfecta.
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0: Bueno, Lazo, ojos marrones, y hablemos del tiempo. Metzul adelanta, ¿cuándo llega el mayor impacto del Niño que pasará en Uruguay? ¿En dónde? El organismo especificó que será de los más intensos en 150 años, imagínate. Si nosotros creímos que ya nos había golpeado, por lo menos en lo que es el norte del territorio nacional, aún le queda lo peor. Bueno, los modelos climáticos coinciden en que el pico de intensidad del episodio del Niño se va a dar entre 2026 y 2027, a finales de este 2026, según un análisis publicado por Metzul. Casi todas las proyecciones indican que la intensidad máxima se presentaría en noviembre o diciembre, con una reducción gradual de la fuerza a partir de comienzos de 2027. El pico se produciría a finales de año, y esto no sería una novedad. Históricamente, el Niño suele alcanzar su intensidad máxima en diciembre, lo que explica el nombre del fenómeno asociado a la natividad y bautizado así por pescadores peruanos. En eventos anteriores de Super El Niño, según el índice ONI de la NOAA, el pico de 1982-1983 ocurrió la semana del 29 de diciembre, entre el 97 y 98, el 17 de diciembre, y el 2015-2016, 18 de noviembre, mientras que en 2023-2024 fue el 22 de noviembre. Ahora nosotros tendremos entre noviembre o diciembre lo más fuerte del Niño, que habrá que esperarlo con todo. Dicen que se espera que Uruguay no esté por fuera de este fenómeno. Se prevén fuertes lluvias a partir de los primeros días de diciembre. Las tormentas se van a concentrar en el norte del país. Mirá, qué notición.
1: Así fea. Que más que irte de vacaciones en verano, vas a tener que dejarlo para después.
0: No, pero aparte el norte del país va a seguir siendo golpeado, haciendo que los abundantes acumulados se vean potenciados por vientos y granizadas, algo que también ya los golpeó. Entonces, de esta manera, departamentos de Salto, Paysandú, Artigas, Rivera, Cerro Largo y Rocha se estarían viendo directamente afectados por el Niño. El mal tiempo será generalizado en todo el país, algo que creo que ya hemos enfrentado días anteriores.
1: Es que el norte siempre es el más perjudicado, siempre donde hace más calor, siempre donde más llueve.
0: Últimamente se había emparejado el tema de las temperaturas. Es más, yo te diría que más hacia el sur estábamos como con mayores temperaturas.
1: Artigas, 45 grados, no. Sí. Jodido.
0: Hubieron épocas muy intensas, pero igualmente ahora se viene mucha agua, viento y granizada para el norte del territorio nacional. Bueno, ¿qué nos quedó por allí, colgadito, para poderlo brindar a nuestra audiencia?
1: El general de un nuevo polo de servicios. La estación ANCAP apunta a abrir en noviembre con 5 locales comerciales.
0: Buenísimo, porque eso significa también lo que es trabajo para la
1: 25
0: gente.
1: 25 puestos de trabajo.
0: 25, miren si será importante. Así que bueno, bienvenidos en una zona que, como decíamos, está cambiando de forma rapidísima.

0: lo que es el escenario año tras año, con un montón de edificaciones y emprendimientos, ¿no?
1: Entre las propuestas comerciales que ya están confirmadas figuran una heladería y una hamburguesería. Los otros tres locales están a confirmar.
0: Mirá, bueno, así que heladería y hamburguesería ya estarían confirmados ahí, donde se encontraría la próxima estación de servicio. Bueno, hablemos de eventos. Se viene esta semana ya el Mundial de High Alley en Colonia. Vuelve el frontón del Real de San Carlos a brillar. Y de esta forma, del 16 al 20 de octubre, en el frontón Euskaro, en Alfredo Zitarrosa y Avenida Mianovich y Peraza, estará justamente retomando la vida, estará reflotándose con una reinauguración que va a ser el viernes, continuando la actividad del sábado y el domingo. Recuerden que para los colonienses la entrada es gratuita, tienen que adquirirla a través de Red Tickets, ¿sí? Bueno, Uruguay siendo sede de este mundial justamente de pelota vasca modalidad sexta punta, High Alley, del 16 al 20 de octubre, nuestra ciudad. Y recuerden que está para disfrutar. Volver a mirar frontón del Real de San Carlos, la exposición fotográfica que quedó inaugurado en la Plaza 25 de Agosto en la Galería a Cielo Abierto con nueva luminaria, donde allí van a poder apreciar la obra de Eduardo David, captada por su lente, abriendo una mirada sobre lo que ha sido el proceso de obra del frontón, los espacios, detalles, texturas y también lo que el tiempo nos ha dejado, ¿eh? Bueno, señores, seguimos con música. Lo que se viene ahora es Pedro Capó. Y la fiesta, va a ser una gran fiesta. El viernes, el sábado y el domingo habrán espectáculos también.
1: Creo que sí.
0: Mucha actividad, mucha movida. Aparte de gastronomía, que también estarán, stands. Va a estar linda la Avenida Mianovich. Se va a poner lindo, lindo. Viernes, sábado y domingo.

Mejor a la buena que a la mala, corilla. Muchas gracias. Muchas gracias.

0: regresaron a reclamar un nuevo continente.
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0: Bueno, así escuchamos de su color. ¿Qué nos queda para lo que es el estribo ya, la despedida en la tarde de este lunes?
1: El Papa León XIV será operado este martes de un nódulo en el pulmón.
0: Bueno, dijeron que obviamente está en su fase inicial, que fue detectado con tiempo, que no reviste mayor gravedad, más allá de lo que significa una intervención, ¿no? Y a su edad, por supuesto.
1: 71 años.
0: Pero no se va a ver alterado su agenda en la visita a lo que tiene que ver con Uruguay y el resto de América Latina. Por supuesto que va a haber un cuidado especial, más a raíz de que sabemos todos de que viene o llega dentro de lo que ha sido una operación importante, pero reiteramos, no se ha visto alterada la agenda de visita del Papa León XIV al Uruguay, que sería entre el 6 y el 8 de noviembre.
1: Sí.
0: Así que mañana es la intervención.
1: Sí.
0: En Italia.
1: En el centro médico donde se atienden siempre los papas.
0: En Italia será.
1: En el Policlínico Gemelli de Roma.
0: De Roma, muy bien. Bueno, nosotros por aquí, ya casi en esta despedida, les recordamos otra de las actividades, lo que se viene el próximo 16, pero en Carmelo. En esta chance tenés teatro, The Company Educational Theatre, The Adventures of Robin Hood. En esta oportunidad será el viernes 16 de octubre, 18 horas, en el Teatro Guamá. Las entradas se consiguen a 250 pesos en el Anglo de Carmelo. Reiteramos las aventuras de Robin Hood. Aventuras, humor, música e interacción con el público. La clásica historia de Robin Hood en el Teatro Guamá. 250 pesos la entrada. Y también el próximo fin de semana, la 12ª edición del concurso de mesas de té. ¡Qué lindo! Y cuánta cosa, ¿no? Porque realmente es un deleite visual, de exquisitez y, por supuesto, historia. Estamos hablando de que en esta chance se van a tener la posibilidad de disfrutar el 17 de octubre en Casa Evans de Conchillas, la presentación del libro Conchillas, Irse o Quedarse, de La Calera a María María, de Alberto Raffo Costemalle. Y también la apertura de puertas del concurso de bienvenida y palabras de las autoridades a las 3 de la tarde, 3 y media, gaita tradicional, danza escocesa, estarán las alumnas de St. Brendan's School y Scottish Dance Uruguay, show en vivo con banda retro, entrega de premios a las mesas ganadoras y el cierre y degustación a las 18 horas. Va a ser todo rapidito, desde las 14:30 y hasta las 18. Va a ser justamente la entrada, tiene un costo de nada más que 250 pesos en
1: barato.
0: El espacio Casa Evans. Ahí está, para degustar, disfrutar, deleitarse y compartir este lugar que, como decíamos, es un lugar con muchísima historia, Bueno, y será el próximo sábado 17. También, otra invitación, como decíamos, para que tengan la oportunidad de disfrutar en esta chance justamente el próximo fin de semana. El departamento tiene distintas opciones, más allá de lo que es el Mundial de Pelota Vasca, en justamente su área de Hialay, su disciplina Hialay. Bueno, señor, será hasta el día de mañana.
1: Nos vemos mañana, entonces.
0: Nosotros nos vemos y con la gente nos escuchamos mañana. ¿Le parece? Chau, chau.

0: Y bueno, ante 7.500 personas, el señor Matías Valdés le propuso casamiento a su novia en el Antel Arena. ¡Oh, qué tal! Bueno, el cantante le dedicó una canción acompañado por una guitarra, sumamente romántico, se bajaron las luces, luz tenue para ese momento tan especial. Y el cantante se arrodilló para entregarle un anillo. Sí, todo un galán. Y ella aceptó entre los aplausos, ¿eh? Bueno, ¿qué tal? De esta forma estamos casi llegando al final, pero lo vamos a recibir a él, al señor Juan Andrés Prandi, ya comenzando la semana. Juan, buenas tardes. ¿De qué irá Tiempo Deportivo?
1: ¿Qué tal? Buenas tardes. Bien, vamos a estar hablando del fútbol de primera y de segunda edición, que jugaron sus respectivas fechas este fin de semana. Plaza no pudo ganar, pero continúa como puntero del torneo en la segunda división. Vamos a estar hablando de futsal, Nacional campeón en mayores. O Cristian cayó frente a Peñarol en sub-20 y ganó frente a Racing en sub-17. Vamos a hablar de la Copa Colonia también, que jugó los partidos de ida de los cuartos de final este fin de semana. No hubo empates. También estaremos hablando de la sub-16 de Colonia, que avanzó a la siguiente fase, y del equipo femenino de la selección de Colonia en categoría absoluta, que se metió en la final contra Paysandú también. Así que bueno, hay mucho deporte para repasar como cada lunes aquí en la tarde de la 91.9.
0: Y en materia de bocha, se fueron al Mundial a Brasil los chicos.
1: Sí, exactamente, también.
0: No para Valentina, qué lindo.
1: La verdad que
0: está en una época muy, pero muy fructífera, ¿eh? Dentro de lo que es esta disciplina, y las bochas dejando en alto a nuestro país, ya que partió rumbo a Brasil, es el Mundial. Así que bueno, realmente muchísima alegría. Llegó de un lado, llegó de Argentina y ahora se fue para Brasil.
1: Exacto.
0: No para esta jovencita. Bueno, nosotros por aquí nos estamos retirando y nos vamos con esta canción. Matías Valdés, Kate Inverness, Quiero un Sí. Bueno, él ya lo obtuvo el fin de semana cuando le propuso casamiento a su novia Maggie y le dijo que sí. Así que bueno, se viene boda en este 2026, a finales, principios 2027, Matías Valdés, ¿eh?

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0: Bien amigos, arrancamos una nueva edición de Tiempo Deportivo por el aire de 91.9, Amanecer FM, en la tarde de este lunes 12 de octubre. Vamos a ir como siempre hasta las 7 para repasar toda la información del deporte local, nacional e internacional. Estaremos hablando del fútbol de segunda división, de primera división obviamente, también lo que dejó puntualmente partido de plaza, la Copa Colonia con los partidos de ida de los cuartos de final, que se jugaron íntegramente ayer domingo, la sub-16 y la clasificación de Colonia. Hablaremos de femenino, de bochas, también del futsal, mayores, sub-20, sub-17, todo eso en un ratito nada más, aquí en la tarde de la 91.9. Ahora, el momento de hacer una pausa, la primera, ya venimos con más, hasta las 7.
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1: Treinta minutos van de las 6 de la tarde, seguimos adelante en Tiempo Deportivo y es momento de meternos en el fútbol uruguayo. Y repasamos lo que dejó la fecha número 10 del torneo clausura en la primera división, donde el viernes Montevideo City Torque superó a Danubio por 1-0 en el Charrúa. También el viernes en el domingo Burgueño Miguel, Deportivo Maldonado y Liverpool empataron 1-1. Cerro le ganó 3-2 a Defensor Sporting, de atrás y en la hora perdía 2-0 y le ganó 3-2 en el Francini. La Riera dejó de ser el técnico violeta. Sauvignon. Boston River le ganó 3-1 a Wanderers en el Viera. Y Progreso le ganaba 1-0 a Peñarol en el Centenario. Lo empató Abel Hernández sobre la hora. El domingo Juventud le ganó 2-0 a Racing en el Parque Artigas. Albion superó 1-0 a Cerro Largo en el Villa de Melo, que más allá del cambio técnico no levanta. Y Nacional ganó 1-0 a Central Español y se metió en la pelea de clausura y por ende de la temporada. Torque líder con 22, Liverpool 21, Peñarol y Nacional 20, Deportivo Maldonado 18, Juventud y Cerro 17, Wanderers 15, Progreso 13, 12 para Boston River y Racing, 8 Defensor Sporting, 7 Danubio, 6 Albion, 5 Cerro Largo y 5 Central Español. Vamos, Pepe. El anual, Peñarol primero con 63, Deportivo Maldonado 59, Torque 57, Nacional 55, después de 23 fechas el conjunto tricolor se mete en zona Libertadores, 53 para Racing, 50 Liverpool y Wanderers, 40 Albion, hasta ahí zona sudamericana. Todo parece indicar que Wanderers va a jugar la sudamericana, pero está muy complicado en el descenso. 40 para Albion y Juventud, 38 Central Español, 35 Defensor Sporting y Cerro, 34 Boston, 33 Cerro Largo, 29 Danubio, 29 Progreso. En el descenso, Progreso 0,98, Danubio 1,04, Wanderers y Cerro 1,17, Cerro Largo y Central Español 1,18. Solo sueña. Vamos a la B, fecha número 22 de la fase regular. Oriental le ganó 3-1 a River. También ganó 3-1 Colón frente a Uruguay Montevideo en el Parque Ancap. Cerrito en el Maracaná superó 2-1 a Tacuarembó. Y en el Artigas de Paysandú, el elenco local derrotó 2-1 a Rentistas. Ayer domingo en San Carlos, Atenas y Miramar empataron 1-1. En el complejo Rentistas, con transmisión de Amanecer, La Luz y Plaza también dividieron puntos, igualaron 1-1. Ganaba el conjunto merengue, después de un primer tiempo en el que no pasó nada prácticamente. Gol de Lucas Suárez en el segundo palo tras un envío cruzado. Y después con un golazo de tiro libre lo empató Pablo García para el Pata Blanca. Huracán y Fénix igualaron 0-0 en Palermo. Plaza, en realidad tiene 48 puntos porque el Tribunal ya le dio la victoria frente a Oriental por poner 6 extranjeros en conjunto celeste. Oriental va a apelar, por eso todavía no se lo adjudican. Y entonces la tabla está con Plaza 45, Oriental 45, Atenas 45. Todo hace indicar que Plaza va a quedar en 48 y Oriental en 42, donde con 42 también están Rentistas y Colón, al igual que Fénix, en realidad tiene 41, llegando al sexto, al tope de los playoffs. 41 Cerrito también, 37 River y Huracán, 35 La Luz, 32 Paysandú, 31 Miramar Misiones, 27 Tacuarembó, 26 Uruguay Montevideo. En el descenso, Uruguay Montevideo es más complicado, 0,86, casi condenado, 1,10 para La Luz, 1,10 para Miramar Misiones, 1,11 para Cerrito. ¿Qué le queda a Plaza? 4 fechas, 3 de local. El próximo domingo juega a las 2 de la tarde aquí en el Saroldi, en el Prandi, contra el equipo del Saroldi, contra River. Transmisión de Amanecer desde la 1 y media de la tarde. Después juega contra Miramar Misiones en Echarrúa. Y las últimas 2 fechas son en casa, Tacuarembó y Rentistas en el Prandi, para confirmar justamente lo que ha hecho a lo largo de toda la temporada, estar primero o segundo, siempre, casi siempre en zona de ascenso. Plaza, si mantiene justamente este promedio de aquí al final, uno entiende que va a lograr el ascenso, pero obviamente los partidos aún hay que jugarlos. Momento de hacer una pausa, amigos, un breve corte y a la vuelta nos metemos en la Copa Colonia, en la Copa de Offi Sub-16 y en la Copa de Offi Femenina de Selecciones.

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42 minutos van de las 6 de la tarde, seguimos adelante en la 91.9. Hablamos ahora de la selección de Colonia, la albiazul en sub-16, que derrotó nuevamente a Jung en el partido de vuelta, le ganó por 2-1. Recordemos que ya había vencido en calidad de visitante el equipo que dirige Leandro Rajkov en los octavos de final de la Copa Nacional de Selecciones categoría sub-16, por ende logra el pasaje a cuartos de final. También hablando de la selección de Colonia, pero a nivel mayores y en femenino, la categoría absoluta que dirige J. Juan José Bayón, logró el pasaje a la final del torneo una vez más. Justamente la selección de Colonia, entonces, a nivel femenino en mayores, está en la definición, va a estar jugando contra Paysandú. Seguramente, por lo que nos decía J., en unos 15 días se va a estar jugando esta final entonces, en escenario a confirmar. Pero otra vez, las chicas de Colonia en lo más alto a nivel nacional. Y cerramos hablando de la Copa Colonia, porque se jugaron los partidos de ida de los cuartos de final y no hubo empates. Ganó San Carlos 2-1 frente al Deportivo San Pedro. Ganó Central 3-2 frente al conjunto de Barrio Sur. Y el General superó 1-0 al Parque. Todos estos triunfos visitantes. El único triunfo local fue el más holgado, el de Juventud, 3-0 frente a Progreso. Esta noche, en la Liga de Fútbol de Colonia, se estarán fijando los detalles entonces para lo que serán los partidos de vuelta de los cuartos de final de la Copa Colonia 2026. Debemos cumplir con los auspicios. Hacemos la última pausa y a la vuelta hablamos de futsal. Ya venimos.

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Bien, amigos, bloque final de Tiempo Deportivo. Momento de hablar de futsal, porque el mayor es Nacional. Le ganó 6-4 a Peñarol y de esta forma el equipo Diego Pastoriza se quedó con la Copa de Oro y el trofeo Dr. Daniel Martínez, justamente el campeonato uruguayo, tanto en primera como en sub-20, lleva el nombre esta temporada del Petizo. Nacional entonces cortó el séptimo título de Peñarol, es decir, Peñarol había ganado 6 hasta acá, seguidos, y de esta forma el conjunto tricolor grita campeón. En sub-20, Old Christians perdió la primera semifinal, partido de ida de los playoffs, frente a Peñarol, por 6-5 como local, y ganó como visitante en sub-17, frente al conjunto de Racing, la primera semifinal, 6-5 también, el elenco albiceleste. Amigos, llegamos al cierre, al final de una nueva edición de Tiempo Deportivo. Nos vamos a estar reencontrando mañana martes a las 8 con todas las noticias en El Despertador, a las 9 con Radioterapia y a las 6 nuevamente con Tiempo Deportivo. Muchas gracias por estar de otro lado, que tengan muy buenas noches y será hasta entonces.

0: Vos la gasté, ¿eh?
1: Hasta aquí llegó Tiempo Deportivo. Nos volveremos a encontrar como todos los días a las 18 horas.

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1: Quiero saber qué hora tenemos en Uruguay, qué hora tenemos.
2: 20 horas, 30 minutos.

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5: A todos en todo el país, muy buenas noches. Damos inicio al cierre de la jornada informativa. Una bodega de canelones sufrió un robo millonario por 30 millones de pesos durante la madrugada de este lunes. Se estima que el delito fue entregado. Dos personas murieron y otras cuatro resultaron lesionadas en un accidente de tránsito fatal registrado esta tarde en el kilómetro 143 de la ruta 11 en el departamento de Canelones. Por causas que se desconocen, el auto impactó frontalmente con una camioneta que se desplazaba en sentido contrario, informó Policía Caminera, estando a esta hora aún la ruta totalmente obstruida. En otros asuntos, el gobierno anunció que enviarán los próximos días al Parlamento un proyecto de ley para habilitar la jubilación a los 60 años de edad con 30 años de aportes. El secretario de Presidencia aseguró, tras el Consejo de Ministros, que la edad de retiro general seguirá siendo la de 65 años, pero esta ley permitirá a quien así lo desee, sin restricción, jubilarse a partir de los 60 años. Alejandro Sánchez sostuvo que quienes optan por retirarse a esa edad o por menos de 65 lo harán en iguales o mejores condiciones que el régimen vigente antes de la última reforma del periodo anterior. Por este mismo tema, el presidente del directorio blanco, Álvaro Delgado, cuestionó la medida del gobierno porque, según dijo, el pueblo rechazó esa posibilidad y enfatizó: democracia también es respetar la voluntad popular. En tanto que el exministro de Trabajo y Seguridad Social, Pablo Mieres, se manifestó contrario al anuncio del gobierno por entender que afectará la viabilidad del sistema provisional. Por su parte, el representante de los trabajadores en el directorio del BPS, Carlos Clavijo, dijo que si bien la noticia es bienvenida, pedirán al Poder Ejecutivo conocer el texto antes que sea enviado al Parlamento. En otros asuntos, dos operativos policiales realizados en San Carlos permitieron desarticular una red de venta de drogas en el barrio Haití. Incautaron armas de fuego, más de 800 municiones, chalecos antibalas y un inhibidor de señal. También en Maldonado fueron detenidas dos personas, un adolescente de 16 y un mayor de edad, por el incendio intencional de un auto de alta gama marca Mercedes-Benz en la calle 24 de Punta del Este. La policía investiga el ataque a balazos que sufrieron dos adolescentes en diferentes hechos de violencia en los barrios Ituzaingó y Villa Española. En Salto, una mujer de 71 años está gravemente herida luego de ser atacada por un perro raza pitbull en su vivienda ubicada sobre la calle Diego Lamas. Fueron detenidos cuatro delincuentes quienes robaron en modalidad de piraña una farmacia de 18 de Julio y Acevedo Díaz. La policía busca ahora dar con un equipo, con un quinto participante de este robo, y se trata del quinto robo que sufre ese local. La crecida del río Uruguay mantiene aproximadamente 150 personas fuera de sus hogares en los departamentos de Salto y Paysandú. En el panorama deportivo, el vicepresidente de Nacional, Flavio Perchman, solicitó licencia por un mes luego de sus dichos sobre el decanato del club que generaron polémica, y en su lugar ingresará el joven Joaquín Guadalupe. La fecha 11 del torneo clausura se jugará entre viernes y lunes con Peñarol, que enfrenta a Liverpool, y Nacional, que se mide ante Deportivo Maldonado. El golero uruguayo Sebastián Rochet sufrió un retroceso en su lesión y difícilmente vuelva a jugar en lo que resta del año, por lo cual además peligra su continuidad en el Inter de Porto Alegre. El técnico uruguayo Gelson Viera se juega la continuidad en el cargo al frente de Independiente de Avellaneda en el partido clásico frente a Racing, el máximo rival del rojo, el próximo domingo en la cancha de la Academia. En el ámbito internacional, el presidente de Estados Unidos, Donald Trump, aseguró hoy que la tregua energética entre Rusia y Ucrania, que él mismo anunció en la víspera, está plenamente en vigor, pese a que Moscú ni siquiera confirmó su postura sobre este tema. La ONG Centro de Documentación de Prisioneros de Cuba registró en el mes de septiembre 79 violaciones a los derechos humanos a personas encarceladas y 4 reclusos muertos, según su reciente informe sobre ese periodo. Tiempo fresco en Capital, cielo cubierto, 13 grados 8 décimas la temperatura a esta hora, los vientos que rotan del este a 9 kilómetros en la hora, la presión a nivel del mar es de 1017 decimal 1 hectopascales, la humedad en estos momentos alcanza el 88% y la visibilidad actual es de 10 kilómetros. Algunos datos de otras zonas del país, los cuales a continuación vamos a repasar. En el departamento de Rivera tenemos cielo cubierto, 14 grados 8 décimas la temperatura. En el departamento de Durazno también cielo nuboso y cubierto con 14 grados 5 décimas. En Artigas, en estos momentos, tenemos cielo nuboso con periodos de cubierto, 14 grados 6 décimas la temperatura. Nos trasladamos hasta el departamento de La Valleja, en donde en estos momentos hay 13 grados 4 décimas. Recordamos que para Montevideo, en el día de hoy, la mínima será de 10, la máxima no pasará a los 16, y también cabe destacar que tendremos en lo que resta de la jornada y e inicio de la madrugada el día de mañana cielo nuboso y cubierto con precipitaciones escasas. Damos inicio al desarrollo de las noticias. Lo anunciábamos en nuestros titulares. Una bodega de vinos sufrió un robo millonario esta madrugada luego de que delincuentes ingresaran al recinto, pintaran las cámaras de seguridad con spray y violentaran cajas fuertes. El asalto ocurrido en el establecimiento ubicado sobre la Ruta 6 tuvo lugar en la madrugada de hoy, y sobre este tema nos amplía nuestra más información, debí decir, nuestro corresponsal Eduardo Castro.
6: Muchas gracias. La policía busca a los autores de un robo que se perpetró en la madrugada pasada en las oficinas de una bodega ubicada en la localidad de Sauce, en Ruta 6, en el kilómetro 30. Hasta allí llegaron delincuentes que ingresaron por una ventana a la zona de las oficinas, donde habían dos cajas de seguridad con dinero, y se llevaron una suma que ronda los 30 millones de pesos entre cheques y efectivo. Escuchemos a Pablo Rosés, titular de la bodega Rosés.
7: Y bueno, aparentemente, por lo que pudimos sacar de las cámaras previo a que las pintaran, fue 12:30 de la noche. Ahí empezaron a trabajar con el tema del robo y nada, mucho destrozo, mucha rotura, impotencia. Es la segunda vez que nos pasa. Sin lugar a dudas, esto fue vendido, porque por la forma como entraron, en la forma como ellos taparon las cámaras, las alarmas no sonaron, eso es rarísimo. Pero bueno, nada.
6: Las cajas de seguridad estaban en el primer piso.
7: Sí, las cajas de seguridad, tanto que tiene la empresa como de la empresa Prosegur, las rompieron todas, las destrozaron todo. Sí, fue así.
6: Y se ve que ellos en las imágenes, bueno, se arrastran en el piso también para no ser vistos, y después en algún momento eso, el sistema deja de funcionar.
7: Y bueno, sí, el sistema en definitiva nunca funcionó. Esa es la realidad. Porque incluso tenemos guardia de seguridad que ni se enteró de lo sucedido. Eso es, también eso pasó. Pero sobre todo la alarma que no haya sonado, porque hoy la alarma cuando entramos a la bodega se desactivó, o sea que la alarma estaba funcionando. Es raro, todo muy muy complejo.
8: ¿Y entran por una ventana?
7: Y entran por la ventana de una de las oficinas. No usan las escaleras, no usan nada, porque ahí tengo sensores por todos lados. O sea que sabían bien lo que estaban haciendo, o sea que el dato fue bien dado.
8: ¿A qué hora se dieron cuenta ustedes?
7: Ah, y esto a las 7 de la mañana, cuando entramos.
8: ¿Es un golpe duro?
7: Sí, es un golpe duro. A ver, lo único que acá no hay que lamentar víctimas.
8: Cuéntate.
7: Ah, y esto a las 7 de la mañana, cuando entramos.
8: ¿Es un golpe duro?
7: Sí, es un golpe duro. A ver,

0: que fue atacada en su hogar por un perro de raza pitbull, propiedad de su hijo. La mujer, que sufrió fractura expuesta en una de sus piernas y abundante sangrado de ambos miembros inferiores, se encuentra recibiendo atención especializada. Nos amplía la información el colega Pedro Rodríguez de Radio Turística.
1: Un hecho lamentable se registró en la madrugada de este domingo en la zona este de la ciudad de Salto, donde una mujer de 71 años resultó seriamente herida tras ser atacada por un perro de raza pitbull. De acuerdo a la información proporcionada por la Jefatura de Policía de Salto, sobre las 2 de la madrugada, personal policial concurrió a una vivienda ubicada en calle Diego Lamas al 2600 tras recibir una denuncia que alertaba sobre una persona caída dentro de una casa con abundante sangrado y lesiones de gravedad. Al llegar al lugar, los efectivos se entrevistaron con un joven de 21 años, quien indicó dónde se encontraba su abuela. La mujer estaba tendida en el suelo, boca arriba, presentando importantes heridas en ambas piernas y una importante pérdida de sangre. Ante la gravedad de la situación, la policía realizó los primeros auxilios, torniquetes para cortar la hemorragia, con el objetivo de cortar el sangrado, mientras se solicitaba con urgencia la presencia de una unidad médica al lugar. Según manifestó el joven, la última vez que había visto a la víctima fue sobre las 2:30 de la noche. Al regresar horas más tarde a su domicilio, encontró a su abuela lesionada. Además, señaló que procedió a encerrar al perro que se encontraba en la vivienda y a asistir a la mujer hasta la llegada de las autoridades. El personal médico que acudió al lugar diagnosticó a la víctima con heridas múltiples por mordedura de perro y una fractura expuesta, por lo que fue trasladada de inmediato al Hospital Regional Salto, donde permanece internada recibiendo atención especializada. La fiscalía de turno fue informada del hecho y dispuso las actuaciones correspondientes. En el lugar trabajó la policía, mientras que la investigación quedó a cargo de la Dirección de Investigaciones. Un episodio que genera fuerte preocupación y que vuelve a poner sobre la mesa el debate sobre la tenencia responsable de animales y las medidas de seguridad necesarias para evitar situaciones de estas características. Informó desde Salto Pedro Rodríguez para Radio Monte Carlo y Circuito Cori.
0: Muchas gracias, Pedro, y volvemos al departamento de Canelones desde Salto, porque 2 personas murieron y 4 resultaron lesionadas en un choque frontal entre un auto y una camioneta ocurrido en el día de hoy. El siniestro de tránsito fatal tuvo lugar pasadas las 15 horas a la altura del kilómetro 143 de Ruta 11, como decíamos, en el departamento de Canelones, por causas que aún se desconoce y se están tratando de establecer. El auto circulaba por esa ruta, impactó de forma frontal con una camioneta que se desplazaba en sentido contrario, informó en la presente jornada Policía Caminera. Como consecuencia del impacto, murieron los conductores de ambos vehículos, una mujer de 77 años de edad que manejaba el auto y un hombre de 63 que iba en la camioneta. Los 4 lesionados iban como acompañantes en la camioneta. Un hombre de 59 años resultó con trauma torácico cerrado por cinturón, destaca el parte. Una mujer de 60, en tanto, politraumatizada de miembro superior derecho y fue trasladada a CAMEPA. Otra mujer de 42 años fue derivada de forma inmediata al Círculo Católico con varios traumatismos y un niño de 11 años con politraumatismo encefalocráneo y recuperándose, de acuerdo a lo que sostiene el parte de Policía Caminera. El tránsito por el lugar, como fue informado anteriormente, se encuentra congestionado porque aún continúan trabajando en el lugar para establecer que suscitó el choque entre ambos vehículos. En otras noticias, el Centro Coordinador de Emergencias Departamentales de Paysandú se encuentra expectante ante la crecida del río Uruguay, que se estima que podría pasar los 7 metros. En este momento, la cota de este curso de agua se sitúa en los 6,5 metros. El coordinador del CQED Sanducero, Fernando González, dijo que esto afectó a un total de 61 personas que tuvieron que ser evacuadas, de las cuales 39 se autoevacuaron.
2: En realidad el río está a 6,32, eso nos implica tener 61 personas afectadas, de las cuales 39 se han autoevacuados. Tenemos 11 que están en carpas temporarias o carpas del ejército, y tenemos también 11 mujeres y niños en el refugio del hogar estudiantil, que es un lugar hoy por hoy acondicionado para recibirlos, pero que normalmente funciona como para los estudiantes.
0: Del CQED departamental, Fernando González, y con

0: continuamos en tema porque la directora de promoción social de la intendencia de ese departamento, Guadalupe Caballero, sostuvo que en el antiguo hogar estudiantil se alberga a dos madres con 11 hijos en total. A estas personas se le brinda alimentación en el lugar, que es inclusivo, se reserva una habitación para alojar a personas mayores de edad con poca movilidad y con alguna discapacidad, informó la propia Caballero.
1: Tenemos el hogar estudiantil, el antiguo hogar estudiantil, donde tenemos desde el viernes pasado una mamá con 3 hijos y se suma otra mamá con 6 hijos, o sea que son 2 mayores y 11 menores. Nos ha tocado, bueno, proveer lo que es la alimentación y también trabajar sobre la convivencia. El hogar está hecho a nuevo, en este momento se está terminando de pintar una de las habitaciones. Es un hogar que es inclusivo, por lo tanto vamos a reservar una habitación para personas muy mayores, con poca movilidad o para personas con discapacidad.
0: Era la palabra de la directora de promoción social de la Intendencia de Paysandú, Guadalupe Caballero.
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0: 14 grados.
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5: Buenas noches, Martín Olaverri.
6: ¿Qué tal? El gusto de saludarlos. Buenas noches, el placer de acompañarlos en este lunes 12 de octubre. Mercado de Hacienda que encontró un piso y que viene subiendo con cierta tendencia a encontrar estabilidad en materia de valores. Un novillo en el entorno de $5.80, $5.90. Una faena que probablemente va a estar aumentando en estas próximas semanas. Arranca la ventana de faena de cuota 481. Se suma también la demanda de Israel, las cuadrillas kosher que retoman la actividad en la región y también aquí en Uruguay. Una oferta de ganado que no es abundante de todos modos. Bueno, se refleja en los números de la faena que bajó un 15% en lo que va de 2026. Y una tonelada de carne vacuna que sigue por encima de los $6,000, el promedio móvil de los últimos 30 días, $6,100. Mercado de Haciendas, conversábamos con Ariel Freire, del escritorio Freire Negocios Rurales.
7: Y bueno, estamos transitando, te diría un mes de octubre, o ya medio mes de octubre, estamos terminando esta semana que se fue y esta que empieza con algunas industrias que están empezando a retomar actividades, y bueno, un mercado más interesado, más demandado y un mercado bastante firme. Y para tener una referencia de valores, te diría que hoy un novillo se mueve en el eje de 5.90 y una vaca gorda, pesada, bien terminada y especial en el eje de 5.60.
6: Bien.
7: Tenemos
6: Te iba a preguntar, disculpa Ariel, terminar el comentario.
7: No, hay una vaquillona que te diría que andan más o menos entre 5.70 y 5.80 lo que están moviendo y que hay muchísima demanda, además de todo por el abasto interno, ¿no?
6: Ahí está. Ariel, ¿cómo puede jugar el tema de la ventana de faena cuota 481 que está arrancando en este momento en la formación del precio del ganado en la oferta?
7: A mí me parece que la ventana 481 que se está empezando a armar ahora en noviembre, pero ya algunas industrias van a empezar, supongo yo, la próxima semana, va a moderar el precio, o sea, la industria va a seguir teniendo una demanda interesante, pero parte de ella la va a llenar con los corrales y los negocios pactados. Digo, a mí me da la impresión de que va a ser como las últimas ventanas que hubo. No va a incidir, pero va a frenar una posible suba de precio por los poca oferta de ganado de pasto. Veremos un poco, pero ya te digo, creo que se va a armar una mixtura entre alguna más de demanda, pero algo que también se vaya haciendo. En un ganado de pasto va a aparecer, ni que hablar, digo. En estos días, algunos ganados se han terminado. La lógica sería que algo un poco más apareciera. Por eso te digo, veo un mercado más demandado, con más interés de compra, pero un mercado que se va a mantener en valores. Ni que hablar que habrá picos de $6 en algún momento, pero veo un mercado como cuando empezó a bajar, la baja no era de una realidad total, tampoco ahora es que vamos a ver una suba. No se ve tampoco en los mercados internacionales. Los precios se ven bastante estables por lo que uno escucha, por lo que uno ve las industrias dando la vuelta. O sea, me parece que veo un escenario de precios, de una oferta moderada, de una demanda interesante y de precios también moderados por lo que vaya pasando, ¿no? Pero te digo, veo un mercado que se va a mover con estos valores que estamos moviendo, hablando hoy, 5.90, 5.80, $6, 5.50, 5.60, 5.80 la vaca, pero lo veo ahí.
6: Escuchábamos a Ariel Freire del escritorio Freire Negocios Rurales. Para Informativo Cori y Radio Monte Carlo, informó Martín Olaverri.
2: Fueron noticias del sector agropecuario en Informativo Cori.
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5: Muchas gracias, Martín, y avanzamos en otras informaciones. La policía investiga las circunstancias del incendio intencional de un vehículo de alta gama en la intersección de las calles 24 y 27 en Punta del Este. El jefe departamental de policía de Maldonado, Víctor Treza, dijo que dos personas fueron detenidas por este hecho, un adolescente y una persona mayor de edad, que declararon haberlo prendido fuego por celos ante su propietario. Estos individuos, que están a disposición de fiscalía, fueron identificados por las cámaras de videovigilancia vigilancia a raíz de techo. Otro auto que estaba cerca del que fue incendiado fue dañado parcialmente producto del fuego, indicó Treza.
0: Hay dos personas que están detenidas, una adolescente y una persona mayor de edad, que no tiene antecedentes, sí tiene anotaciones, que se hicieron responsables del hecho porque la acción quedó filmada y se debió. ¿Se sabe el motivo? Es momentáneamente el principio de lo que se maneja por declaraciones de ellos, es por celos con la pareja que tenía y el propietario del vehículo. Eso está a disposición de fiscalía.
8: ¿Incendian el vehículo, se retiran del lugar y vuelven después? ¿O cómo se da?
0: Sí. Incendian el vehículo, pero nosotros ya los teníamos registrados por las cámaras del Centro Comando Unificado y allí se identificó inmediatamente porque tenían la misma vestimenta y estaban bien individualizados. La menor es hermana de la pareja del autor.
8: ¿El otro vehículo incendiado parcialmente, o sea, justo estaba estacionado ahí en la zona?
0: Sufrió las consecuencias del incendio del primer vehículo.
5: Continuamos en ese departamento porque un hombre fue condenado a 2 años de cárcel por un delito de suministro de sustancias estupefacientes en reiteración real por ser responsables de 2 bocas de venta de droga. Su detención se produjo junto a las de otras 9 personas mediante una serie de allanamientos en los que se encontraron drogas, armas, municiones, chalecos antibalas y un inhibidor de señal. El jefe departamental de Maldonado, Víctor Treza, sostuvo que el acopio de sustancias estupefacientes se encontraba dentro de un vehículo en la vía pública que fue detectado por un perro entrenado para ello.
0: 2 operaciones antinarcóticos en represión del milico en el narcotráfico, la operación Recaer, que tiene ese nombre porque tuvimos que volver a cerrar 2 bocas que se desarrollaban la actividad en Brisas del Monte. Allí se detuvieron a 10 personas, la mayoría de ellos consumidores, y se condenó al responsable de las bocas con 2 años de penitenciaría por el delito de suministro en reiteración real. En la operación Vértice tiene muchas particularidades porque el acopio de municiones, la gran cantidad de municiones que se incautaron, más de 860 municiones de distintos calibres, 2 chalecos antibalas, un inhibidor de señal, más de 1,5 kilos de cocaína pura. En esa operación, y armas de fuego, en esa operación lo destacable es que el acopio estaba en un vehículo que estaba en la vía pública, que estaba camuflado en una fila de autos, y ahí destaco la perspicacia del uso del CAN que detectó y marcó dónde realmente se encontraba el acopio, y con autorización de la Fiscalía de Cuarto Turno, que momentáneamente está a cargo del doctor Sebastián Roble, se hizo la inspección del vehículo y se incautó todo el arsenal y esa cantidad de droga. Dispusimos del apoyo de la Guardia Republicana en las intervenciones y allanamientos, destacar también en la labor que realizó el Centro Comando Unificado y la División de Movilidad, que nos auxilió con un guinche para trasladar el vehículo y hacer y periciarlo correctamente en la Brigada Departamental de Narcóticos.
5: Era la palabra del jefe de policía de Maldonado, Víctor Treza. El gobierno enviará al Parlamento un proyecto de ley para habilitar la jubilación a los 60 años de edad con 30 años de aportes. Así lo anunció el secretario de Presidencia, Alejandro Sánchez, quien aseguró que la edad de retiro general va a seguir siendo la de 65 años, pero esta ley va a permitir a quien así lo desee, sin restricción alguna, jubilarse a partir de los 60.
9: Primero se crea una nueva causal para aquellas personas que tengan entre 60 y 65 años de edad y 30 años de aportes. Como ustedes recuerdan, por eso nosotros ponemos el componente de la libertad, todas las personas podrán tomar la decisión de presentarse a esta causal o esperar a su jubilación hasta los 65 años, que es la edad general de retiros que está establecido desde la ley en el periodo pasado. Pero tiene un componente muy importante, y el componente clave que sigue fortaleciendo el rumbo del gobierno es que el 30% de las jubilaciones más bajas, es decir, de los salarios más bajos, van a poder jubilarse a los 60 años en iguales condiciones o mejores condiciones de las que se establecían en los haberes jubilatorios previo a la ley 20.130. Esto es que una persona que se va a poder jubilar a los 60 años, con respecto al anterior régimen que teníamos antes de la 20.130, ahora podrá jubilarse a los 60 años y tendrá una jubilación mejor o superior. Y esto me parece que es importante porque sigue priorizando a los de más bajos ingresos, sigue generando condiciones porque hay un conjunto de trabajadores. Ustedes recordarán que en el marco del debate en el periodo pasado se establecía para algunos colectivos nada más, ¿no? Se hablaba de los trabajadores de la construcción, que tenían que cumplir determinadas condiciones para poder jubilarse a los 60 años. Esto es una ley general para todos los uruguayos. Cada uno decidirá en el momento de jubilarse, y para nosotros otorgar esa libertad a las personas, particularmente aquellas que tienen empleos altamente extenuantes, físicamente comprometidos, le van a permitir este elemento.
5: La palabra del secretario de Presidencia, Alejandro Sánchez. Tiempo fresco en Capital, cielo cubierto, 13 grados 8 décimas la temperatura a esta hora para el día de mañana. Se prevé una mínima de 11 grados y una máxima de 16. Tendremos cielo nuboso y cubierto con precipitaciones escasas, y también en horas de la tarde nuboso y cubierto con precipitaciones escasas y aisladas. 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